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1: Échale. 7 de la noche, 8 minutos. 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

0: 18 minutos. Bueno, noticia deportiva. Acaba de jugar en la Copa Sudamericana el Millonarios de local.
1: ¿Qué pasó?
0: Ante O'Higgins. Eso es como la fecha que ya, la fecha.
2: ¿Esa es la última?
0: Ah, ya la sí. Sexta.
2: Sí, ya la sí. Última porque América juega su última fecha el jueves.
0: Pero, ven, perdió Millonarios.
2: Quedó eliminado
0: local,
2: ya de todo.
0: De local, Marichis. ¿Qué le pasa a Millonarios?
2: Ya eliminado de todo, absolutamente todo.
0: Muy paila, ¿no?
2: Repaila.
0: O sea, perder de local, papi. O sea, que los manes
2: ya están pensando. Que pasa es que en esos torneos internacionales, estos equipos colombianos son bien malucos.
1: Era lo que hablamos la otra vez. Una cosa, el torneo aquí.
0: Ve, quedó de tercero con 8 puntos.
2: Y no es mal puntaje.
0: ¿Y en la Copa Sudamericana solamente clasifica el primero?
2: El primero va a octavos de final directo y el segundo va a playoff con el tercero que llegue de Copa Libertadores.
0: Muy paila, Millonario. O sea que un colombiano menos. Pero ahorita hay más partidos, ¿no?
2: Sí,
0: colombiano,
2: claro.
0: Creo ahora, que juega.
2: Ahora juega Medellín, Estudiantes por Libertadores.
0: En
2: juega
0: Argentina,
2: de visitante,
0: ¿no?
2: Sí. El equipo de C3 del colombiano, que C3. Jugó también en Medellín, ¿eh?
0: C3 me hubiera gustado verlo en la selección, me parece muy bueno, ¿eh?
2: Bueno, lo que pasa es que, pues, en esa posición es bien complejo, porque está John Arias, está Lucho Díaz.
0: Está La Rosca.
2: Están las roscas y los roscones.
0: Flamengo, Cusco, y 7:30, ¿y jugará de pronto Carrascal, puede ser?
2: Puede ser.
0: Pero aunque no la selección,
2: sé,
0: ¿eh?
2: Sí, aunque no sé, porque como ya empiezan temas de concentración, lo más probable es que no. Uh-huh. Pero, pues, quién sabe si de pronto tenga algún permiso especial.
0: Ya están clasificados, de pronto ya.
2: Vamos a revisar. Vamos a la data. ¿Listo?
0: Bueno, habíamos puesto el reto para entregar.
2: Flamengo está primero, ya clasificado octavos de final.
0: Bueno,
2: o sea que puede que. Igual Carrascal no es que sea del todo titular. Porque, pues, Paquetá, que viene siendo.
0: Pues tiene buen ritmo, ¿eh?
2: Sí, viene jugando, lo vienen utilizando en su posición habitual, a veces saliendo por banda, pero hace la tarea.
0: Bueno, hemos hecho un reto con los panitas, y bueno, dijimos que íbamos a entregar a Jerry Mina. Bueno, entonces, la pregunta era muy fácil. Primero, que se hubieran registrados en nuestro WhatsApp con la palabra panita. Y segundo, responder una pregunta muy sencilla. ¿En qué equipos ha jugado Jermina? Por lo menos 3.
1: Cali.
0: 3 equipos.
1: América.
0: No. Y bueno, jugó en Pasto, jugó en Santa Fe, jugó, ¿sí?, en Palmeiras, jugó en Barcelona. Un partido, pero
2: Fiorentina.
0: Jugó en Fiorentina, en el Everton, y actualmente juega en el Cagliari del calcio italiano.
2: Estaba confundiendo con el Bologna, pero en el Bologna juega John Lucumí.
0: Exacto, correcto. Entonces, ya tenemos ganador.
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0: Ganador o ganadora, ¿quién se lleva el panita de Jerry Mina? ¿Quién se lo
1: lleva? ¿Quién? Ah, yo. Mira, ya lo tengo aquí. El ganador o ganadora es.
0: Papito, sí, vos tenés el listado de los inscritos.
1: ¿Es
0: ganador o ganadora?
1: Es ganador.
0: Ganador, ok.
1: Barrio Floralia.
0: Barrio Floralia, ¿quién es?
1: Es.
0: ¡Ya! ¿Quién?
1: Okay, perdón. ¡Jonathan Quesada Trujillo!
0: Hasta ahí, hasta ahí.
1: Jonathan Quesada Trujillo se lleva, ya le escribimos para que venga y se lleve su panita, fácil.
0: Oiga,
1: y sencillo.
0: Qué papi. Chévere, ¿no? Son de colección, ahí, aquí se los pueden ganar, ahí los pueden comprar como quiera. Las figuras oficiales, ¿no? Ahí están para que usted las tenga. Los panitas con Olímpica 0 Cali 104.5. Dice que tengo Olímpica Reporteres ahora a través del WhatsApp, bueno, vamos a por él. 320-787-1045. 320-787-1045. ¿Qué estás haciendo, güey? Hola.
4: Bueno, apreciados amigos, aunque hasta ahora es lunes.
0: Sí. Martes.
4: Esta semana es definitiva y nos toca movernos.
0: Martes, ¿no?
4: Mover contactos, mover relaciones.
0: Sí.
4: Porque tenemos la oportunidad de hacer vida este domingo.
0: Uh-huh.
4: Pensando en el futuro del país.
0: ¿Qué pasó?
4: Para este domingo decir no. No. No. No a la tos con ni el
0: perro.
4: Eucalipto.
0: Eso.
2: pongámonos serios, viejo.
1: ¿Ese por era favor. Tu reporte serio?
0: Pues me es que Olympic reporte. No. Papi, es una emisora seria, viejo, por favor. 7:23 minutos. 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Aquí está Miguel Morales. 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
1: ¡Olímpica! 7:45 minutos, ya viene Jeffer Montes con la combinación perfecta aquí en Olímpica Estéreo, Cali 104.5. Oiga, ¿ya vieron el nuevo video que montamos en nuestras redes sociales?
2: Bailo, mira de una vez ahí, esa arroba Olímpica Estéreo Cali.
1: Ahí está.
2: Qué recocha.
1: Olímpica Cali. ¿Y cómo estamos en el tuyo, papi? ¿Arroba qué?
2: Arroba Alejo.madrid.
1: ¿Cómo salimos, Jeffer?
3: Arroba Jeffer Montes DJ, JW, Jeffer Montes DJ, ¿no?
1: Arroba Jova Radio, y arroba Olímpica Cali, montamos el último video, está chévere. Lo dicen, bueno, es un pequeño adelanto si no lo han visto. Dicen que le pegamos bien.
2: Dicen que lo hicimos muy bien.
1: Dicen que lo hicimos muy bien. Oiga, ¿qué tal esa noticia, mi estimado Madrid? O sea, la vuelta es que, bueno, el álbum de Panini, que es el oficial para esta copa, como que le pegó, o sea, no aparecen los 26 en las cartillitas porque pues es muy poco espacio, pero como que le pegó a todos, ¿no?
2: Sí, papi, esa noticia la estaba mirando ahora, se hizo viral, que dicen que parece que Lorenzo hubiese sacado los convocados directamente de Panini. Mm. Y ahí están, vea, Jerry Mina, Davinson Sánchez, está... ¿Quién más está por ahí? Está Luis Suárez, está Luis Díaz, está James, está Quintero. O sea, están todos. Bueno, todos no, porque sí, lo que vos decís es muy
1: cierto. Aparecen 18. Uno. Aparecen 18 de 26.
2: Ah, bueno.
1: Pero si está, le pegó a todos.
2: Sí.
1: Por ejemplo, con Brasil sí no le pegó, porque faltó Neymar. Y no sé, luego harán como una edición especial o que... ¿Cómo era la vuelta ahí?
2: No, yo creo que...
1: No, ya, lo que fue,
2: ya lo que fue. Mucha gente dice que era que pegamos la de Neymar en la de Vinicius.
1: Uy, ve, tengo un bochinche de la Federación Colombiana de Fútbol. Dicen los chismosos, los que saben, que al parecer el técnico Lorenzo, él quería hacer primero una preselección de 30 y pico y luego sí los 26. Y luego no, toca hacerla de una.
2: De así una.
1: Como que ve, al parecer, hay, ¿cómo se dice? Hay un pequeño, no sé, no hay buena comunicación y no hay buena cosita chévere entre Néstor Lorenzo, técnico de Colombia, y presidente de la Dimayor, o sea, Yesurum, de la Federación Colombiana de Fútbol. Al parecer no hay muy buena relación ahora. Como que, listo, entonces, listo, veo, entonces hoy al mediodía a los 23, listo. No era, no, pero no, 23 de una, listo, ok. Y ese video como que le hicieron a las carreras antes
2: sí,
1: de
2: porque
1: que
2: es que fue muy raro.
1: Antes
2: fue...
1: de que el man anunciara, eso fue como muy de sorpresa. Listo, bueno, es como que eso, antes, 5 minutos antes de que lo pasaran, lo han terminado. ¿Y no notaste que Lorenzo está como serio?
2: Sí.
1: Como parco, como muy así, como muy tal. Entonces todo el mundo, bueno, ¿qué pasa, semana? Al parecer, es que dicen, ¿no?
2: Ahí roce.
1: Dice que listo, ya tengo los 23. Y le dice Yesurum, bueno, ¿y cuáles son? No, yo ya los tengo acá. No, si usted tiene que decirme a mí cuál, o sea, como que... Yo ya tengo ya los 26, ¿cuáles son?
2: No, tema es
1: que,
2: de ego ahí,
1: aquí ya los tengo. No, pero tiene que decirme a mí primero cuáles son. Dicen que Néstor Lorenzo en los 26 tenía a Sebastián Villa.
2: Y que lo sacó.
1: Y entonces le dijo, no, lo puede meter, que vainas comerciales, que yo no sé qué, que lo que le pasó al man. No, pero es que el man ya está absuelto. No, que era.
2: Y por eso lo sacó.
1: Por eso a última hora. Y tachón, liquid paper.
2: Ay.
1: Y tiki. Ah, dicen la ¿no? mala lengua. Yo no lo digo. Eso dicen.
2: Sí,
1: pero, papi, de que tanto hablan es porque la vuelta no hay buen ambiente en cuanto técnico y federación, ¿no?
3: Sí, eso estaba eso yo dice. Revisando, estaba viendo también un video donde estaban comentando la vaina, donde la relación no estaría muy buena entre Lorenzo y los dirigentes, porque no, digamos que no nombran a Yesurum, pero que la vaina está caliente por eso mismo, por el tema de los convocados, y ustedes, venga, ¿cómo hay que va a traer a este señor? No, señor. No, es que yo soy el técnico, yo me hago así, pero es que yo soy dirigente y yo soy el que manda.
1: Y usted, venga, yo primero reviso, así es que sí, son los que yo también quiero. O sea, como que mete mano, al parecer, es lo que dice.
3: O sea, exacto, o sea, sí y no, porque pues obviamente un dirigente tiene que estar pendiente de su equipo, que hay, que no hay. Pero, digamos, el que toma las decisiones técnicas y futbolísticas, pues es el técnico, pues para eso está allí.
1: Pero pues parece que no.
3: Pero, digamos que muchos... Pues es muchos y muchas contentos por la no convocatoria de Sebastián Villa, pues por sus antecedentes.
1: Sí.
3: Entonces, digamos que por el lado.
1: Pero aparentemente el Magic ya quedó absuelto de todo. Pero el futbolero me he dado cuenta que dice, uy, Emmanuel Ayoa, porque un man con las características de Villa le haría mucha falta a la selección.
3: No, es que futbolísticamente nadie tiene discusión. El tema es que para ir a la selección, usted eso es un premio, eso es un mérito que usted se gana. Uh-huh. Y meter a alguien que esté condenado, entonces esa es la jugada.
1: Es un tema difícil, ¿eh?
3: Es un tema complejo que hay que coger con pinzas, ¿eh?
1: Yo creo que ya nos vamos. ¿Llamamos a Nicolás más bien?
2: Hagámosle una vez.
1: Venga, Nico. ¿Está por ahí Nicolás?
2: No.
1: No estoy.

0: de Tibetitún.
1: Hola, Nicolás, ¿cómo estás?
0: Bien, Betty, ¿vos qué?
1: Bien, ay, me gusta que... ¿Vas para la cancha?
0: ¿Por qué?
1: ¿Y esas dos pelotitas?
0: Porque estamos en modo mundial.
1: Con razón, yo sí decía, uy, vamos a jugar. Ve, ¿qué pasó enfrente? ¿Hay un accidente o qué? ¿Eso
2: no,
1: qué fue?
2: Eso hace rato está ahí.
1: Ay, no he dicho nada.
2: Estamos arreglando la vida.
1: Tranquila, ya armando bochinches.
0: Así es bien bochinchera.
1: Uy, pero Betty Tun sí es chismosa. Ay, yo pensaba, Betty Tun. ¿Qué más, Nicolás?
0: ¿Qué más? ¿Cómo vamos?
1: ¿Cómo va el informe de Comoda?
0: Bien, aquí realizándole unas maquilladitas y queda listo. A ver si nos entra más plática. Estamos escasos.
1: Ay, no, usted es la patada, Nicolás. Adelante de que venga mi papá y lo saque a pata.
0: Mira, un amigo que el hijo dice que, papá, esos niños se burlan de mí porque no tengo brazos. Y me dice, ¿cuáles? Esos, señálelos que no los veo.
1: Uy,
0: te odio, papá. Perdón, hijo, vení a mí un abrazo.
2: Uy, bueno, no. Uy. Uy, qué horrible. ¿Gonocó?

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Escuchando Olímpica porque me pone todo bien bueno. Aquí estamos en esta primera hora a través de Temprano y Más Bacano por Olímpica porque me pone todo bien bueno. Aquí estamos, recuerde al 320-787-1045, 320-787-1045, es el WhatsApp de Olímpica Estéreo para que vaya enviando su reporte de sintonía a través de esta madrugada por Olímpica Estéreo. Hoy es miércoles. Ya se partió la semana es con Olímpica Estéreo 104.5 porque me pone todo bien bueno. El DJ del Cauca llega a acompañarnos en esta madrugada del miércoles. ¿Cómo pa el tiempo, sí o no? ¿Cómo pa los días? ¿Cómo pa las horas? Contando y que ojo porque va acabándose ya el mes de mayo de muchos premios de adelanto de prima y toda la cuestión con Olímpica Estéreo, pero esté pendiente porque en cualquier momento vamos a tener muchos premios, muchas sorpresas en esta primera hora de la madrugada por Olímpica Estéreo 104.5. Ya vengo a saludarlo, ya vengo a escucharlo, ya vengo a entregar el reporte que está haciendo, buenas, buenas.

Estás Olímpica Estéreo 104.5, porque me pone todo bien. Bueno, vamos avanzando. 320-787-1045. 320-787-1045. Escuchando Olímpica, porque me pone todo bien. Bueno, en la jugarreta, pues, porque usted que tiene en su radio ahí a Olímpica, lo invitamos para que vengan y se reporten. Es que la palabra reporte, es que la palabra prima, para que le adelantemos la prima con Olímpica Estéreo 104.5. Es muy importante que usted tenga el adelanto de la prima. ¿Sabe por qué? Lo puede sacar usted en lío, lo puede sacar usted en redos. Todo eso es posible gracias a Olímpica Estéreo, la emisora, el primer lugar de sintonía. Olímpica presente en los hogares, se metió en los negocios, se metió en las estaciones de servicio, se metió en los carros particulares, en los taxis, en los vehículos, en los buses, en las busetas. Todo se metió Olímpica Estéreo 104.5, porque me pone todo y bien. Bueno, aquí estamos, todos los vehículos que van reportando sintonía van llegando a través del WhatsApp en esta primera hora de la madrugada por Olímpica Estéreo 104.5. Los acompañamos.

Vamos avanzando en una hora más de buena música, buena programación a través de Olímpica 320-787-1045. Escuchando Olímpica porque me pone todo bien bueno. Saludos para doña Camila, está doña Socorro también, doña Yolanda Esmeralda por aquí a través del WhatsApp Olímpica. Lo vamos saludando a esta hora de la madrugada. Feliz, hermoso amanecer, feliz madrugada. Vigilante, las casetas de vigilancia que están a esta hora con Olímpica Estéreo. Los vamos saludando a esta hora también, todos los que están conectaditos. 320-787-1045. 320-787-1045 es el WhatsApp de Olímpica Estéreo 104.5, porque me pone de todo y bien bueno. Así que en la jugarreta, ahí lo esperamos, ahí lo espero en sintonía, ahí lo espero en este miércoles 27. Vamos a estar por ahí también en una jornada de salud, invitados con Olímpica Estéreo. Vamos a tener jornada de salud. Vamos a tener totalmente gratis en la Comuna 21, así que ahí vamos a estar con Olímpica Estéreo, pendiente de nuestras redes sociales. Más adelante vamos con la móvil y todo lo que es noticia, todo lo que es información a través de Olímpica Estéreo 104.5. ¿Qué estás haciendo, ve? Feliz madrugada.

0: Estamos completando una hora más de buena música, buena programación, una hora más de buena melocha, escuchando Olímpica porque me pone todo bien. Bueno, saludos para toda la gente de los lotes, de las diferentes fincas, de los, a las afueras de Cali, la gente de Montebello, la gente de Terrón Colorado, la zona Ladera, la gente de Siloé. También que dice, yo escucho Olímpica Estéreo 104.5, que me pone todo bien. Bueno, ahí estamos, siempre presentes y dispuestos, prestos a lo que tenga que ver con Olímpica Estéreo, a lo que tenga que sumar también con Olimpiquista de Corazón. Gracias por cada granito de arena, gracias por estar con nosotros a través de Olímpica Estéreo 104.5. 320-787-1045, 320-787-1045. Vaya dejando su reporte de sintonía. Palabra prima.
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0: Quédense en la madrugada por Olímpica Stereo 104.5 porque me pone todo bien bueno. Aquí estamos en este miércoles. Ya partió la semana, partió la semana en dos y ya se encuentra en la etapa definitiva de todo lo que es noticia, todo lo que es información a través de Olímpica Stereo 104.5, porque me pone todo bien bueno en la jugarreta, pues porque estamos para ustedes y con ustedes al 320-787-1045, 320-787-1045, el WhatsApp de Olímpica Stereo, porque me pone todo bien bueno, todos los vendedores ambulantes, todas las motocicletas que dicen a esta hora presente de la madrugada. Saludos a los que nos tienen en su dial, en su carro, en su buseta escolar, que van a iniciar la hora en el transporte masivo mío. Todo esto lo vamos saludando a esta hora por Olímpica Stereo 104.5. ¡Oh! Ya después de las 4 de la mañana, con la primera hora del terreno bacano.
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0: 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Porque me pone todo y bien bueno, es Olímpica. ¿Qué tal?

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Primera hora a través de Temprano y Más Bacano por Olímpica Estéreo 104.5. Temprano y Más Bacano 320-787-1045. Ese es el WhatsApp por Olímpica para que ustedes vayan, estén en la juega con todo lo que es noticia. Hoy tenemos a partir de las 6 de la mañana pico y placa. Pico y placa 5 y 6. 5 y 6 para vehículos particulares. 5 y 6 para vehículos particulares a partir de las 6 de la mañana hasta las 7 de la noche. Atención, Temprano y Más Bacano. Todo lo que es noticia, todo lo que es información se lo vamos contando.

0: a través de Olímpica Estéreo, lo que pasó ayer en Univalle, lo que fue en noticias durante la tarde de ayer martes. Los agentes de tránsito del equipo de control de velocidad adelantaron un operativo en la calle 16 con carrera 95 en el sector de Univalle, al sur de Cali. Según la información conocida desde inmediaciones del campo, y fue lanzado un artefacto explosivo hacia la zona donde se encontraban las unidades de tránsito, generando momentos de tensión. Hasta el momento las autoridades confirmaron que no se reportaron personas lesionadas. Tras lo ocurrido, los agentes suspendieron el procedimiento y se retiraron del lugar como medida preventiva ante el riesgo. Dios mío, estamos en, no sé, en una época donde estamos agrediendo pues el tema de la autoridad. Dios mío, ¿hasta cuándo? Hay que proteger a nuestros policías, a nuestros guardias de tránsito, a nuestros militares. No ataquemos contra ellos, por favor, son los únicos que pueden confiar y que nos pueden cuidar a estas alturas del partido. Por favor, lo que es noticia, lo que es información, se lo contamos a esta hora, en esta primera hora, a través de Temprano y Más Bacano por Olímpica 0104.5, porque me pone todo bien bueno. 320-787-1045 en esta primera hora. Lo acompañamos el DJ Big John, el DJ del Cauca, en Temprano y Más Bacano por Olímpica Estéreo 104.5.
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1: Vaya dejando su reporte a través del WhatsApp Olímpica 320-787-1045. Si es de movilidad, es que la palabra movilidad, o deje el emoji, el emoticón del carrito para saber qué es movilidad. O si es de reporte, es que la palabra reporte. Y ahí vamos pasando los saluditos que se van reportando a esta hora los oyentes de Olímpica Estéreo 104.5. Atención, temprano y más bacano, todo lo que es noticias judiciales, todo lo que ha pasado en Cali, en Valle del Cauca, Cauca, Nariño. Todo, se lo vamos a contar absolutamente todo a través de Olímpica, lo que es tendencia. Ya venimos con Temprano Más Bacano por Olímpica Estéreo 104.5. Vengo a contarle unos datos que le tengo en materia judicial, lo que pasó en el Valle del Cauca ahorita, con la noticia desde la móvil Olímpica. 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Primera hora de Temprano Más Bacano. Hoy tenemos, recuerde, 5 y 6 para vehículos particulares. 5 y 6, vehículos 5 y 6, 5 y 6, 5 y 6 para vehículos particulares. Escuchando Olímpica, porque me pone todo bien bueno en esta primera hora de Temprano Más Bacano por Olímpica. Ya viene Josecito Vallejo con toda la información a seguir informándolos a través del WhatsApp Olímpica 320-787-1045. Escuchando Olímpica.
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Minutos 5 de la mañana, 12 minutos. Temprano, es más bacano. De Olímpica Estéreo 104.5 con todo lo que es noticia, con todo lo que pasa en Cali, Valle del Cauca, Colombia y el mundo.

Ya venimos con reporte de sintonía. ¿Desde dónde nos escuchan? Notas de voz al 327-87-1045. ¿A quién saludamos? Notas de voz 327-87-1045. Notas de voz a todos nuestros olimpirreporteros, olímpica conductores, los que se levantan, los que trasnotan.

Los saludamos, 320-787-1045, mucha atención. Las autoridades avanzan en la investigación por el hallazgo de una madre y su hijo de 11 años en una vivienda de Florida, Valle del Cauca. Los cuerpos fueron encontrados el pasado 13 de mayo del 2026 luego de que familiares alertaran sobre movimientos inusuales en el patio de la casa donde residían. Según la información entregada por las autoridades, Mireida Ordóñez y su hijo estaban desaparecidos desde el 19 de abril. El CTI, la Fiscalía y la Policía Judicial realizaron la inspección del lugar y confirmaron el hallazgo. Las investigaciones preliminares señalan a David Cano, pareja sentimental de la mujer, como principal sospechoso del caso. 5 de la mañana, 13 minutos, 5:13, yo escucho Olímpica. 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Lo que es noticia, mucha atención.

0: Tropas de la Tercera Brigada del Ejército Nacional ubicaron y destruyeron de manera controlada un artefacto explosivo improvisado que el Frente Jaime Martínez de las disidencias de las FARC había instalado cerca de una torre de energía eléctrica en Candelaria, aquí en el Valle del Cauca. Recordemos que el dispositivo contenía 3 kilos de explosivo de alto poder y su detonación habría generado graves afectaciones en el suministro de energía por toda la región. La oportuna reacción de las tropas evitó un nuevo atentado terrorista en el Valle del Cauca, donde el Frente Jaime Martínez ha extendido su accionar hacia Jamundí, Candelaria y Palmira, usando explosivos, drones y sabotajes a la infraestructura estratégica del suroccidente colombiano. 5 de la mañana, 15 minutos, 5:15, ya venimos con reporte. Olimpi reporteros, Olímpica conductores, les hacemos el llamado que hay para reportar en esta mañana del miércoles 27 de mayo. Nota de voz, 320-787-1045. Buenos días.
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Pico y placa para hoy miércoles, carros particulares 5 y 6, pico y placa, que arranca a las 6 de la mañana y que va de largo hasta las 7 de la noche. 5 y 6, buenos días. 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

0: quién saludamos en esta mañana del miércoles? ¿A quién saludamos?
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0: Olimpi reporteros, Olímpica conductores, buenos días. Los que se le van levantando de la camita, los que están terminando trasnocho, turno de bombillo. Notas de voz 327-87-1045. Todos los transportadores, conductores. ¿Qué hay para reportar? Buenos días. Hola.
2: Buenos días. Yo escucho Olímpica porque me pone de todo y bien bueno. Gato Valle Tetero 728, el barrio La Hacienda. Todo al ciento. Un feliz día y un buen turno.
0: Lo mismo para vos, mi pana. Feliz y bendecido miércoles. Hola.
3: Buenos días, José Vallejo. Es que estoy escuchando Olímpica Estéreo porque me pone de todo y bien bueno. Reportando sintonía, James, desde acá de España.
0: Hola, James.
3: Currando como siempre, con un sol agradable. Saluditos a todos ustedes en ese trabajo, José Vallejo. Que Dios los bendiga y muchas bendiciones.
0: Ve, papito, estaba pillando las noticias sobre una ola de calor en Europa, pero impresionante, ¿oíste?
4: Buenos días, mi José, en plena sintonía acá desde Palma de Mallorca, pegándole durísimo a las confesiones.
0: Sí.
4: Sintonizado con la mejor, papá, para desearte un gran día lleno gracias, de papi. Sabiduría, amor y salud. Y bueno, dándole gracias a mi Dios por un día más de salud y de bienestar y de trabajo. Pegándole duro al curro, yo escuchando Olímpica, la mejor.
0: Pero mucha sabiduría, papi. Hay que pedirle mucha sabiduría a nuestro señor. 523. Buenos días.
5: ¿Qué estoy haciendo? Yo escuchando Olímpica porque me pone de todo y bien bueno. Buenos días, José Vallejo. Buenos días a la mesa. Buenos días, oyentes. Buenos días, Colombia. Buenos días, mundo. Aquí estamos una vez más dándole gracias a Papito Dios.
0: Amén, papi.
5: Saludando desde Puerto del Rosario, Islas Canarias, en España, full sintonía. El Purri Sánchez, váyalo.
0: Más reporte en esta mañana, 327-87-1045. Buenos días, ¿qué estás haciendo, ve?
6: Estoy escuchando Olímpica Estéreo aquí desde Burjasó, aquí Valencia, aquí como a 30 grados ya, haciendo calor. Saludos ahí para todo el grupo. Un saludo especial para mi mujer Jennifer Ayana Lacuay.
0: ¿De una?
6: Mi hija, Doña Sofía. Aquí reportando sintonía desde Valencia, España.
0: 5 de la mañana, 24 minutos, 524, 524, 524.
7: Bueno, Diego, yo escucho Olímpica, ya pasé por la terminal, no mentiras. Simón Bolívar, hacia el sur, como un tubo, excelente.
0: Simón Bolívar hacia el sur, suavecito, hágale, papi, gracias.
8: Buenos días.
0: Hola, papi.
8: Resta Cali, Palmira, SN.
0: Tranquilo.
8: SN.
0: Epa.
8: Esperando que sea un día lleno de bendiciones.
0: Amén, papi.
8: Prosperidad así para todos.
0: Gracias, parcerito. Hola. Vea, señor, hable. Bueno, hablo.
9: Buenos días, aquí escuchando Olímpica porque me pone todo bien bueno, temprano más bacano. Yo, José,
0: ¿qué ha pasado? Estando
9: sintonía de Genoa, Italia, el Diego Rafa. Oiga, mi papacho, con un sol que quema más. Ni para qué se lo digo, papi. Pero bueno, activo, concentrado, conectado con la mejor Olímpica, con el excelente Melocha y con esos personajes como son ustedes. Un saludo muy especial para toda la mesa de trabajo. Se les quiere, bendiciones. Feliz miércoles. Yo aquí escuchando Olímpica porque me pone de todo y bien bueno. Ya se dijo, así es, mi papá. Fuerte abrazo.
10: Ragazzi. Hola, mi José Bello.
0: Hola,
10: ¿cómo
0: mi amor?
10: Estás? Desde Italia te estoy escuchando. Estoy haciendo almuercito.
0: Qué rico.
10: Y escuchando Olímpica, porque me pone de todo y bien, bien bueno. La mejor, de verdad que ustedes, uno mejor del otro. No se sabe cuál es mejor, pero ustedes son un equipo fantástico. Está la linda, mejor emisora mi del mundo. Los adoro. Yo escucho Olímpica porque me pone de todo y bien bueno.
0: Mi amor hermoso y bello. Un abracito allá en Italia. 5 de la mañana, 25 minutos, 5:25. Síganme dando sus reportes de sintonía, sus notas de voz, porque ya venimos con más saludos. 5 de la mañana, 25 minutos. Recuerden, pico y placa para hoy. 5:06. Buenos días. Temprano es más bacano.

5 de la mañana, 29 minutos. Lo que ha pasado aquí en nuestra ciudad te lo contamos en esta mañana del miércoles, mitad de semana, hoy 27 de mayo del 2026. Mucha atención. Ya venimos con más reporte. En minutico ya venimos con más Olympic reporteros, Olímpica conductores.

Mucha atención porque el día de ayer, mejor la tarde de ayer, un artefacto, al parecer bombas incendiarias, fueron lanzadas contra el equipo de velocidad de la Secretaría de Movilidad de Cali desde el interior de la Universidad del Valle cuando los agentes se disponían a instalar un puesto de control en la calle 16 con carrera 95 en la parte trasera del campus universitario. Fueron 3 bombas en total. El ataque obligó a los uniformados a suspender el operativo y retirarse del lugar como medida preventiva. Hasta el momento pues no se reportan personas lesionadas. Las autoridades investigan el origen del artefacto y la identidad de los responsables de ese ataque contra funcionarios públicos. 5 de la mañana, 30 minutos, temprano, más bacano. Lo que es noticia, mucha atención porque el Cuerpo de Bomberos Voluntarios de Cali controló un incendio estructural en un taller automotriz ubicado en la calle 20 con carrera 16, exactamente en el barrio del Alcázar. Las llamas comprometieron el primer y segundo nivel de una estructura de 4 pisos. Al lugar pues se desplazaron 2 máquinas extintoras, una máquina de altura y una ambulancia con paramédicos. 5 de la mañana, 31 minutos, 5:31. Lo que es noticia, atención. O sea, ¿recuerdan de la persona que les habíamos comentado que habían encontrado la persona fallecida en el lago Calima? Pues ya fue identificado como Sneider Montenegro Ágredo, oriundo de Restrepo, Valle del Cauca. Fue identificado el hombre hallado flotando en aguas del lago Calima en el sector conocido como El Muro, en jurisdicción de Calima, el Darién. Ciudadanos que se encontraban en el sector alertaron a las autoridades al notar la presencia del cuerpo en el embalse. 5 de la mañana, 32 minutos, 5:32. Todo lo que pasa en Cali, Valle del Cauca, Colombia y el mundo te lo contamos en esta mañana de miércoles en Olímpica Estéreo 104.5. Mucha atención. ¡Olímpica!

0: En las últimas horas se registró un lamentable hecho en el barrio Brisas de Mayo, al oeste de Cali. La víctima, un hombre identificado como Fauner Motato, fue abordado por un sujeto, el cual le disparó en la carrera 53 con calle 12E oeste del mencionado sector, en hechos que estarían relacionados con el hurto de su motocicleta y sus pertenencias de valor. Fauner era un reconocido habitante del barrio Siloé y sus alrededores por trabajar en el área de telecomunicaciones, realizando instalaciones de telefonía, internet y señal de televisión. Según información conocida en la zona, la víctima se encontraba cumpliendo su jornada laboral cuando fue objeto del ataque que cobró su vida. 5:33, yo escucho Olímpica. ¡Olímpica! Lo que es noticia, mucha atención. La Superintendencia de Industria y Comercio anunció la expedición de la resolución 38275 para ordenar medidas cautelares contra 4 operadores de aseo en Cali. Según la entidad nacional, con la resolución busca proteger la libre competencia y garantizar la libre elección de los usuarios. Las empresas investigadas son Ciudad Limpia S.A., Cali Promoambiental S.A.S., Promoambiental Valle S.A. y Veolia Aseo Cali S.A. La Superintendencia de Industria y Comercio advierte que estas empresas estarían presentando posibles comportamientos que distorsionan condiciones del mercado del aseo en la capital Vallecaucana. 5:34, 5:34. 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Lo que es noticia, atención, seguimos con la ola de sicariato. En hechos registrados en el barrio Písamos 1, al oriente de Cali, pleno distrito de Agua Blanca, se registró un tiroteo que dejó el saldo de 2 personas fallecidas y otra lesionada. Los hechos se presentaron sobre la carrera 28F con calle 122 bis, a las afueras de una vivienda donde las víctimas estaban departiendo y consumiendo bebidas embriagantes. Las víctimas, identificadas como Carlos Andrés Zambrano y Juan David Quina, estaban con una tercera persona de 33 años, la cual resultó lesionada. En el caso donde un sujeto armado los atacó a bala. Todos dicen que sucedió en medio de un caso de intolerancia que se habría desatado por un trago de licor. Las autoridades siguen adelantando las investigaciones frente a este caso para dar con el agresor implicado en el crimen. 5:35, 5:35. 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
0: ¿Desde dónde nos reportan sintonía? Nota de voz 327-87-1045. Nota de voz 327-87-1045. Recuerden, en 25 minutos arranca pico y placa para vehículos particulares. Placas terminadas en 5 y 6. Buenos días.
2: ¿Qué estás haciendo, ve?
3: Yo escuchando Olímpica.

0: las 5 de la mañana, 41 minutos, 5:41. Más reporte de sintonía, más notas de voz. ¿A quién saludamos? Me encanta saludarlos, me encanta saber de ustedes. ¿A qué se dedican? ¿Qué hacen? ¿Cómo amanecen? ¿Cómo trasnochan? Hola.
1: Chopé, buenos días. Aquí escuchando Olímpica, a ver qué me pone. Estoy bien bueno. Aquí, ¿qué? Reportando sintonía de Barcelona, España.
0: Sí.
1: Aquí con calorcito, pero excelente.
0: Salud. Ola de calor en los Europa. Sí, señor. Eso es lo que ha posteado los diferentes diarios. Ola de calor en Europa. Hola.
2: Olímpica Estéreo, muy buenos días. Un saludito, José Vallejo.
0: Hágale, señor, hágale, que eso es suyo.
2: Por aquí, vía Cali, Buga.
0: Sí.
2: Todo SN. Sin novedad, una mañana lluviosa. Está lloviendo por aquí. Mucho cuidado, conductores, que el pavimento está húmedo, está liso. Andar con precaución. Un saludito ahí para toda la mesa de trabajo. Que Dios los bendiga. Señores de Olímpica y olimpiquistas, pasen un excelente día. Todo escuchando Olímpica, porque me pone todo. Y bien bueno.
0: Para todos nuestros olimpiquistas de corazón, un abrazo. Hola.
3: Yo escucho Olímpica Estéreo desde Benavente, España.
0: Sí, señor.
3: Camorrita, camorra.
4: Muy buenos días, yo José.
0: Hola,
4: José,
0: papi.
4: Aquí, escuchando Olímpica, la que me pone todo y bien bueno.
0: ¿Qué más, papi?
4: Pasé por el terminal,
0: eso.
4: Avenida Tercera Norte, Sameco, ¿sí? Sencar, sin novedad, le informó John Cardona, el del furgoncito de acero, José. Dios te bendiga, José.
0: Un abrazo, papi. Dios te bendiga también, parcerito. Hola, buenos días, ¿qué estás haciendo, ve?
5: Hola, Olímpico, buen día. Aquí reportándome de Polonia, aquí por las carreteras.
0: Uy,
5: de Varsovia.
0: Uy, escucha lejos, ¿no?
5: Un saludo a mi familia en Santander de Quilichao.
0: Sí.
5: Y otro saludo al gremio de transporte Puerto Tejada.
0: De una.
5: Aquí desde las carreteras de Polonia. Richard Mina reportándose.
6: Colombia, muy buenos días. Yo escucho Olímpica porque me pone de todo y bien bueno. Habla Wilson Ceja, el rey del todopoderoso. Desde las calles de Cali hacia Puerto Techo.
0: Sí.
6: Dios mío, esto está como por un tubo.
0: Una cremita,
6: yo,
0: papi.
6: Yo escucho Olímpica. Cósatela, ¿cómo?
7: Oíste, José. Buenos días, hermano. Es que, ¿qué decís?
0: ¿De qué?
7: Hermano, escuchando desde New Jersey.
0: Sí.
7: Contento, gracias a Dios, bendecido. Felicitándolo, hermano. Gran locutor. Que tenga un feliz turno. Un abrazo.
0: Gracias, parcerito. 5:43. Buenos días.
8: Hola, mi José Vallejo.
0: ¿Cómo está,
8: mi amor? Desde aquí, desde Maison Alfortville, Francia.
0: Sí.
8: Con un calor.
0: No jodas.
8: Bendito, a esta hora en 30 grados.
0: Jesús, bendito.
8: Saludos para todos. Sus compañeros y la mesa de trabajo.
0: Gracias, Peluche.
9: José Vallejo, buenos días. Yo escucho Olímpica para que me pone todo bien bueno, reportando desde las carreteras de Bugas y Guacarí. Está llovinando, mucho cuidado. Yo escucho Olímpica para que me pone todo bien bueno. Feliz día para todos.
0: Buga, Guacarí, llovina, entonces, manejar con precaución, por favor.
10: Buenos días. Yo escucho Olímpica porque me pone todo y bien bueno. Desde Florida hasta Cali está libre la vía. Muy buena para andar a esta hora. Con la ayuda de Papito Dios.
0: Amén, mi pana. 5:44, buenos días.
11: Hola, muy buenos días. Mi nombre es Magali, les mando un saludo desde León, España.
0: Hola, Magali.
11: Soy Yumbeña. Ola de calor a morir. Está haciendo mucho calor.
0: Jesús bendito.
11: Hemos pasado de un invierno bastante largo y frío a unas temperaturas a tope. Gracias.
0: Un abracito, Magali. 5:44, buenos días.
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Jorgito Celedón, esta canción me encanta, se llama Naturalita. Así me gustas, así me encantas, así, Naturalita. 5:45, buenos días.

las 5 de la mañana, 48 minutos. Rápidamente, resultados de loterías. Comenzamos de una vez esta vuelta. Cruz Roca, 10-0-0. Lotería del Huila, atención, 86-73. Astroluna, 15-24. Caribeña Noche, 34-73. Sinuano Noche, 62-77. Motilo Noche, 14-68. Fantástica Noche, 31-94. Cafeterito Noche, 43-08. El Chontico Noche, 11-80. Paisita Noche, 23-54. Astrosol, 40-90. Vamos para Antioqueñita Tarde, 21-62. Dorado Tarde, 03-56. Motilón Día, 47-68. Caribeña Día, 85-56. Sinuano Día, 80-84. Picao, 21-61. Paisita Día, 81-39. El Chontico, 04-09. Fantástica Día, 64-01. Samán, 42-18. Cafeterito Día, 47-68. Dorado Mañana, 26-83. Y Antioqueñita Mañana, 90-53. Resultados de loterías que se han jugado hasta el momento y te lo contamos en esta mañana del miércoles 27 de mayo, en temprano y más bacano, de Olímpica Estéreo 104.

0: pico y placa arranca en 10 minutos para vehículos particulares, placas terminadas en 5 y 6. Buenos días, 5 y 6.
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2: 5:56 de la mañana. Mucha atención. 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
5: Es fácil alabar a Dios cuando el granero está lleno y la salud desborda. Pero la verdadera fe se pone a prueba en la sequía. Hay temporadas donde parece que el cielo es de bronce y que nuestras oraciones no pasan del techo. La Biblia dice que los que siembran con lágrimas con regocijo segarán. Imagina al agricultor que en medio de una crisis toma su última semilla y la deposita en la tierra seca. Para el mundo, eso es una locura. Para Dios, es un acto de confianza. Y es un acto de confianza extrema. El proceso de crecimiento es invisible. Bajo la tierra, la raíz se está estirando para buscar agua profunda. Si hoy estás haciendo lo correcto y no ves resultados, no te detengas, porque tú estás creando raíces. Y lo que se siembra con sacrificio tiene una promesa de cosecha sobrenatural que nadie podrá detener. No juzgues tu vida por la cosecha que estás recogiendo hoy, sino por la semilla que estás plantando. Sigue siendo fiel en lo poco. Sigue siendo fiel en lo poco, porque tu temporada de regocijo viene en camino. Dios no es deudor de nadie. Dios no le debe a nadie. Que Dios te bendiga inmensamente. Que tengas un hermoso día, agarrado de la bendición de Dios. Recuerda que Dios es bueno.

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2: 6:01, buenos días, aquí estamos. Dirige el programa La Mamá de los Pollitos, Magali Nazarí. Temprano y más bacano. Ya venimos con reporte de sintonía. Bueno,

0: las 6:07. Feliz mañana, miércoles. 27 de mayo. Llegó la hora de bailar, de informarse y de reír. Como dice Casero Cali 104.5. ¿Cómo estamos? Feliz mañana. Nos acompañamos a través de Temprano. Vamos a bajar a Olímpica. ¿En serio? Estamos ready. Buenos días.
1: Hola, excelente día para ti y para todos. ¿Cómo está? Qué rico, qué mañana tan deliciosa en Santiago de Cali. Están siendo frío. Señoras y señores, temperatura de 18 grados centígrados a esta hora, pero prepárese para una temperatura bastante alta porque sigue haciendo bochorno. El fenómeno del niño ya nos está azotando.
2: A las 2 de la tarde, hablando de temperatura, a las 2 de la tarde vamos a tener una temperatura aquí en Santiago de Cali.
0: ¿Cuánto?
2: De 32 grados centígrados a las 2 de la tarde. Y a las 7 de la noche vamos a tener una temperatura de 26 grados centígrados. Así que las autoridades están recomendando, por favor, andar con su termito, con su bloqueador. Y ya les venimos a contar qué es lo que está diciendo las autoridades acerca del fenómeno del niño que se avecina con esta ola de calor.
0: Está potente el fenómeno del niño.
1: Claro
0: está.
1: Que sí. El río Meléndez, que es uno de los afluentes más débiles, pues obviamente va a ser uno de los primeros que se va a quedar sin el fluido. Pero desde en Cali ya tienen un plan, un protocolo para seguir, para que ese desabastecimiento que vamos a tener, pues obviamente no nos golpee. Nosotros también desde casa tenemos que hacer el trabajo. Ahorita venimos a escuchar en minutitos qué nos dicen, qué nos recomiendan las autoridades competentes en este tema. 6-9 minutos. Buenos días, soldadito Micolta.
3: Hola, buenos días. Saludos a todos los olimpiquistas de corazón.
1: Buenos días, Alejo Madrid. Buenos días, José Vallejo.
4: Hola, jefe, ¿qué más?
1: Buenos días, Juan de Calderón.
0: Hola, jefe, buenos días. Oyente, buenos días.
1: Hola, buenos días.
2: Son partes en
1: Piro Berta.
5: Ay, me cansé. Ay, tan chile que la estamos pasando, mira, en este día espectacular, ya miércoles, ya cuando hoy es el día del piloto.
2: Ay, ¿el piloto? ¿Pero de avión o de corre?
6: ¿De que se lavó las manos con Jesús?
0: No, no, es piloto.
2: Es Pilatos.
6: Tampoco es el piloto de la estufa tampoco, no, los que vuelan los aviones.
2: Porque piloto también se le dicen los de Fórmula 1, ¿no?
6: Ah, un piloto de carrera, sí, claro que sí.
7: Él es un piloto.
2: Solamente de aviación.
6: De aviación, sí, de piloto de aviación. Y mira que una vez llegaron unos pilotos cieguitos ahí y se montaron un avión.
1: Pilotos. ¿Un piloto ciego?
6: Ciego, ciego.
1: Ay, sagrado rostro, Virgen del Agarradero.
6: Y entonces la gente estaba ahí sentada, pues, esperando para arrancar el vuelo. Y iban subiendo el piloto y el copiloto. Los dos cieguitos con bastón y todo el mundo. Y no, esto debe ser una mamadera de ganso. Vinimos aquí a ver, ¿van a hacer una cámara escondida o qué? Y se subieron los dos pilotos al avión.
1: Sí.
6: Y cogió ese avión y brum, y arranca a toda, pues, ese avión va por toda esa pista, a toda velocidad. Y la gente empezó a ver que la pista se estaba acabando y ese avión ahí, y la gente, no, ay, Dios mío, ¿eh? Cuando la gente, ¡ay! De una se levantó ese avión y le dijo un sequito al otro, el día que no grite nos vamos a pegar una matada a la berraca.
1: Venga, a propósito de vuelos y demás, el vuelo de Avianca que cubría la ruta Bogotá-Pasto debió devolverse al aeropuerto El Dorado luego de que dos intentos fallidos de aterrizar en el aeropuerto de Antonio Nariño fuera bastante difícil por las condiciones climáticas. Ahí te lo mandé, Juanita, al WhatsApp de la emisora. Que fuera bastante difícil aterrizar por las condiciones climáticas.
7: Que eso es una meseta.
1: Sí, claro. La inestabilidad en la zona obligaron a la tripulación a retomar a la capital de Bogotá luego de dos intentos fallidos de aterrizaje.
6: Para la gente que de pronto nunca ha volado a Pasto, cuando usted va llegando a Pasto, usted ve como el avión queda metido entre las montañas.
7: Entra entre
6: usted, usted mira para los lados y ve, no ve nada muy bueno, y ¿dónde es que estoy? Y cuando llega un momento en que él baja de uno y brum, y aterriza, porque es una montaña, como le decía Micolta, que pues, como se dice, una meseta, la lana aplanada.
1: Ajá. Y ese protocolo de seguridad se tomó para proteger la integridad de los viajeros. La aerolínea decidió cancelar el descenso y volver a Bogotá en el lugar. Obviamente, dos intentos, sí lo dije. Desafortunadamente se desmayaron personas. Otros pasajeros intentaban controlar a los que tenían al lado y los que tenían al frente. Las imágenes son bastante fuertes. Se escuchan al fondo de nuestras voces lo que pasaba justo en el momento en cuanto los pilotos intentaban aterrizar y no se pudo por la complicación de la nubosidad, porque estaba bastante complejo, los vientos cruzados y no se pudo aterrizar. Escuchemos.
8: Respire profundo y respiraciones largas.
1: usted es un pasajero que está intentando controlar una persona que tiene al frente de él. Y obviamente las azafatas tuvieron que posterior, cuando ya se estabilizó un poquito en el regreso, en el aire, verificar que algunas personas se habían desmayado y darle los primeros auxilios a estas personas que perdieron la conciencia debido al susto que vivieron justo en este viaje que iba hacia Pasto. Ya estaban a punto de aterrizar, tuvieron que devolverse hacia Bogotá.
6: Magali, y se asustaron más cuando de arriba no cayeron mascarillas y no escapularios.
1: ¡A ver!
2: Cuéntenos qué pasa en el norte, sur, oriente, oeste, por favor. ¿Qué hay para reportar? Semáforos dañados, por favor, cuéntenos. Nota de voz al 320-787-1045. Si su reporte es de movilidad, por favor, abajo nos pone el emoticón del carrito para poderlos identificar. Hace 13 minutos arrancó Pico y Placa 5 y 6. Buenos días, temprano y más bacano.

0: 6:16. Hoy es miércoles, escuchas Olímpica Cero Cali 104.5. Soy Lita.
1: Bello día, comunista. Ay, no, feliz, contenta, como siempre, pasándola bacano. Oiga, ay, no, yo, no, pasándola bacano, no, yo como que soy muy de malas, no sé.
0: ¿Eso qué le pasó?
1: Estoy más salada que José Vallejo.
2: Ya es mucho, ¿no?
1: Uy, sí, sí, no, o sea, estoy tan salada, ¿cómo es que eres salada? Que mira que mi situación económica no es la mejor, ¿no? Y pedí prestado 50 mil pesos para pagar una deuda. Uh-huh. Y los boté, ahora debo 100 mil.
3: Muy salada.
4: Que anda por la Quirós, que le caiga para el río.
3: 6 de la mañana, 17 minutos, escuchas Olímpica Estéreo 104.5. Ya venimos con los Olimpi reporteros. Mientras tanto, les contamos que vamos a tener muchos barrios de Santiago de Cali sin el suministro de agua el día de hoy. Walter Gaviria nos cuenta. Hola, Walter, con los buenos días.
5: Hola, Magali, buenos días para usted también, para los oyentes de Olímpica Estéreo. La gerencia de acueducto está anunciando reposición de válvulas, suspensión temporal del servicio de agua por 12 horas en los siguientes barrios, Magali.
3: ¿Cuáles?
5: Primitivo Crespo, ¿sí? Simón Bolívar, ¿sí? La Floresta, Saavedra Galindo, ¿sí? Atanasio Girardot y Barrio Santa Fe en la Comuna 8. El trabajo se adelantará en la calle 25 hasta la 39, entre carrera 15 hasta la 17F. Suspensión temporal del servicio de agua a partir de las 8 de la mañana hasta las 8 de la noche, Magali.
3: Gracias.
5: Cierre por optimización de redes, está anunciando acueducto en el barrio El Trébol, en la calle 55 hasta la 57, entre carrera 24 hasta la 24B. Suspensión temporal del servicio de agua a partir de las 9 de la mañana hasta las 9 de la noche. Carro tanque para abastecimiento de agua a los usuarios aquí en estos sectores de la Comuna 8 de Cali. También reparaciones de acueducto, Magali, en Alfonso López,
3: ¿sí?
5: Carrera séptima Tevis con 77 en Seguros Patria, carrera okay. 62 a con séptima. Reparaciones de acueducto en Aguacatal en dos sectores, avenida 12 Oeste con 11 y avenida 12 Oeste con décima. Información y servicio para ustedes en
3: muchas
5: cabina,
3: gracias.
5: Información y servicio para los oyentes de Olímpica Estéreo.
3: Muchas gracias, mi corazón, ya lo saben, suspensión de agua por 12 horas en 7 barrios de la Comuna 8. Le recordamos, era, perdón, Primitivo Crespo, Simón Bolívar, La
0: Santa
3: Floresta,
0: Fe, el Trébol,
2: Atanasio
0: Girardot,
2: Atanasio Girardot,
0: la lista está larga.
3: Galindo,
0: Saavedra Galindo.

0: Ajá. O sea, toca recoger agüita. También nos dijo algo de la nueva base, ¿verdad?
1: La comuna 8, eso es la base.
0: Todo lo que la base ya era la O.
2: A la base. Dije la base. Sí, que se meta a la base. A la base de la bola, Juanda.
0: A recoger agüita. El trébol también está ahí.
1: También atrás Girardot, Simón Bolívar, la Floresta.
3: El trébol es por aquí, Atanasio, por la autopista, ¿cierto, Juan David?
1: No, todo eso el trébol. Sí, él es que colinda con la autopista sur. Gracias, ahí entre la Floresta y. Le Primitivo, Simón Bolívar, La Floresta, Sabera Galindo, Aradense, Dios y Santa Fe. ¿Ah? Y el trébol, reparación entonces, para que lo tengan ahí presente. Te repito,
0: Primitivo. 12 horas sin agua. 12
1: horas, ya lo saben entonces de 9.
2: Usted que conoce más a Don Juan de por aquí, tanto motil, entonces ¿cómo van a hacer?
1: Ahí está, no, usted tiene sus tanques arriba.
0: Ah, sí, usted sabe que tienen tanques.
1: Es que yo trabajé cuando estaban dando la obra
2: blanca. En el clip se trabajó, ¿cierto?
1: En todas las esquinas.
3: Con estos calores, yo, moteles sin agua.
1: Imagínate, agua de saber raro ahí.
3: Estas olas de calor.
2: ¿Sabe raro? ¿Cómo decir que ustedes la toman o qué?
1: Sí, a veces uno pues por la sed.
3: Ahí están los tacaños, le hace limonada a la pareja en un motel con agua de ahí.
2: Uy.
1: Es pausa comercial.
2: No, que pasa es que Juan de llega allá y el motel dice, venga, ¿será que me puede cobrar más barato? Nosotros no nos bañamos y tendemos la cama.
1: Uy. 6:20 Olimpi reportero, buenos días.
3: Esa hora. La mitad del...
1: Escuchando Olímpica, hola, buenas.
4: Buenos días.
0: Buenos días.
4: Olímpica, que me pone de todo y bien bueno, temprano, más bacano, reportando sintonía, José Rivera desde las calles de Cali.
1: ¿Qué más,
0: José? Señora
4: para
0: José
4: reportar
0: Rivera.
4: Semáforo dañado, Avenida Segunda Norte con carrera 44. Feliz día para todos.
3: Gracias,
1: Cuídense mucho. Buenos días, ¿qué estás haciendo, Ben?
5: Olímpica, buenos días. Por aquí reportando un 901 ahí en carretera de Buga, sector Palo Blanco. Un poquito de congestión ahí porque el hecho está sobre la vía. Entonces hay un poquito de congestión, sentido Tuluá Buga. Sector Palo Blanco.
1: Palo Blanco, anda sentido con precaución. Gracias por la información.
3: Recuerde bloqueador para estos calores y su termito de agua para que mantenga hidratado o hidratada.
1: Gracias, Josecito. Un abrazo. Buenos días. ¿Qué estás haciendo, Ben?
6: Buenos días a toda la mesa de trabajo olímpica. Que Dios lo bendiga. Un saludito por acá de las calles de Santiago de Chile. Un saludito también para mi esposa, para mi hija, que las amo mucho. Que Dios me las bendiga y me las tenga por mucho tiempo más de vida.
0: Amén.
6: Saludos para todos. Dios los bendiga.
0: Ay, en el ombligo. ¡Ay, se le cortó!
1: ¡Ay, ya terminó!
0: Se le cortó.
1: Hola,
3: se le cortó, le robaron el celular.
7: Buenos días, escuchando Olímpica como siempre. Saludito.
0: Gracias,
7: escuchando
0: baby.
7: Olímpica porque me pone de todo y bien bueno. Un saludito para mi casa ahí que están despachándose, a ver, para los quehaceres.
0: Sí.
7: Un saludito para mi mujer y mi hijo que ya se ponen activos. Sí, señores, distribuidora Colanta, activos.
1: Ya lo dijo. Uno más, buenos días, ¿qué estás haciendo, Ben?
8: Yo escucho Olímpica porque me pone de todo y bien bueno. Circunvalar desde la 70
9: en la rotonda
8: hasta el Inter. Todo bien. Circunvalar desde la 70 hasta el Inter, todo bien.
3: Se zapió solito, va con una vieja ahí, ¿la escucharon?
0: Gracias, no, mi corazón sí, hermoso. Venga, a propósito de Buga, lo que nos decía nuestro oyente hace un ratito, en Buga y Valle del Cauca la seguridad electoral incluye puestos de control militares y policiales en los ejes viales, el despliegue de más de 12.000 uniformados para custodiar los puestos de votación y las votaciones van a tener un puesto de mando unificado, un PMU, para monitorear cualquier eventualidad. En el Valle también va a suceder, ya les venimos a contar cuáles son los protocolos de seguridad que se van a seguir para estas elecciones. Recuerden que supuestamente se van a mover los puestos de votación y demás, ya no se va a hacer, según lo que dijo la gobernadora, se va a prestar toda la seguridad para que nuestro Valle del Cauca pueda votar libremente. 6:23 minutos.
2: Ve, muchachos.
3: ¿Qué pasó?
2: Fíjate que una vez había un gatico que tenía 16 vidas.
3: ¿16 vidas?
2: Y el gatico tenía 16 vidas y un día salió a la calle y lo pisó un 4x4 y se murió. Claro, 4x4.
3: Sí. ¡Yo camino también!
2: Oiga, ayer fui a misa.
1: ¿Fuiste a misa?
2: Y me sacaron de la misa, que es que porque yo rezaba muy rápido.
1: ¿Ah, sí?
2: Sí.
1: ¿Cómo es eso?
2: Porque cuando ellos iban en perdona nuestra ofensa, yo ya estaba, ya había caído en tentación.
1: Señora, por favor.
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1: 6:24, ya venimos con más reportes de movilidad a través del WhatsApp Olímpica 327-87-1045 mañana, el miércoles 27 de mayo. ¿Qué estás haciendo?

0: 6:28, yo escucho Olímpica 104.5. ¿Se todavía sigue buscando para hacer el pregrado y el posgrado, vocecito de oyente?
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0: 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Mañana es el miércoles. El Burr.
1: Bueno, pues yo. Hágale, hágale, mi colta. Bueno, ustedes saben.
2: No, nosotros no sabemos.
1: ¿Qué le dijo el mar a un hombre que se ahogaba?
3: ¿Qué le dijo el mar a un hombre que se ahogaba?
1: Nada.
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5: Es noticia, y es que ayer en horas de la tarde tropas de la Tercera Brigada del Ejército Nacional ubicaron y destruyeron de manera controlada un artefacto explosivo improvisado que el Frente Jaime Martínez de las disidencias de la FARC había instalado cerca de una torre de energía eléctrica aquí nomasito, ¿ve? En Candelaria, aquí en el Valle del Cauca. El dispositivo contenía 3 kilos de explosivo de alto poder y su detonación habría generado graves afectaciones al suministro de energía para toda la región. La oportuna reacción de las tropas evitó un nuevo atentado terrorista en el Valle del Cauca, donde el Frente Jaime Martínez ha extendido su accionar hacia Jamundí, Candelaria y Palmira, usando explosivos, drones y sabotajes a la infraestructura estratégica del suroccidente colombiano. ¿No sería por eso la falla como del internet ayer? ¿Por las torres de energía que las dejaron como maluquitas ahí en Candelaria? Ayer estuvo como regulimbis el internet.
6: El internet estuvo malo ayer.
5: Sí, sí, sí.
6: Ayer estuvo
5: malo. Puede ser por eso. 6:31, yo escucho Olímpica.
3: Ay, Dios mío, escuchas Olímpica Estéreo 104.5. El incidente ocurrido en la calle 16 con carrera 95, justo en inmediaciones del campus de Meléndez de la Universidad del Valle, nos deja a todos extremadamente preocupados. Los artefactos fueron lanzados por un grupo de encapuchados que se encontraban en el entorno de la Universidad del Valle. Los explosivos impactaron el sector donde estaba montado un puesto de control de velocidad de la Secretaría de Movilidad.
0: Así es, eso pasó ayer en horas de la tarde. Los olimpireporteros dejaron ahí todo su mensaje para que nos diéramos cuenta de lo que pasaba en el sur de Santiago de Cali. Lanzaron a aproximadamente 4 manes dentro de la universidad. Le mandaron ahí, ellos estaban haciendo un ejercicio ahí como practicando con los aparatos de movilidad que ellos usan, haciendo un ejercicio práctico de reentrenamiento del uso de los equipos de monitoreo de velocidad.
3: ¿Quiénes? ¿Los encapuchados?
0: No, los de tránsito. Aproximadamente 4 delincuentes lanzaron bombas molotov, de esas que son una botella con un trapo afuera y asomadito.
1: ¿Los tapabombas?
0: Y con algo prendido, sí, las molotov, y con algo prendido para hacer incendios, tratando de ir y de quemar a los vehículos de los agentes, señaló Luis Fernando Escobar Nieto, subsecretario de Servicios de Movilidad.
3: Afortunadamente, según se confirmó los reportes de la Secretaría de Movilidad de Cali, el comandante operativo Jorge Vergara, ningún guarda de tránsito resultó lesionado. La logística presente en el lugar, que incluía camionetas oficiales y motocicletas, tampoco sufrió daños, gracias a que los uniformados lograron huir rápidamente para ponerse a salvo.
5: Lograron el cometido, ¿no? Sacarlos de ahí.
3: Sí. Tras el atentado, el procedimiento de control fue suspendido de inmediato por motivos de seguridad. Organismos locales, como la Personería Distrital de Cali, expresaron un enérgico rechazo ante lo sucedido. Exigieron el cese de la violencia contra los servidores públicos y pidieron a las autoridades competentes celeridad en la investigación para judicialización de los responsables. Desde el campus, según dicen los testigos, les lanzaron estos artefactos, estas bombas incendiarias. Papas bombas, se la lanzaron desde el interior de la Universidad del Valle.
0: Adentro le mandaron esas bombas molotov. Ahí en el video pues se observa a los agentes recogiendo los conos, corriendo rapidito, subiendo toda la camioneta y
1: proteger su integridad, claro.
5: Por aquí dice Mónica Serna: mi preciosa Magali, te cuento que el orden público, no solamente aquí en Cali, sino en nuestro país, está bastante complicado.
0: A través de nuestras redes sociales, a través del WhatsApp Olímpica 320-787-1045.
3: Y ya se está normalizando, ¿no? Se volvió un pan de todos los días. Por ejemplo, ayer tuvimos cierres en la Roosevelt y diariamente la ciudad se vuelve... Mientras que es una ciudad que mantiene congestionada, que por los semáforos, que porque hay mucho vehículo y demás, y con los cierres viales, pues... Bloqueo en Montebello.
5: Total.
3: Cierre vial en la Roosevelt. Esto que pasó allí, y justo en ese sector donde se hacen los guardas de tránsito, hay una alta congestión vehicular a diario. Por eso es que los guardas de tránsito tienen que estar en ese lugar, hacer puestos de control, porque allí se hace una congestión impresionante. Ese es el cruce que lleva hacia Ciudad Jardín, es el cruce que lleva hacia Jardín Plaza, es el cruce que te lleva hacia Universidades, que te conecta hacia Jamundí. O sea, de verdad es un cruce bastante de alta congestión vehicular. Por ende, los guardas de tránsito siempre se hacen ahí para controlar.
5: El orden público está bastante maluco y mucha gente comienza como a temorizarse y a tenerle miedo a lo que será estas elecciones de este próximo domingo 31 de mayo.
3: Por ese orden público, el comité departamental le hizo un seguimiento, está haciéndole seguimiento electoral y concluyó que están garantizadas todas las condiciones logísticas y de seguridad para la jornada electoral presidencial. Las autoridades confirmaron que 3.793.190 vallecaucanos están habilitados para votar y descartaron el traslado de mesas de votación en el departamento. La gobernación del Valle del Cauca y la Registraduría ratificaron que los puestos de votación se van a mantener en sus ubicaciones habituales. O sea que usted ya no va a tener que moverse. Donde le tocaba votar, ahí vaya a votar.
5: Ahí va a seguir votando común y corriente.
3: Sí, sí, sí.
2: Es que por ejemplo, en municipios que son muy alejados o muy apartados, todas las mesas las bajan solamente a la cabecera municipal. Y las veredas y los corregimientos.
3: Más de 9.000 integrantes de la fuerza pública custodiarán los puestos de votación y el material electoral en todo el departamento.
0: Como lo que dijo la gobernadora del Valle del Cauca, Dilian Francisca Toro.
7: Están garantizadas la logística para el día domingo en cada uno de los municipios, en donde nosotros del departamento del Valle de la Gobernación estamos apoyando. Con la tasa de seguridad estamos apoyando con recursos para la logística. Lógicamente también los municipios están apoyando. Van a haber dos PMU, uno en Buga, puesto de mando unificado, uno en Buga y otro en Cali, para cualquier emergencia, cualquier problema, cualquier queja que se pueda dar. Ahí estamos presentes en ese PMU con todas las fuerzas, pero también estarán los entes de control.
3: En la capital, en nuestra Cali, se van a habilitar 5.158 mesas en 216 puestos para 1.839.148 ciudadanos. Además, se contará con tecnología biofacial y dactilar en 159 puestos estratégicos. Se implementarán restricciones como la ley seca en varios municipios para asegurar el normal desarrollo de la jornada. Es noticia y te lo contamos en Olímpica Estéreo 104.5. ¡Gózatela! 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

0: Escuchando Olímpica 104.5, mañana del miércoles, escuchando Olímpica. ¿Usted sigue buscando para hacer el pregrado y posgrado? 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

0: 6:42. Buenos días, Cali, Colombia, Mundo. Escucha Sembrado Bacana de Olímpica Estéreo.
1: Bueno. Llenando el vacío.
0: Un momentico ahí, por favor.
1: Bueno.
0: La señora llegó aquí, le va.
2: Despertó temprano, vea.
3: No. Estaba celebrando el cumpleaños de Diomedes.
2: Uy, no. Le jodieron a usted el fin de semana, ¿no? Con la ley seca.
3: No, pero estoy bebiendo desde una vez. Porque con Diomedes aprendí algo.
4: ¿Qué?
3: Que llegue tarde o llegue temprano, la cantaleta va a ser la misma. Les voy a pedir un favor.
0: A ver.
3: Cuando me estén velando, no vayan a poner, no se van a poner a tomar mucho ni a ponerme salsa.
4: ¿Y eso, papito?
3: Me les levanto de ese cajón. Ustedes verán.
0: Son las 6 de la mañana, 43 minutos, 6:43.
2: ¿Se acuerdan de lo que hablábamos ahorita, muchachos? Olipi
4: reporteros en el 327-87-1045, dímelo.
2: Jefe, que la señora decía que Magali es que está compleja en cuanto a la seguridad y
4: sí, todo el cuento. Sí.
2: Pues, tristemente, ataque con explosivos contra el batallón Cartagena número 6 deja al menos 2 heridos.
0: No.
2: Un ataque con explosivos se registró en las últimas horas contra el batallón de infantería mecanizado número 6 Cartagena, ubicado sobre la vía Río Hacha, Maicao, en el departamento de La Guajira. De manera preliminar se conoció que al menos 12 personas resultaron gravemente heridas tras la detonación. El hecho también habría causado daños a la infraestructura de la unidad militar y generó alarma en la zona. Dios bendito. 6:44.
5: Y es que el tema, jefe, de la inseguridad y de todos los oyentes no es solamente en el tema del batallón y todo eso, sino que ya las personas no pueden dejar ni siquiera la motocicleta parqueada. En Siloé, ayer en horas de la tarde un video empezó a ser viral porque se observa como un hombre se acerca a una motocicleta que está parqueada y le prende fuego. O sea, la enciende, la incinera, y hay preocupación entre los habitantes de Siloé. La situación fue registrada por un video de ciudadanos, material que está siendo tenido en cuenta dentro del proceso de verificación, quienes avanzan en la recolección de información para esclarecer por qué el hombre se acerca y enciende la moto.
3: El doble hueso dejó el carro por ahí parqueado y le pusieron adentro.
4: A ver, ya le venimos a contar un poco más de lo que está pasando. ¿Qué dijo el ministro de Defensa? Que descarta los rumores de que se está rumorando en Santiago de Cali que posiblemente que el día de mañana y el viernes tendríamos estallido social. Pues MinDefensa descarta rumores del estallido social y garantiza la seguridad para las elecciones de este año, de este 2026, este fin de semana. Pedro Sánchez aseguró que no existe información que indique un supuesto plan de estallido social relacionado con los resultados de las próximas elecciones presidenciales. Según explicó el funcionario, aunque en algunas regiones del país se han presentado manifestaciones y expresiones ciudadanas, estas hacen parte del ejercicio democrático y deben desarrollarse dentro del marco de la Constitución y la ley. Además, confirmó que las fuerzas militares y demás autoridades competentes se encuentran presentes para acompañar y garantizar la seguridad durante las jornadas. MinDefensa descarga el estallido social y dice que está garantizada la seguridad para las elecciones del 2026 este fin de semana. Escuchemos.
6: No es cierto que haya un estallido motivado a la violencia, pero eso no significa en ningún momento que no reconozcamos que pues la vida de Colombia continúa, sigue su marcha. Y la gente tiene el derecho a expresarse, a protestar, siempre enmarcado dentro de la Constitución y la ley. Lo vimos, por ejemplo, el fin de semana en la vía Buenaventura-Buga, donde unas personas que estaban cometiendo minería ilegal, extracción ilegal de minerales, bloquearon una vía y prácticamente están afectando los derechos y libertades.
4: Ahí escuchamos al ministro de Defensa descartando los rumores de estallido social y garantizando la seguridad para las elecciones del 2026. Olimpi reporteros con los buenos días.
7: Magali, buenos días. Yo escucho a la música, baby. Porque me pone todo bien. Bueno, Magali, no es por echarle más leña al fuego, pero la cuestión
4: Jesucristo.
7: Es que el caos que se ha generado en Colombia debido a todo esto es las palabras del mismo presidente. Este señor lo que ha generado es caos para la gente de bien en Colombia. Y los desadaptados, los sinvergüenzas que no les gusta hacer nada, viviendo más de tranquilitos y haciéndole daño a los demás, ellos están favorecidos por la presidencia que hay allí en Colombia. Ojalá se acabe eso, Dios los bendiga.
3: ¡Que haya Petro!
1: Veo que
8: están es como confundiendo,
3: Magali,
8: ¿cierto?
3: Magali, mire, si yo algún momento yo me lanzo a la presidencia, yo para pido que mi número sea el 69.
2: ¿69 por qué?
3: Sí, para que tanto hombre y mujeres chupen.
4: 647 con los buenos días, ¿qué estás haciendo? Ven.
9: Epa, los muchachos, buenos días. Yo escucho Olímpica porque me pone todo bien bueno. Magali, mi amor.
4: Hola, mi amor.
9: A eso súmele, al orden público que están hablando, a eso súmele que se ha vuelto un pan de cada día los entierros, porque pues hay mucho homicidio aquí en Cali, ¿sí? Los entierros de las personas que matan, que no siempre son buenas personas, que cierran las vías. Ayer cerraron la autopista en el puente, hicieron trancón. Yo iba al frente de la Simón Bolívar y eso es todos los días que cierran la vía. Porque se van suavecito, un poco de motos con parrilleros, fierros en mano, haciendo tiros. Súmele eso, para que tengo que hacerle cita a la copa.
4: Ay, mi vida, y sumémosle también que comerciantes de Cali denuncian que delincuentes quemaron locales de insumos médicos tras amenazas. Esos comerciantes dicen que habían recibido una llamada, aparentemente de los tipos aquellos, y les dijeron, miren, nos están ofreciendo 5 millones de pesos para quemarle el local, pero si usted nos dan 2 millones de pesos, no lo hacemos.
2: Paramos el brinco. Ay,
4: obviamente los comerciantes no le prestaron atención a esto, sabían que eran delincuentes y no lo hicieron, no pagaron esa estafa, por llamarlo de alguna manera, y les quemaron el local. Eso pasó en San Fernando, en la calle Quinta, que se vio alterada la tranquilidad, porque recordemos que es uno de los sectores más tranquilos que tiene Santiago de Cali. Pues desafortunadamente varios establecimientos fueron blanco de intentos de incendio y muchos de ellos quedaron afectados. Literalmente su negocio cayó en ruinas porque de estos insumos no se pueden vender posteriormente, no se pueden utilizar porque el humo hace que ya queden fuera de servicio.
8: No tuvieron remedio.
4: Sí, el primer incidente se registró cerca de las 9 de la noche del lunes 25 de mayo cuando un sujeto fue captado por las cámaras de seguridad y testigos mientras rociaba gasolina en la fachada de uno local, de los locales comerciales. Según los reportes preliminares, el atacante intentó acceder primero tirando algo, no le funcionó, entonces después prendió y desafortunadamente el local, a pesar de que apagaron las llamas, quedó en ruinas. 6:50 minutos, ¿qué estás haciendo? Ve.
10: Villa del Lago, aquí en el puente de los Mil Días, bajando el puente de los Mil Días a la entrada de Villa del Lago.
11: Y la ley, vean. Además confirmó que las fuerzas militares,
10: el trancón,
11: se encuentran
10: un accidente
11: para
0: sentido norte-sur.
11: Y
10: Whisky y María Valle, 786.
11: Se
10: dio duro en la trompa, pero ¿con qué? No sé.
11: Garantizará la seguridad para las elecciones.
0: Gracias. Del 2020. Entonces, accidente bajando el puente de los Mil Días, Simón Bolívar, sentido norte-sur. Antes de la entrada de Villalego, hay un trancón potente ahí. 6:50, escuchando Olímpica. Buenos días, más reporte de movilidad. Buenos días, ¿qué estás haciendo?
12: Buenos días, Olímpica.
4: Hola, buenos días.
12: Magali. Nicolta, Juanda.
0: Hola.
12: Roberta, para informarles, desde Bochalema a Córdoba, por toda la ciudad de Cali, todo ese N. Solo los guardas ahí por en el cruce del Dollar City, a los que hacen mal el cruce. Para darle un feliz cumpleaños a mi hija, María Camila, que está cumpliendo 4 añitos, que Dios me la bendiga, que le siga dando mucho más años de vida a nuestra familia.
8: ¡Feliz cumpleaños!
4: ¡Qué lindo, María Camila! ¡Feliz cumpleaños!
13: ¡Cumpleaños feliz!
4: ¡Papi te ama!
13: ¡Cumpleaños feliz!
4: ¡Feliz!
13: ¡Te deseamos, hermano!
4: ¡María Camila!

0: felicitaciones.
1: Bendiciones, María Camila, bella. 6:51 minutos.
2: Bueno, póngale en cuidado.
0: A ver.
2: ¿En qué se parece un actor a un camión?
1: Un actor a un camión.
2: ¿En qué? En que el actor hace teatro.
3: ¿Y el camión?
2: Te atropella.
0: Bueno. 6:52.
4: Dicen que la distancia duele. Sobre todo cuando estás que te poposeas y te faltan 3 cuadras para llegar a la casa.

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1: Oiga, la situación económica en nuestro país está muy difícil.
2: Sí.
1: Y yo solamente tengo para los tres golpes.
3: ¿A los tres qué?
1: Para los tres golpes. Sí. Ya, por, yo mi no culpa, por mi culpa,
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3: Ya tenemos las 7 de la mañana, 7 minutos. ¿Dónde está la noticia? Está la móvil olímpica a esa hora con Olímpica Serio 104.5. El inspector.
5: Está el inspector.
3: ¿Cómo está, papi? ¿Qué está haciendo, ve?
6: Escuchando Olímpica porque me pone todo bien bueno, todo lo que es noticia, todo lo que es información. Atención porque cayó el azote de los barrios, mucho cuidado porque la ley se amarró los pantalones, le dio un golpe certero a la delincuencia en un mega operativo de película. Sí, señores, de película. Las autoridades capturaron a alias el Chamo o alias el Turno. Este sujeto que tenía temblando a los vecinos del oriente de Cali por fin morderá el polvo tras las rejas. Se le acabó la guachafita del atraco y el tumbe a la sombra. También armados hasta los dientes. Dios mío, lo hicieron de todo mal. La policía metropolitana, en medio de requisa de expres y patrullajes de infarto, logró sacar de circulación un arsenal que pretendía sembrar el terror en las calles. Revólveres, pistola y hasta armas hechizas. Hechizas, mejor dicho, de esas que hacen daño. Armas con los que con los amigos de lo ajeno querían amargarle la vida al caleño camellador, pero no pudieron. La autoridad le madrugó. Atención. En otros resultados, en otros hechos, fue recuperado el emblema de la sultana. Atención a los moteros, si a usted le habían tumbado su consentida, hay una luz de esperanza en una persecución de infarto por las avenidas principales. Los uniformados recuperaron 3 motocicletas que habían sido hurtadas bajo de modalidad de ajalado. Los cascos pretendían picarla, pero la policía les dañó el negocio. Atención, porque otro de los hechos, el negocio sucio al descubierto, lo que nos informa la PONAL, le aguaron la fiesta al microtráfico en un golpe contundente contra las ollas que envenenan a nuestra juventud. Cayeron miles de dosis de estupefacientes listas para el expendio, bolsas y más bolsas incautadas y bolsas. La policía le destruyó el emprendimiento ilegal a los jíbaros en pleno corazón de la ciudad. Es lo que pasa en Cali. Se lo contamos a través de Olímpica Estéreo 104.5, el inspector de la noticia.
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3: 7 de la mañana, 10 minutos, Olimpi Reportero, WhatsApp 320-787-1045. Por acá nos informan Carrera Quinta Norte, la del Popular con calle 44, sí. Semáforos dañados en este momento y la tranca, bella.
0: Hola, buenos días, ¿qué estás haciendo, Ben?
7: Buenos días, Olímpica, en serio, yo escucho Olímpica porque me pone todo y bien bueno. El oyente de Olímpica, todos los días pasando mi reportico por aquí hoy de Pasto.
2: Gracias, mi vida.
7: Pasto, yo. La vida está súper bien, gracias a Dios. Magali, hágame un favor para saludar a mi abuela allá en el Cerrito Valle que llegó de viaje. Bienvenida a la casa de nuevo,
2: ¡opa!
7: Abuela. Está allá en su terracita con sus maticas.
0: Ah, tan linda.
7: A mi abuela, mi tía Chela, mi madre que están en la casa juiciositas. Muchas gracias, Magali. Ahí les dejo el recortico.
2: Ay, qué bonito. Bienvenida, mi amor. Que la pases, que la disfrutes delicioso. El clima está...
0: A esta hora está
2: esta
0: rico.
2: Mañana está delicioso. Pues sí, porque por la tarde está haciendo un calor impresionante.
3: Uy, anoche, jefe.
2: Pero es que es un bochorno.
3: Recuerden que a las 2 de la tarde vamos a tener 32 grados de temperatura y a las 7
2: pero
3: de la noche
2: 32 es poquito.
0: La sensación térmica.
3: Sí,
2: a nosotros es poquito.
3: No, de pronto la temperatura 32 con una sensación térmica más caliente. Yo,
8: a mí me tocó comprar pantaloncillos de teflón.
2: ¿Y eso, Pepito?
8: Me están pegando los huevos.
3: Ola de calor también en Europa, ¿no?
2: La máxima que nosotros hemos tenido acá en Cali es ¿cuánto? ¿37 grados?
9: Por ahí más o menos.
2: ¿Cierto? Sí. O sea, 32 para nosotros el clima es fresco. Oh, para nosotros 32 grados es una cosa que uno dice, ah, bueno, lo soporto. Pero es que hemos tenido temperaturas de 35, 36, 37 estas semanas y eso, Señor Jesucristo.
3: Jefe, oficialmente en el 79... fue 39 grados.
2: Hemos tenido 39.
3: Y en el año pasado, en el 2024, se llegó a los 38.4.
2: Sí, sí, sí, hemos tenido temperaturas muy, muy altas.
8: Ayer me encontré una señora, Magali, con una falda grandota y decía, uy, no, este es un horno. Esto es un horno. Y ya, ¿por qué no me hace tan madurito?
2: Maduro con suero costeño, qué rico. 7:12 minutos, hola, buenos días, ¿qué estás haciendo? Vi.
5: Ya que hablamos de semáforos dañados, Olímpica, ¿sí? Estéreo, porque nos pone de todo y bien bueno. La vereda Segunda Norte, la vereda del avión, con calle 44, lleva un mes ya el semáforo en mal estado. Se dañó uno, lo cortaron los mismos organismos de tránsito y no lo volvieron a instalar. Escuche, ellos mismos cortaron ese semáforo que está allí y pensaron que iban a hacer el mantenimiento y está fuera de servicio. En las horas pico es un caos total. Secretaría de Movilidad, ¿para cuándo van a arreglar este semáforo?
2: ¿Para cuándo? Regálame
5: el
2: nombre.
5: En las redes sociales.
0: Y es que me voy a controlar de tránsito allá.
5: En las redes sociales vi unos comentarios que decían que ojalá arreglaran las calles y los semáforos en la misma velocidad que borraron los murales.
0: Sí, ¿no?
1: De verdad, ¿no? Sí, qué agilidad para algunas cosas, ¿no?
0: Y han colocado temporizador algunos ya por ahí, unos que otros.
3: 60 supuestamente tienen que haber arreglado.
2: A propósito de los murales, la alcaldía de Cali sacó como una normatividad que los van a sancionar. Los van a sancionar a los que están pintando murales sin el permiso correspondiente. 7:13 minutos, ¿qué están haciendo? Véanlo, buenos días.
0: Olimpia Reportero, don Rodolfo, buenos días.
9: Muy buenos días, yo escuchando Olímpica Magali. Yo saqué 290 en el IFE en 1998.
2: ¿Sí?
9: Un puntaje bueno, decente, pero no me alcanzó para entrar a la Universidad del Valle. Era mi anhelo. Hombre, también gracias a Dios no entré a esa universidad. Viendo lo que estoy viendo ahora, porque los egresados deben de rasgarse las vestiduras viendo lo que está pasando. Magali, ese cuentico de que no, es que esos son encapuchados, infiltrados, es falso. Son los mismos estudiantes de ahí, no todos, ojo. Pero son los estudiantes de ahí que hacen eso con sus ideales. Todos los que hemos tenido algún vínculo con la Universidad del Valle por X o Y motivo lo sabemos. Y la gente lo sabe. Son los mismos estudiantes los que hacen eso. Ojalá llegue alguien que militarice esa universidad y acabe con ese vandalismo, porque se volvió con un vandalismo.
0: Gracias.
2: 7:14 minutos.
5: Yo saqué 2.90 en el IFI y no me alcanzó ni para entrar a Bienestar Familiar.
3: Jefe, son cuatro tipos de multas, jefe.
2: Cuatro tipos, los que para, lo van a imponer, los que pinten los
3: para
2: murales.
3: Para los que pinten. La primera son cuatro salarios mínimos, ¿sí? Diarios legales vigentes.
2: Sí.
3: La segunda son 8 salarios mínimos.
2: Sí.
3: La tercera son 16 salarios mínimos. Uy, sí. Y la multa tipo 4 son 32 salarios mínimos.
1: 64 millones.
3: Para todas esas
2: tiene
3: personas
2: que pedir permiso. O sea, hay que pedir permiso. No, no, ¿sabe por qué?

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4: Se huele a puro el frate torero.
5: Y usted huele al toro.
4: Muchachos,
1: a propósito de ole, dale.
4: ¿Saben quién no pudo hacer el ole?
1: ¿Quién no pudo hacer el ole?
4: Mis oyentes preferidos.
5: ¿Quién no pudo hacer el ole?
4: ¿Se acuerdan un man que insultó un guarda con acto con palabras racistas?
5: Ah, sí, claro. Sí. Aquí en Cali, sí.
6: Que tenía una camiseta de un licor.
4: Exacto. Pues el juzgado 10 penal del circuito de Cali condenó a Henry Alexis Velasco Rodríguez a 37 meses de prisión por los delitos de violencia contra servidor público agravado y actos de discriminación por raza y agravado. Mejor dicho, va a pasar los próximos tres añitos en una prisión aquí en Cali. Pidió casa por cárcel y le dijeron: no, señor, su pena la va a pagar en centro carcelario.
5: Ahí le hicieron una entrevista, ¿no?
4: Tres añitos,
5: papi. Le hicieron una entrevista y él decía que se sentía triste porque él decía lo que le puede ocasionar a uno un momento de enojo.
1: ¿Ves? ¿Sabes qué? A mí me duele mucho ese tema de los podcasts y demás. Si ustedes se han dado cuenta, se han vuelto tendencia a hacerle podcast, a hacerle entrevista a asesinos.
2: Sí,
1: por ejemplo, me dolió demasiado, no me la vi porque me duele en el alma que le den la oportunidad de hablar a una persona como estas que no le sirve a la sociedad.
2: Estoy de acuerdo.
1: Al tipo este que mató a la niña en Candelaria,
4: claro,
1: ¿recuerdan?
4: A Brian.
2: Sí.
1: Lo entrevistaron.
4: Conducta delictiva se llama el programa.
1: A todos estos asesinos los han entrevistado. ¿Por qué?
2: Dándoles protagonismo.
1: ¿Por qué les dan ese protagonismo?
4: Más allá del silencio, entrevistó al esposo que mató a Luz Meritri.
5: Ah, también señor, ¿se acuerda? Tiene un canal de YouTube.
1: Y lo peor es que hay demasiados, claro, y hay demasiados seguidores para ellos. Jefe, no lo entiendo, la verdad,
4: esa
1: qué dolor.
4: Gente está facturando,
1: qué dolor con la familia.
4: Está facturando de lo lindo, de lo lindo con eso. Por ejemplo, allá del silencio antier.
6: Es la que más paga.
4: Más allá del silencio antier entrevistó a un man del CTI de Bogotá, que fue el que hizo todo el operativo para hallar el cuerpo de la señora que se hizo la lipo.
6: Ajá.
4: Y papi, Lisa, mires y verás cuántas vistas tiene ese podcast.
2: Claro, sí.
6: Le estamos dando prioridad.
1: Listo, el tema de la investigación.
6: Otro que tampoco la pudo ver fue Giovanotti, con esa barriga no la pudo ver.
4: No, pero eso no soy.
1: O sea, el tema de la investigación, de cómo fueron los hechos y demás, sí, pero darle el protagonismo, como decía Nicolta, al asesino, es ahí donde yo digo, no, hombre, no. Eso además le ayuda a otros que están pensando en hacerlo.
4: Y sabe que lo más berraco, que Conducta Delictiva ganó como el programa número uno en podcast de entrevista en los premios India Catalina.
2: Ajá.
4: Que lo hacen una pareja de esposos, un pelado.
2: Por lo menos yo no me explico cómo hay gente que es capaz de ver en las entrevistas que le hacían a ese señor Garavito. ¿Para qué quiere uno escuchar a un demonio de eso? ¿Para
1: Total,
2: qué quiere ver a una persona?
1: A eso es lo que me refiero, o sea, extraer información de detalles y contarlas al público en general. Sí, olvidando el dolor de las familias víctimas.
2: Y ayudando a darle ideas.
4: Exactamente.
2: A
1: eso es lo que estaba diciendo.
4: ¿Qué no hacer?
1: Raro.
4: ¿Qué no hacer o qué hacer? Más allá del silencio, también entrevistó al que mató la niña un 7 de diciembre en el barrio San Judas. ¿Se acuerda? Que la metió en un taller de carros.
2: Claro,
4: lo entrevistó y todo el cuento.
1: No, para mí ese tema de la psicología criminal no debería estar expuesto así.
2: No, eso debe, o sea, que los entrevisten, pero eso debería de ser como para guardarlos para archivos, para ellos mismos, para sus casos, pero no para el
1: público. Para mí, como lo decía hace algún instante, para mí eso le permite a los futuros criminales desarrollar pautas, tener tips de qué hacer y cómo hacerlo y en qué momento hacerlo.
7: Y no, también influirá mucho el tema actual de ser una viralidad para tener contenido y simplemente ganar likes.
2: Sí.
7: Hacer eso con cosas extremas para.
6: Y en realidad, pues la persona que lo hace, pues va a tener unos ingresos que son muy altos, uh-huh, a tener tantas reproducciones. Y te imaginé cuánto. Y en ese momento, YouTube es la red social que mejor paga en el mundo.
2: Y la vaina es que eso es en horario prime time. Eso es horario donde pueden ver los niños. Cualquier persona puede
5: ingresar y lo ve.
1: Qué fuerte.
4: Yo consumo mucho podcast, la verdad. Y de este tipo.
2: Son de mente.
6: Y vigilantes.
1: O sea, te gusta verlos.
4: Mira que cuando muestran los. O tratan de mostrar. Es que no sé ni por qué lo veo. O sea, me parece. Bueno, no sé.
1: No, a mí me da mucho dolor. Me da mucho dolor porque me pongo en los pies de la familia, de la misma víctima. A mí me da mucho dolor. De verdad, yo prefiero no consumir ese tipo de

0: producto de contenido.
1: No, y eso también contamina el corazón, jefe. O sea, aunque, como sea, y la mente.
0: Eso, ¿no? El de las entrevistas de los asesinos. Pero la cronología de algunos hechos, por ejemplo, hoy es tendencia en nuestro país. ¿Recuerdan la mujer que desafortunadamente murió en un parque de Bogotá? Que fue empalizada por un habitante de
2: Cali. María Elvira Celis, ¿no?
0: Sí,
2: ¿no?
0: Exacto, que el abogado Belardo de la Espriella en ese momento, lejos de querer ser presidente de nuestro país, se ofreció totalmente gratis a ayudar a la familia de la víctima. ¿Lo recuerdan?
3: Sí.
0: Pues
3: sí.
0: La familia de la, ya se está diciendo y además se está rumorando que aparentemente Belardo de las Priellas se quedó con la plata porque el Estado tiene que reconocerle a la familia por no haber estado presente, por no haber ayudado en ese momento a esa mujer. El Estado tiene que reconocerle a la familia un dinero. Y estaban diciendo a través de redes sociales, que incluso aparentemente lo reposteó el presidente de nosotros, de los colombianos, como confirmando que eso era cierto, estaban diciendo que Abelardo de las Priellas se había quedado con el 90% de lo que el Estado le había dado. Pues la familia de la víctima salió a decir que eso no es cierto, que todavía no han recibido ni un solo peso y que Abelardo de las Priellas lo hizo totalmente gratis. O sea, Abelardo les prestó toda la asesoría, todo el apoyo jurídico, todo el apoyo como abogado, sin cobrar un solo peso, o sea, pro bono. Él no va a recibir ni un solo peso. Y la familia se lo va a decir, no hemos recibido la plata todavía y el abogado no nos ha cobrado absolutamente
2: lo
0: nada.
2: Lo que pasa es que vos en estos tiempos, jefe, de las redes sociales, no, vos acá una información.
0: Y de política. Y de política.
2: Y más en estas alturas, en estos.
4: Usted escucha, por ejemplo, si alguien llega y dice, mire, es que este hizo esto, esto, esto, esto y esto y esto, y se riega el chisme. Pues
2: claro,
4: y nunca salen. Si llegan a decir que no era mentira, nunca salen, mire, vea, es que nos equivocamos.
2: Pero muy bien
4: que
2: la familia haya salido a desmentir esto.
3: Mire, como lo que hicieron con el humorista Carro Loco, que dijeron que era un narcotraficante y todo, el mal le metió abogado, él quedó como un narcotraficante delante de toda Colombia y él quedó libre porque él
0: y no a pesar de que gane
3: nada.
0: La demanda, pero ya su honra quedó dañada.
3: Nadie salió a decir en televisión que él era inocente, ya no, después de que le habían untado de mierda toda la cara.
0: Pues bueno, el candidato presidencial Abelardo de las Priellas respondió fuertemente al presidente Gustavo Petro tras un trino en el que el mandatario calificó de ruin por una supuesta aprobación de los recursos de indemnización del caso de Rosa Elvira Celis. De las Priellas desmintió la información tildando a Petro de bandido a través de un comunicado de las Priellas, su firma que representó en ese momento a la señora o a la familia de Rosa Elvira Celis, dicen que no es cierto, que él lo hizo pro bono, que fue gratuito, y pues la familia también sale a confirmar que fue pro bono, que fue gratuito, que él no cobró ni un solo peso, pero la familia también sale a decir que no es cierto, que ya recibieron la plata.
2: Tremendo.
0: No ha recibido la plata ni tampoco Abelardo les cobró.
2: Porque ya la gente desde ayer vea, van a votar por este que se le robó la plata a la familia.
3: Sí,
2: y
3: claro,
2: se
3: nos olvida,
4: Pero
3: es
4: que
3: ya
4: no confundir. Que se pase rápido esta verraca de elecciones. Al cabo el lunes toca madrugar a trabajar. Total. Gane el que gane.
3: Confunde y reinarás.
2: Total.
5: Estaba haciendo a ellos escuchando Olímpica porque me pone de todo y bien bueno. Ahí hay dos cosas. Uno, el ser humano es morboso. Es lo mismo con todas las plataformas, con muchas cosas. Dos, lo que dice Magali es cierto, pero hay que ver el otro lado, que también es identificar, mirar cómo actúa ese tipo de personas, qué es lo que los lleva para poder uno saber en el entorno o cerca qué personas tienes, el actuar, el por qué actuaron así, de qué se debe. Hay también tratar de escudriñar esa parte para poder también estar atentos de gente que puede hacer daño y no lo sabemos.
0: Pero me gusta la apreciación del oyente, pero los programas deberían hacer como una especie de análisis para que el resto del mundo aprenda de lo que acaba de decir el oyente, ¿me va a entender? Pero no,
2: identificar.
0: O sea, quien no lo hace por morbo y lo hace por otra.
3: Morbo.
0: Al final uno, después de esas entrevistas, uno no ve que le estén enseñando nada más.
6: Yo llego a ver si yo como indignado y más como rabia.
3: O sea que José es un morboso.
2: No, porque mira que, ve, por ejemplo, anoche, si ustedes ven mira lo que me estaba viendo anoche, le responde a su hermano Wilmer Cartagena. Esta es la historia de un salsero de Antonio Cartagena. O sea, no necesariamente tiene que ser de asesino.
3: Ah.
2: Yo soy consumidor de podcast toda la tarde.
3: Medio morbosito.
2: No. Me escuché.
0: Porque lo que dice el oyente es cierto, o sea, si en verdad esos programas te enseñan la psicología de la supervivencia humana, pues bienvenido
2: sea. Sí, claro, de pronto por ahí no lo puede ver.
0: A mí me golpea muchísimo, la verdad, yo no veo ese tipo de cosas.
6: No sé, hoy vaya a trotar un ratito.
3: No, pero no, muy tenaz.
6: 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Buenos días.

0: Pipe Bueno y la gente de Grupo Firme Entre Botellas, escuchando Olímpica Estéreo. 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
3: A las 7 de la mañana, 29 minutos, el ladito mi colta firme. Saque pecho.
4: Fíjate que estaban en un banco, ese banco lleno de ti, y se metió un ladrón a robar el banco.
3: ¿Un ladrón?
4: Sí, y dijo, págame todo el dinero, échemelo aquí en la mochila, y le echaron toda la plata.
3: ¿En qué barrio de Cali, ve?
4: No, yo no puedo decir.
3: ¿En qué banco?
4: Y de pronto está ahí cuando se queda mirando un señor y dice, ¿usted me miró robando? Dijo, pero un poquito nomás, y ¡pa! Y había otro señor ahí, dijo, ¿usted me miró robando? Y le dijo, pero de reojito nomás, y ¡pa! También le disparó. Y había otro señor con toda la familia. Y dice, ¿y usted me miró robando? Y le dice, no, pero mi suegra como que hasta lo grabó.
3: Uy, uy, qué perro.
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5: 7 de la mañana, 30 minutos, permítame por favor. Nos está pasando y es de manera constante que nos suceda, y en este momento acabamos de recibir a una persona aquí a través de nuestro WhatsApp amenazándonos, diciendo que nosotros tenemos afinidad con un candidato, que porque nuestra empresa es de los Char. Señora o señor, cualquier amenaza contra nosotros o la integridad física nuestra o cualquier tipo de amenaza
3: total
5: a un periodista o a un medio de comunicación o a un locutor es un delito grave que no lo vamos a tomar a la ligera, no lo vamos a subestimar. Esta es una intimidación motivada por una línea editorial, en este caso por nosotros. No queremos, señora, por favor, le pedimos por favor que deje sus pasiones y sus colores políticos a un lado y escuche las cosas como son. No se haga ideas erróneas que al final terminen afectándole a usted, por favor.
6: Sí, es un señor, jefe.
5: ¿Cómo no toma en cuenta cuando dijo Pepito, nuestro personaje, que viva Petro? Viva Petro.
6: Sí. Toma lo que le conviene o lo que
5: toma
6: quiere
5: lo que
6: escuchar.
5: Le conviene. O cuando nuestro personaje canta y habla a favor, y en sus canciones y lo que hace dentro de su performance,
3: no
5: habla a favor de el otro candidato, ahí sí no lo ven, que el candidato del gobierno, ahí sí no lo ven. Por favor, le invito a que no nos siga amenazando, ni usted ni ninguno de los que nos están amenazando a diario a través de las plataformas digitales. Si lo va a hacer, hágalo. Está diciendo que va a hacer a través de redes sociales, que va a publicar que nosotros, que cada uno de nosotros somos seguidores de la derecha, que nosotros apoyamos a la derecha y demás. Si va a hacer, hágalo, por favor.
4: Sí, que sea respetuoso y que se comportara.
5: Cualquier amenaza contra la vida y la integridad de cada uno de nosotros por ejercer lo que hacemos es un delito grave.
7: Lo que nos
5: entiéndase
7: llegue a pasar,
5: que es un delito grave.
7: Lo que nos llegue a pasar recae en usted. Si me pinchan el carro, fue usted.
8: Lo que acabé de decir ahorita, no. O sea, ay, no. Al fin y al cabo, uno toca madrugar a trabajar.
7: Me llega a dar diarrea también. Eso es una.
3: Pero llama democracia.
7: Se me llega a subir la presión, es culpa suya también.
8: Ese es el problema del fanatismo, tanto en la política como en la
7: religión. Los triglicéridos me salen alto, es problema suyo también, señor. Dije, la achaco a usted.
5: Sin embargo, entiéndase, señor, que debido a estas amenazas constantes que usted y otros nos están haciendo a través de la plataforma digital, hemos decidido tomar toda su información y aquí la tenemos.
0: Aquí está.
5: Aquí la tenemos. Por favor, señor, deje de amenazarnos, ya nos cansamos. Cálmate, de esa vaina.
0: Tranquilo, respire.
5: ¿Por qué será que no se puede hablar de ninguna clase de noticia? Porque ya están diciendo que no la inventamos, que, no es, que es cuento informe, nuestro, que está, ajá, que somos de los yo no sé qué, que somos los de los yo
7: qué. Es que ustedes les pagan para yo no sé qué.
5: Por favor,
7: a ya. A veces uno recibe notas de voz que comienzan así, vean doble y web.
0: A ver,
7: y comienzan señor. Pana y uno sano, uno lo no, único tranquilo. Que está, somos un puente solamente nosotros, que estamos transmitiendo una
8: en
7: noticia.
8: En mi caso, yo solamente voy a apoyar el partido de atrás.
7: ¿Sí? Sí, no, yo te apoyo con ese partido, sí,
8: partido
7: también
8: de, atrás, o sea, de la Alianza de Trabajadores
7: Socialistas. Ayer se lo decía un amigo en horas de la tarde, me encontraba yo en la galería y el mamá me decía, ve, lo que pasa es que a vos te obligan a hablar bien de la derecha. No. Y le dije, y no tenía por qué hacerlo, muchachos y oyentes, pero se lo dije al man por nota de voz. Le dije, papi, se llama Cristian el man, le dije, papi, no he, ha existido el primer momento que esta gente me llame a decirme, jamás. Vea. Y no tenía por qué hacerlo, pero se lo dije, papi, se lo juro por mi hija y por mi familia, que nunca me han llamado a decir, usted tiene que hablar esto del gobierno.
0: Aquí dice
7: o
0: que
7: tiene
0: nunca
7: que hablar
0: dice
7: de
0: nada
7: lo
0: bueno del gobierno.
7: ¿Ah?
0: Ahí salió otra vez que usted nunca dice nada
5: mío,
0: bueno del gobierno.
5: Ay, Dios mío, Padre amado, tome el dato también, ya me cansé. Ya me cansé. Ay, no, ya, nuestro compromiso no es transformar la información. Nuestro compromiso es dar la noticia. Nosotros la damos de manera oportuna. Toda intimidación, señoras y señores, a partir de este punto. Y ahora la mandamos para literal. Ya nos cansamos.
4: Y eso es fácil.
5: No más.
4: No nos escuche, póngase a ver las locuciones presidenciales. Entonces, ya está ahora.
7: En YouTube puede encontrar los consejos de ministro que duran 7 horas.
0: Sí, muy bueno, pues, ¿no?
7: Exacto. Vea la Virgen de Guadalupe, eso sí. A mí me llega a pasar algo.
4: Por si quiere algo más largo, vea ese Padres e Hijos.
0: Me llega la repetición de Padres e Hijos.
7: Perder la contraseña del celular, el culpable es usted, señor. Cualquier cosa, una uña encarnada se la achaca usted, señor.
5: Ya no toleramos más ninguna otra amenaza.
7: ¿Se le venció el SOAT? Usted es el culpable.
9: Porque me pone todo bien.
5: Se agripa usted.
7: No se me llega a parar, usted es el culpable.
9: En Colombia lo que más se vende para la televisión y la radio, en algunos casos, no, con todo respeto, es el morbo.
0: Sí.
9: Y lo mismo que el desnudismo, eso es lo que se vende. Desafortunadamente, sí, no piensan en la enseñanza al público, a la juventud, sino en lucrarse. Eso es, desafortunadamente, así es.
0: Gracias, señor. Punto de vista, con respeto. Su opinión.
5: Gracias, my baby.
0: Migueño. Hola, buenos días.
10: Yo escucho Olímpica. Saqué mi mensaje al aire, Pablito, para felicitarlo. Que está cumpliendo años hoy, muchachos. Politiquería de mierda.
5: A ver, señora.
10: Por allá es que se acabe eso, ya es.
5: Uy, ay, sí, ya que se acabe eso.
10: Hola, muy buenos días. Magali, todo.
5: Hola,
10: el combo,
5: mi amor.
10: De Olímpica, yo escuchando Olímpica Canel Bolo San Isidro. Ay, felicíteme a Emilio Jaramillo, que ese es otro oyente fiel. Acá en el Bolo San Isidro, mi hermano, ¿sí? Que está de cumple hoy.
4: Hoy en el
10: que lo queremos mucho en el Bolo San Isidro.
5: Una ¡gracias!
10: ¡Cumpleaños!
5: ¡Emilio!

0: Emilio.
1: Queremos pastel.
0: Queremos.
1: Ya queremos
2: pastel.
1: Pastel.
0: ¿Cuánto queremos?
1: Aunque sea un pedacito, pero queremos pastel.
0: Felicitaciones, Emilio. Oiga, un abrazo, papi. Dios lo bendiga.
2: Las personas deberían de venir como con 30 segundos de tráiler para ver si uno con qué
3: se va a encontrar.
2: Sí,
3: se mete, ¿cierto? O no se mete.
4: Total, total. Por aquí se Magali, mi amor. La basura se bota. No más, corta eso de una vez. Sigue adelante, ustedes son los mejores, los amo.
5: Gracias, mi corazón hermoso. Bloqueo, bloqueo, bloqueo.
6: Yo escucho Olímpica desde Madrid. Parece que anda amenazando. No le digan que le va, que por favor deje. No, denúncienlo de una vez, que sirva de escarmiento para todos los demás. Y si de verdad hay seguidores de Magali que dicen que tanto que la quieren y todo, ¿a dónde están para que hagan valer pues esa amistad y ese cariño? A ver, señores.
3: Aquí hasta nos paran al frente a vernos señales obscenas.
5: Sí, así aquí vienen, nos amenazan. Sí,
2: aquí hay uno que a mostrarnos el dedo grosero.
5: Sí, hay otro que se para en una moto y viene y nos amenaza.
7: Pero apenas sale uno, salen cinto, corriendo.
5: Se pone la mano en el cinto, nos muestra el dedo.
8: El próximo que vuelva a decir algo en contra de la Olímpica, periodicazo para él también.
0: Hola, Fernando, buenos días. ¿Qué estás haciendo? Ven.
9: Buenos días, yo estoy dando Olímpica. Es de Santa Elena.
5: Hola, bebé.
9: Valen bola de poco de bobos, hombre. Cada quien puede hablar de lo que quiera. Yo soy de izquierda, pero yo escucho lo que hablan usted y todo. A mí no me incomoda la opinión de cada quien, hermano.
5: Hermoso, usted es una persona inteligente.
9: Tiene que sacar pechos cuando vaya a ir a votar. Cumpla con el voto y vote por su izquierda, su derecha, o lo que le dé la gana.
5: ¡Eso, baby!
4: Qué bonito escuchar esas palabras.
9: Si quiere hacer videos de izquierda, porque lo haga él.
4: Total.
9: Y ya, no pasa nada.
0: Señores, de pie para este comentario.
4: Quiero hasta conocer de una vez,
5: ¿oíste? ¡Oh, papi! ¡Oh, papi!
4: Me cautivó este man,
5: hermano.
2: ¿Querés ver si la tiene para la izquierda o no?
4: No. O sea, el respeto, muchachos, el respeto, papi.
5: Aquí aceptamos la opinión de los demás y esperamos que ustedes hagan lo mismo. Pero jamás vamos a aceptar las amenazas ni las intimidaciones. No. Por favor.
2: Esos comentarios tienen más futuro Fajardo a la presidencia.
5: Sigue insistiendo.
3: El dios ya anunció que la última
2: tiene más
3: nos
2: futuro,
3: vamos,
2: ¿no? Va a terminar más quemado que yo.
5: A propósito, la última y los vamos. Recuerde que tenemos boletos para ir a asistir al concierto de Gali Galiano.
7: Lo mismo dijo Fajardo. La última y nos vamos.

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1: Ve, tomé una decisión.
2: A ver.
1: Y espero que respeten mi voto.
2: A ver.
1: Voy a votar por el candidato que coloque de unos en todos los aeropuertos de Colombia.
3: Sí.
0: Ay. Al otro lado está el soldado Micolta, señores.
3: El hijo que le está preguntando a la mamá, le dice: Mami, ¿por qué hacen tantas campañas para prevenir el embarazo en adolescentes? Y le dice la mamá: pues pregúntele a su papá. Y dice: no lo conozco, mamá. Pues por eso.
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0: La Móvil Olímpica a través de Olímpica 0 Cali 104.5. Buenos días, Cali, Colombia, mundo. Te acompañamos en esta mañana del miércoles. Billón, papi, el inspector, ¿qué estás haciendo? Ven.
5: Escuchando Olímpica porque me pone todo bien bueno. Atención, oído, Cali. Todo lo que es noticia e información se lo contamos a través de este programa bacano. Masazo a las bandas en Buga y Tuluá. Atención, oiga, boletín eso del Valle del Cauca. Atención, las autoridades se amarraron bien las botas y le propinaron un golpe fulminante a las estructuras criminales que tenían azotados a los comerciantes con la maldita vacuna. Sí, señores, la extorsión sufrió un frenazo en seco en un operativo relámpago. Cayeron varios dinamizadores del terror a la sombra a pagar sus deudas con la sociedad y a chupar cárcel por meterse con el pueblo camellador. Dios mío bendito. En otras noticias, atención, porque el cargamento de la perdición, más bien, o la perdición, se fue al estanque. Virgen del Carmen, Virgen del Agarradero, agárrame a mí primero. En las carreteras del departamento, la policía de tránsito y transporte les dañó la vuelta en un retén que parecía de rutina, pero que terminó en tremenda incautación. Los verdes le echaron el guante a un camión que iba, escúchelo bien, hasta el tope, forrado hasta el techo, con marihuana de alta pureza. Pretendían inundar las calles y envenenar a nuestros muchachos, Dios pero bendito. La ley les aguantó el negocio millonario. Atención, porque hubo también sangre fría y hierros en la muerte en la Villa de las Palmas. En Palmira, qué horror, por Dios. La Villa de las Palmas, la intolerancia y el crimen volvieron a asomarse, por medio de las orejas. En medio de planes de requisa en las zonas más calientes, los uniformados decomisaron un arsenal de armas de fuego ilegales. Fierros con los que pretendían sembrar el luto en las familias vallecaucanas. Varios sujetos que andaban con el gatillo alegre terminaron esposados y con la cabeza agachada. Se les acabó el reinado, el terror a estos sujetos, a estos pillos. Escuchas Olímpica Estéreo 104.5, el inspector de la noticia, porque a nosotros nada se nos escapa. Al inspector menos. ¿Qué está haciendo, escuchando Olímpica? Porque me pone de todo.
2: Sí, y bien bueno.
1: Dice que la ley seca se está tomando Cali en Billón.
0: ¿Puedo
1: mandar un
6: ¡hágale!
2: Mira,
3: es que me acaban de escribir desde Elizabeth, New Jersey.
0: ¿Quién?
3: Me dicen que Melanie Fernández hoy está cumpliendo 20 añitos. Para ella, feliz cumpleaños de parte de su papá, de Tito. Tito, el hombre de Nachos Cantina. Para ella, un saludo muy especial. 20 añitos para Melanie Fernández en Elizabeth, New Jersey.
0: Dos por uno, aquí hay otro. Buenos días.
7: Panda, buen día.
0: Buenos días, mijo.
7: Papi, un saludito de cumpleaños para mi hija María Antonia Marinosa.
2: Ya les pagaron, ya.
7: Acá en Louisville, Kentucky. Te la amamos con todo el corazón, toda el alma.
2: Están cobrando por
7: sus abuelitos y el papá y la mamá.
6: ¿Están qué?
7: Es el orgullo de nosotros.
6: Ay, qué bonito.
7: Está cumpliendo 7 añitos y que siga siendo la niña juiciosa, inteligente y echada para adelante que es.
0: Qué linda.
7: Muchas gracias, papito.
8: Que Dios te bendiga y que cumplas muchos años.
9: Hoy que estás cumpliendo años, que Dios te regale vida.
6: ¿Qué dijiste, José, que están cobrando por saludos? Entonces, por favor, nos gasta desayuno con lo que cobró ayer.
1: Ah,
0: habla desde la experiencia.
6: El silencio nos dice una verdad. Di algo, defiéndete.
10: A ver, claro que sí, jefe. Mire que identificaron el señor que encontraron muerto.
1: Pero cale ahí la tartamuda. ¿Eh? ¿Qué pasó?
10: Como Schneider Montenegro Ágredo, oriundo de Restrepo, Valle del Cauca, fue identificado. El hombre hallado flotando en agua del lago Calima. ¿Te acuerdas, baby, que tú lo dijiste?
6: Dios mío, nos diste un cambio muy drástico, un golpe, o sea, como para que no digan nada.
0: Mire, termine, ya seguimos.
6: Nos atravesó el muerto ahí.
3: No, termine la noticia, ya retomamos.
10: Ya
3: retomamos.
10: No, ya solamente identificaron el cadáver que encontraron flotando allí en el lago Calima.
1: ¿Quién no identificado es usted? ¿Cómo va a comprar el desayuno?
10: Schneider Montenegro Ágredo, mucha fortaleza para su familia y paz en la tumba. Respecto a lo que tú me decías, directora jefe Magali, a ver, ¿qué les puedo decir? No.
6: A ver, nunca no, ya se demoró demasiado en responder.
10: Mientras quedaba la noticia, estaba pensando.
6: El que las hace se las imagina. Mírelo. ¡Ay,
11: señor! Con mucho miedo y no me podía mover.
10: Pero Berta, que es que un cumpleaños.
6: Pero no solamente lo dijo cuando lo dijo Piro, sino que también lo dijo cuando lo dijo Wanda.
0: Sí. Yo ahorita ya saqué
6: la bueno, que con yo permisito. 7:50 minutos. Hola, buenos días. Hoy es miércoles. ¿Qué día es? Miércoles. Hola, buenos días para todos. ¿Qué estás haciendo? Ven, te escuchamos. En el 327-87-1045.
12: Que me pone todo y bien bueno. Muchachos, señora. Ustedes son lo mejor que hay. Dios los bendiga.
6: Amén.
12: Dios los cubra con su manto precioso.
6: Amén, mi vida.
12: Y ustedes,
6: gracias.
12: Para adelante. Las personas son desadaptadas, que no saben ni qué es lo que quieren y se ponen a amenazarlos.
0: Tranquila,
12: viendo que si los están amenazando, entonces ¿para qué escuchan la emisora?
0: Tranquila.
12: Que se pongan a hacer otra cosa, se pongan a jugar con pepitas, cualquier cosa, pero
6: las hombre, si quieren.
12: Que vivan felices. Sí. Yo escucho limpio.
0: Va, ya lo saben,
6: señores, mi amor, te queremos.
0: 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Habrá mucha música, premios y sorpresas con Anitex y Olímpica Estéreo. 7:51. A ver por acá.
6: Hola,
0: más
6: Olímpica.
0: Hola, ¿quién anda por aquí? 327-87-1045, Yolé. A ver por aquí. Buenas, ¿qué estás haciendo, Ben?
13: La Magali, que la Magali, la mijo, vean el audio, pues para no escuchar el audio, vean la imagen que le mandé, por favor, para que mi colaborador nos colabore aquí en este barrio con ese hueco, por favor.
6: Déjame ver la imagen que dice ese.
1: Es un pasaje a otro mundo.
3: Coronera,
0: pero ese es el pasaje.
3: Un túnel a la China.
0: Uy, madre.
6: ¿Eso qué es?
0: A ver qué es esto, vamos a ver.
13: Hola Magali.
6: Hola, mi amor.
13: Porque me pone todo ahí en vuelo. Para reportar este hueco tremendo en la calle 21 Oeste con Quinta Esquina.
6: Ok, mándeme
13: ambas. Para el terror colorado, por favor, a quien corresponde, la empresa municipal, ¿me colaboras? Antes de que suceda un accidente, gracias.
6: Total, perfecto, listo, mi amor. Actuando de Insofacto. 7:52 minutos, hola, buenos días. ¿Qué estás haciendo?
14: Muchachos, muy buenos días. Yo escucho Olímpica porque me pone de todo y muy bueno. Por acá desde Miami. No le pongan cuidado a esa gente. Sí es bueno que lo pongan en conocimiento de la fiscalía y de la policía para que tomen escarmiento.
6: Sí, hay que hacer.
14: Pero no le pongan mucho cuidado a esa gente. Yo soy de derecha, pero pateo con la izquierda. Entonces, la política siempre es política y hay corrupción y pintan pajaritos de oro y todo. Ya eso es fanatismo. Eso es fanatismo. Pero nada, para adelante, se les quiere gratis.
6: Gracias, mi amor bello. 7:53 minutos de la mañana. Hola, buenos días.
0: Hola,
6: ¿cómo están? Los saludamos. Hola, buenos días.
15: ¿Cómo le va, amigo oyente? Buenos días. El saludo de 10 segundos te lo puedo dejar en $50.
0: ¿Qué es esto? Espérate.
15: De 30 segundos en $100. Me avisas, por favor.
10: ¿Se está enviando esos audios?
6: Uy,
10: eso lo envió un oyente.
1: Yo no he enviado nada.
0: Aquí dice que lo envió Don Oscar.
1: Eso decía.
6: Ia.
3: Ignacio Armando.
10: Esa no es mi voz.
6: Ia, a cobrar ese ahí.
15: ¿Cómo le va, amigo oyente? Aplicación. Buenos días. El saludo de 10 segundos te lo puedo dejar en $50. De 30 segundos en $100.
6: Ahí está muy claro.
3: ¡A la voz de José!
1: ¡Ay, José!
6: ¡Ay, José!
1: ¡José!
6: ¡José!
1: ¡José!
6: ¿Está cobrando por saludo?
1: ¿Está cobrando José?
3: Mándeme ese audio y lo mando a Don Rafael.
1: Eso le pasa por lambón, por metido, por, usted mismo fue el que armó el miércolero. Que vea que eso está cobrando y mire, vea. Uy, se le devolvió.
0: No, los salgo como a la pausa. Los salgo como a la pausa.
6: Ay, José. Ay, José.
10: Si eso vale el audio, ¿cómo era el video?
6: ¿Cuánto lo que cobra usted?
15: ¿Cómo le va, amigo? Para papá. El saludo de 10 segundos te lo puedo dejar en $50. De 30 segundos en $100.
6: ¡Wow! Ay, José. Oh, no. Ay, que cuánto lo que cobra.
10: No sabía que Jefferson hacía voces.
6: Ay, José.
3: Tan torcido ahora resulta candidato.
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10: Ocho de la mañana, 2 minutos, 8:02, mañana del miércoles 27 de mayo, temprano y más bacano. 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Ya venimos con reporte, Olimpireporteros, Olímpica Conductores, notas de voz, reporte de tráfico, todo lo que tiene que ver con nuestras carreteras. Por favor, buenos días.

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1: Mira,
0: Mira,
1: ¿lleno para qué?
0: Bien.
1: Mira qué. Desde ya decía ella él, amor, tú del 1 al 10, ¿cuánto me quieres? Yo del 1 al 10 te quiero mucho. Ay, tan lindo. Sí, porque del 11 al 30 me voy de viaje con
2: el amor. El amor. ¡Se está acabando el año!
1: ¡Vacílate lo que queda!
0: Ya prácticamente junio.
2: Ya, papi, ya se acabó esto.
1: Ya el próximo lunes primero.
0: ¿Ya?
1: Acabó, ya, sí, ya queda listo.
2: Y
1: ya.
2: Se va más rápido porque el próximo mes tiene muchos festivos, ¿no?
3: El junio. Tres, jefe.
4: El junio, sí.
2: O sea, solo, ¿cuántos lunes tiene?
4: Tres.
1: El tres.
4: No, junio
2: ¿los tres son
4: cinco
2: festivos?
4: Junio tiene cinco lunes.
3: No, hay que tiene cinco.
5: Tiene cinco lunes y tres son festivos.
1: Escuche bien, José.
0: Métele un calvazo ahí, pa.
1: Eso es, no, pero José, desde que está cobrando por eso es que...
5: Se ha vuelto una cosa de loco.
3: No, uno tiene que rebuscarse. Caro, además la GP nunca me ha prohibido eso. Uno tiene que rebuscarse. Si es para España, eurito. Si es para Norteamérica,
0: dolaritos. Si es para Venezuela.
3: Para Venezuela no estoy trabajando.
2: I'm sorry. ¿Cómo así que la gente nunca me ha prohibido eso?
0: Respeta,
2: ¿qué?
0: Cuño, tu madre.
2: Es una cosa de rebusque. No, pero esa no, yo no le he dicho cóbrele a ellos, ¿cómo se le ocurre? Aquí es tisgra. ¿Cómo se le ocurre una cosa de esas, mi amor, mi querido?
1: Uy, no, Sawasaki. Por saludos.
4: No.
2: Trágame tierra y vomítame en San Andrés.
1: Pone más saludable que un alcance y dice, uy.
0: Es verdad. 8-9, yo escucho Olímpica, Olímpica. Reporteros, ¿qué estás haciendo? Ve por acá. Hello.
6: Ya escucho Olímpica porque después estoy bien. Bueno, Magali, ¿qué estás esperando para echar a más? A José. Eso, ya tenemos las pruebas, lo que necesitábamos para echarlo.
1: Uy, no.
0: Uy, valor de lo quieren sacar al tío.
3: ¿En qué parte de mi contrato dice que yo no puedo cobrar por saludos al aire?
2: En todos.
4: Usted no leyó la letra pequeña.
2: Tiene,
4: ¿cierto?,
2: que leerlos, en todos dice.
3: Buenos días, dice por aquí. ¿Cómo amanecieron? Hay temas en que jamás nos podemos poner de acuerdo. Religión, política y sexo.
1: ¿Cuánto te pagaron por ese?
3: Dice. Yo soy de izquierda, pero respeto a cada candidato, que gane el mejor para que nuestra Colombia progrese cada día más. No pongan atención a los comentarios de personas desadaptadas sociales. La ignorancia es atrevida, ustedes están para informarnos. Yo soy hincha del Deportivo Cali, pero amo la mechita. No, pues no, parte de mi familia son americanos. Pa'lante es para allá.
1: Que alguien sea hincha de algo y quiera. No,
3: tampoco. Para doña Marta en los Estados Unidos.
4: Yo sí creo.
2: Gracias, señora Marta. Yo se le quiere. Y aquí hemos entrevistado incluso a más de la izquierda que de la derecha.
3: Total, aquí vino Roy.
2: El único que ha venido de la derecha, Claudia, ha sido Abelardo de la Espriella. El resto todos han sido de inclinaciones.
3: Vino Claudia.
4: Vino Claudia López, Roy Barreras.
3: Vino Mauricio Lizano.
1: La imagen de doña Arep.
4: Vino Luna.
1: Luna, exactamente.
3: Mira que vino Caicedo. Yo no tengo presente. ¿No era que ella yo estaba incapacitado, no, como siempre?
4: Seguramente.
2: Y han venido otros. Mauricio como que es de centro, ¿no? Él no centro es de izquierda. Aunque hizo parte de la... Bueno, yo ni me acuerdo.
3: Y también suenan 8, comerciales de todas las campañas políticas.
2: De todos,
3: políticas.
2: De todos. Ay, no, ya, sáqueme eso, por favor, que ya me está haciendo...
4: Hubiera
2: que
4: venido Don Cepeda, que me también hubiéramos tangas. Hablado con Don Cepeda, pero como él casi no va a ningún lado.
2: Sí, e incluso tuvimos un acercamiento con él. Tengo un acercamiento muy, muy, muy, muy, muy estrecho con su gente, con las personas que le manejan su jefatura de prensa y demás. Y habíamos quedado en que existiría la posibilidad, pero no se ha logrado porque él decidió, y no lo ha hecho con ningún medio de comunicación, tener ese tipo de entrevistas.
3: Acercamiento, exacto.
2: Sí. Acercamiento sí lo tiene, pero no ha tenido como las entrevistas.
3: Ah, bueno, no ha tenido las entrevistas.
4: Yo contra Don Cepeda no tengo, o sea, no, que es de izquierda y que uno es de derecha, que somos de cariño y afectos distintos, pero...
3: Con los nuestros, jefe, con los negocios.
4: Pero me parece que el semana es mucho más juicioso que el presidente que tenemos ahora.
3: $100 no es nada prácticamente.
2: Bueno, 8-12 minutos. A propósito de las elecciones, señoras y señores, ¿cómo van las elecciones fuera de nuestro territorio colombiano? Porque acuérdense que ya arrancaron. Según información que nos llega, masiva participación de votantes en Miami, Barcelona, Londres, Toronto y Buenos Aires, en el marco del primer día de votaciones en el exterior, que arrancó el día lunes. La Registraduría Nacional disputó 1,489 mesas de votación hasta el 30 de mayo y 2,181 mesas hasta el 31 de mayo. Los colombianos en el exterior están acudiendo muy temprano a los puestos de votación para evitar contratiempos, pero es masiva la asistencia de los colombianos votando en el exterior. Es la información que nos llega hasta el momento.
4: ¿Qué más le podemos decir de las elecciones? Pues, ¿cómo le parece que ya están todas en Estados Unidos, en Canadá y en México preparadas para el Mundial?
3: Las elecciones.
2: No. Y para los ciudadanos en el exterior que no saben dónde votar, pueden consultar su lugar de votación en la página web de la Registraduría Nacional, www.registraduría.gov.co, haciendo clic en Elecciones Presidenciales 2026 y luego en el botón de descarga de selección donde va a votar. Listo, y ahí puede consultar dónde puede votar en el exterior también.
3: Y también puede pillar en la página de la registraduría si le tocó ser jurado de votación.
4: No, ¿no? ¿Ya qué?
1: Hay un audio que está circulando por la
2: ¿cómo así que ya paila?
4: O sea, esos de los jurados ya tuvieron que haber sido seleccionados.
2: Por eso, pero va a verificar, él tiene razón. Va a verificar si le toca ir al puesto de votación.
3: Van a hacer una capacitación.
4: Pero si usted después tuvo que haberse capacitado.
3: Sí, es que había capacitación.
2: Pero de todas formas usted ahí se puede dar cuenta y todavía está tiempo.
3: Mucha gente está sana, papi.
7: Ya le tiro el dato porque
2: dímelo, Montes.
7: Hay gente que no sabe, obviamente, si es jurado. Y ojo que este 29.
3: Ya es que yo iba, hay mucha gente que no sabe.
4: ¡Deje oír!
7: Este viernes 29 hay capacitación. Viernes 29 es la capacitación para que estén en la jugada. Bueno,
2: entonces él tiene toda la razón. Mañana, Nicotica, mire, sí, ¿cuál mañana? Mañana es jueves.
4: No, mañana.
2: Usted está rabiando al pobre muchacho y el muchacho tenía la razón.
1: ¿Han escuchado el audio que anda por allí? Que anda por allí de una señora que fue a votar al consulado por allá en el exterior y que dice que la persona llegó y le copió mal el número de la cédula y tuvo que llamar, no llamen a los directivos porque, o sea, luego le anulan el voto porque no coincide con el verdadero número real. O sea, con el número real pues desde su cédula.
3: Sí, es que siempre en las votaciones siempre se va a ver esas vainas así malucas, ¿no?
0: Lleve un lapicero.
4: Lleve un marcador.
3: Hola, buenos días, lapicero, papi. ¿Qué estás haciendo, ve?

0: trato con ellos.
1: No.
2: Para el oyente que dijo que por qué no se acaba José y este que está sugiriendo que José en verdad está cobrando, si yo me dejara pedalear, verdad, yo creo que
0: Magali,
2: ninguno estaría aquí. O sea que.
0: No,
3: yo sí, yo sí.
0: Claro, ay, Magali. No, no.
3: Jefe, hablando de eso, me
0: dice. ¿Cómo crees que hay que comprar una camioneta, Magali?
3: Mira que soy. Ah, claro, señor. Eso yo no he escrito un man en Instagram.
0: ¿Cómo crees que mandó a la esposa para Argentina y para Brasil?
3: Mira lo que me dijo el man de Instagram. Se llama Mario. Me dice a las 7:52 de la mañana, me dice: José, no banderías a Juanda, que es la mija, que es la hija mía la que está de cumpleaños. Ahí el audio que yo empecé a molestar y el man de una me escribió: papi, es molestando.
2: Ah, pero ¿cómo así era que le había pagado usted, mae?
3: No, jefe, pero
2: 8:16 minutos. No, si ¿quién anda por aquí en redes sociales? ¿A quiénes saludamos, por favor, Montes?
4: Saludamos a Liliana Drada, que dice esa carita de José.
3: Piernas.
4: Ay, ay, ay. Rivera Yaque, que siempre se reporta, dice: a punta de cobro se hizo el viaje a España. Uy, no.
2: Claro. ¡Oh!
4: Carlos Enrique, saludos por acá. También está Yamilet Díaz, que siempre se reporta. Hola, Josecillo, dice Yamilet. Por acá, mamá de Martina y Camila, que también siempre reportándose y revisando las otras plataformas, también ¿sí? nos saludan por acá. Dice Jefferson Collazos: hola, Magali hermosa.
2: Hola, bebé.
4: Jefferson dice: saludos, Piroberta, mi colta. Gracias. Te saluda el payaso Cometín.
2: Hola, Cometín.
0: Hola,
2: Cometín.
3: Así le dicen, ¿no? Cometeros, ¿no?
4: Sí.
3: A los técnicos también les dicen así, a los técnicos de fútbol.
4: ¿Cometeros? Pero no a todos, pero no a todos.
2: ¿Pero cometeros qué significa? ¿Que se que llevan algo?
3: Que cobran a los jugadores.
0: Cobran a los jugadores para ser titulares en el equipo.
3: Que los que se encomendan. ¿Usted quiere jugar en mi equipo? Le dice el técnico, tiene que pagarme, pues.
2: O sea que detrás de eso también hay
0: cosas. Hay su plaza, sí, claro. Magali, también aquí en la plataforma de YouTube, no, pero
2: ¿sí?
0: La señora Mirlan Álvarez dice: buenos días, Magali, necesitamos donantes de sangre urgente para la señora Adelaida Monsalve en Palmira.
2: ¿En Palmira? ¿Y qué hacemos? ¿A dónde llegamos? ¿O qué?
4: No, solo dejo esa información.
3: Yo puedo vender.
2: Por favor, colabórenos, mi corazón hermoso. Dinos a dónde hay que llegar, a qué puesto de salud o a qué centro médico para hacer la donación, mi vida.
0: El Señor los cura de su mano y denuncié. También dice Blanca, dice: José ya me cobró, ya le consigné que por favor que.
2: Soyla, te escucho lejos, acércate un poquito más, mi Soyla.
0: Aquí estoy, mire, ve, aquí estoy.
2: Un poquito más cerca, mi Soyla.
0: Ahí me oyen.
2: Sí, dale. ¿Y entonces?
0: No, está diciendo la señora Blanca que por favor que al señor José ya le mandó la plata, que no escuchaba el saludo.
2: 8:18 minutos, hola, buenos días. ¿Qué estás haciendo, me?
5: Muchachos, yo escucho Olímpica.
2: Hola,
5: porque
2: papi.
5: Me pone todo y muy bueno. Desde acá, desde Miami, hermano. Las votaciones han sido buenas, la gente asiste en multitud para votar. El tema es la organización y el tema de los consulados, que no han facilitado que todo mundo ejerza bien su voto. Se está presentando mucho torcido. Bueno, muchachos, pendiente de eso.
6: Gracias, señor. Buenos días, 8:18, buenos días, ¿qué estás haciendo? Ven.
2: Magali, ¿qué dice el procurador? Buenos días. Sí, buenos días.
7: Estoy Olímpica de Chile.
6: Un abrazo en Chile. Hola, ¿qué estás haciendo? Ven.
8: Magali.
2: Papi.
8: Magali. Magali.
7: ¿Cuánto puede costar un tres saludos, Magali?
2: ¡Tres saludos! ¡Oh!
3: Eso es conmigo, anote mi celular, 318-371-11.
6: Por favor.
2: Pues mire que estaba mirando aquí que dice sobre el tema de nuestro oyente, que en el exterior las votaciones están teniendo contratiempos y demás. La Procuraduría General de la Nación declaró al Comité de Seguimiento de Plan Democracia en sesión permanente en respuesta a las aglomeraciones y denuncias por demoras o presuntos impedimentos para votar en consulados especiales, ciudades como Miami y Londres. El ente de control y la Registraduría anunciaron que el proceso de votación estará abierto hasta el 31 de mayo del 2026 para permitir que todos los ciudadanos sufraguen. O sea, estaba abierto hasta el 30, le van a habilitar un día más para que toda la gente pueda votar. Sí, pero hay gente que ya no se puede devolver. Si usted pide un permiso un día, ya que le van a dar permiso el día siguiente.
3: Ya paila.
2: Me imagino, ¿no? Digo yo, a no ser que por allá uno pueda salir cuando quiera a votar. 8:19 minutos, hola, buenos días, ¿qué estás haciendo? Ve.
9: Yo escuchando Olímpica porque me pone de todo. Y bien, bueno, uno, muchachos.
0: No, pero mi corta.
9: López, autopista suroriental. Al centro. Centro por toda la calle 13.
3: Sí,
9: calle
3: señor.
9: 13. Como por un tubo de la 66. Bendiciones para todos. Dios los bendiga. No le paren bola a los resentidos sociales. Gas con ellos.
3: Gracias, papi.
9: Pero José, venga, papi, yo ya le mandé la plata en Lex, mi hermano. Saludo, que

0: mi hermana.
1: ¿Qué es eso?
0: Me cobró 120 mil pesos, mamá.
2: Uy, 120.
0: Yo no tiro el agua. Ese gárgame me cobró.
1: ¿120?
3: Gárgame. No, vamos a hacerle cuenta, ya tiene 120.
1: En estos días lo escuché al aire diciendo que estaba buscando plata para pagar, ¿qué era? ¿El seguro de, el de qué? ¿Ya lo hizo? ¿Ya lo pagó?
3: No, porque no, le faltan tres saludos.
4: Está a tres saludos de pagarlo.
5: Me estoy ayudando con Juanda, jefe, y con Madrid.
1: Ah, sí.
5: Y claro, hay, sí, por ejemplo, yo les digo, en el turno de ellos, yo les mando las notas de voz. Ustedes son los mejores muchachos y ahí también recibo coimas por parte de ellos.
3: Coimas.
5: A Juan David le, el sábado le hice un posteo en redes sociales.
1: Ah, o sea, estás aceptando que sí lo haces.
3: Sí. Sí,
1: ya. Acabas de decir que no, sí ya. Lo
4: ¿cómo
1: haces?
4: El número del Negi, ¿cómo
5: era
4: el
5: para
4: Negi?
5: Llevar el hilo conversatorio.
1: Yo no quería pues, llevarlo hasta los estrados judiciales.
3: Ahí.
1: No quería llevarlo hasta las últimas qué instancias, legal. Pero ya tenemos aquí.
4: Venga,
1: ya
4: aquí
1: tenemos
4: está aquí en el
1: un
4: bar.
1: Testigo fehaciente.
4: Y tenemos las pruebas.
3: Jefe,
1: tenemos un testigo jefe, fehaciente.
3: Anótele el número del Nequi para lo de la liquidación.
4: José, ¿cómo es el número del Nequi? ¿Cuál número?
5: Algún saludito. 318-371-11.
1: A ver, José, 11-20. Por favor.
6: Okay. Veamos este caso.
7: A ver, una más a la cama. Buenos días, ¿qué estás haciendo, ve?
8: Buenos días.
1: Buenos días.
8: Te escucho olímpica porque me pone de todo y bien bueno. Magali, mamacita hermosa, un
1: hola,
8: besito
1: bebé.
8: Para ti y para toda la mesa. Muy buenos días. Reportando en unidades de Popayán.
5: Popayán.
8: La Panamericana SN. Como un tubo. Yo escucho olímpica porque le pone todo. Y bien, bueno.
7: Gracias,
1: 822. Gracias, baby. A propósito de Popayán, acaban de capturar a 5 delincuentes.
5: Oiga,
1: a 5 presuntos delincuentes señalados de asaltar vehículos en la vía Panamericana.
3: Ay, qué bueno que los
1: capturaron, los agarraron. Entre ellos se ve que hay una mujer. Estas aprehensiones es la respuesta de las autoridades ante los constantes hechos de inseguridad que se registran en la vía Panamericana. Los acaban de agarrar a los que aparentemente son los delincuentes. Esta banda que se dedicaba al robo de camionetas en la vía Popayán.
5: Para la alcaldía de Cali estoy haciendo un paquete bueno.
1: ¿Cuál?
5: 5 comentarios positivos de Cali, 300 mil pesos.
9: Hola, buenos días. ¿Cómo me les va? Muy buenos días. Yo escucho Olímpica. Esa práctica de estar cobrando por los mensajes, eso lo traen desde hace tiempo José y Madrid.
3: Oye.
9: Madrid
3: oh.
9: Los sábados y José los domingos. O los dos los domingos, sí, todo el tiempo. Todos los domingos cobran. A mí me consta. Y yo tengo el Nequi de ellos.
4: ¡Oh! ¡Sí, no! ¡Es mentiroso! ¡Chucho Olímpica!
3: Hecho
4: ni lo
3: volvería a hacer. Ese Madrid, ¿quién lo ve? También cobra 10
4: acá.
3: ¿Ah? ¿Ah?
4: Uy,
3: ¿está cobrando por la horada? No.

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4: Sí, que está una muchacha donde el doctor.
5: ¿Cómo?
4: Sí. Y le dice: ay, doctor, mire, es que me pasa algo cuando alguien me dice cosas bonitas y cumplidos. Ay, yo me encito toda y termino tirada en la cama así, toda patiabierta, doctor.
5: ¿Qué?
4: Doctor, ¿qué será que tengo? Y le dice, usted tiene unos ojos muy hermosos, una cara muy...
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7: Adivina el nombre de la prima de hoy. En el 327-87-1045 me escribes cómo se llama la prima en este preciso instante a través de redes sociales. Vamos a publicarte el nombre en desorden. Acomódalo, yo te voy a dar una pista para los que no pueden ver redes sociales en ese instante. Pero si ingresas a redes sociales, le va a ser mucho más fácil adivinar el nombre de la prima de hoy. Les doy una pista.
8: A ver, la pista secreta.
7: Es de buen linaje, de noble cuna.
8: ¿Qué?
7: La bien nacida. Ese es el nombre de la prima de hoy.
8: No.
7: Está difícil, ¿cierto?
4: ¿Quién es lo menos?
7: Hay una planta que también tiene el mismo nombre.
4: Qué difícil, me la pusiste.
8: ¿Sábila?
4: Qué difícil, me la puso.
7: La sábila no. Es como una flor, ¿no?
4: Romelia.
7: Sí, hay una flor que tiene el mismo nombre. ¿Sí? A mí me parece que en desorden es más difícil adivinar eso.
8: Vergonia.
7: No, no es una vergonia.
4: ¿A su almuerzo? Perdón, a su cena.
7: Tampoco es a su cena.
8: Agüita.
9: No, escucha.
7: Está ahí, muy Vicky. Fácil, es una planta.
8: Amapola.
7: Y las letras están allí en desorden. Dámele pausa un momentico a las letras. ¿Puedes dámele pausa a las letras para los que no lo están viendo?
4: ¡Ah, Agunei!
7: Las letras son Agunei, pero tiene que acomodarlas Guinea. Para que pueda adivinar el nombre de la prima de hoy. Agunei, acomódelas. Les recuerdo que es una planta, es una flor. Jefe,
8: rosa.
7: No.
9: Guinea, la cosa de
4: ahí. ¡Ah, ya lo pillé!
7: Es una flor.
10: Como la flor.
7: Eso es una pista muy fácil, ¿ah?
10: De tanto amor.
7: Muy, muy fácil, señoras y señores. ¿Cómo se llama la prima de hoy? ¿Cuál? ¿Cuál? ¿Cuál? Es un nombre muy usado en Cali.
9: Sí.
7: Esta flor es,
4: sí, es una
7: muy flor. Usada en Cali para acercar, para hacer cercas vivas. Ya les dije cómo se llama. El nombre de la prima hoy lleva el mismo nombre de una flor que es utilizada, una planta que es utilizada para hacer cercos vivos.
8: Otra pista. Voy a llamar a mi papá que es jardinero.
11: Otra pista. El nombre de la prima es la vecina que vivió en el segundo piso de mi casa. Para que lo tengan en cuenta.
8: No, pero Jefferson, portate en serio.
7: Jefferson, portate en serio. No,
12: Jefferson.
7: No, anda que te chupe.
12: No,
7: Jeffer, por el amor de Dios.
8: Va a ir a tocar ahora la puerta de la casa.
7: Ahora la mujer la va a mandar a dormir con el lío de la perra, porque usted cómo sabe cómo llama a la vecina el primer piso.
8: ¡Ay, sí, señor!
4: Por favor, dejen hablar al Moreno.
8: Le mete la tercera pierna a la vecina.
7: Ahora vamos a tener a un nuevo divorciado en esta mesa.
11: Yo no creo.
8: Su mamá, su esposa se va y usted va y le hace el favor a la vecina.
11: Ay, porque a ella le gustan mucho las plantas también.
4: Pero las de los pies y arriba.
0: Ah. 8:30, ya vienen los deportes. 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

0: José, si hacemos algo el viernes.
1: Papi, usted me dice que tiene en mente y de una.
0: Invitemos a los de la ganas, a la gente de la oficina.
1: Uy, qué chévere, rico.
0: Un asadito, algo sencillo, como para compartir, ¿no?
1: Con los del segundo piso, ¿no? Sí, uy, sí, sí, papi, qué rico. 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
2: Llegó la

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1: Oiga, muchacho, y medio tan duro.
0: ¿Qué cosa, ves?
1: ¿Sí? Medio tan duro ver a mi mujer buscando su loción preferida.
0: ¿Por qué?
1: La busca, pues es que mi novia necesitaba un detallito.
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3: Lo que tiene que ver con nuestro fútbol profesional colombiano, con Copa Libertadores y Copa Sudamericana, para los que le siguen el hilo como a este torneo, mi Jeffer Monte, bebé.
4: Sí, señor.
3: Anoche jugó el Medellín, ¿no?
4: Jugó Medellín, perdió 1-0, jugó Millonarios, perdió en casa también y quedó eliminado.
3: Ve, la gente afuera del estadio Nemesio Camacho, el Campín, esperó a que saliera Millonarios porque la gente estaba piedra, estaba bejuca, diciéndole a todo el plantel que renunciaran, que eran unos malos patacones, que no servían, o mejor dicho, que nos dijeron.
4: No ha sido el semestre para Millonarios, y la gente cuestiona también el tema de su técnico Bustos, que dice que es que todavía no ha tenido tiempo de trabajo, pero ya lleva 4 meses y la presión se siente con ese equipo, que es un equipo de los grandes del país.
3: Como lo acabas de decir, bebé, anoche Medellín perdió con Estudiantes 1-0 y el Tolima empató a 0 gol con Universitario y terminó quedándose en la segunda posición, sí, del grupo B con 8 puntos, detrás de Coquimbo, que hizo 10 unidades. Millonarios, como también lo acabamos de decir, perdió. Los embajadores perdieron 2-1 con goles de Yáñez Robledo para el visitante y una anotación de Contreras para Millonarios. Nada que despega Millonarios y quedó totalmente eliminado. Ayer también Negrete y Salcedo anotaron para el empate 2-2 del Real Cundinamarca ante Águilas Doradas y lograron un punto de oro que instaló al Cundi en la próxima ronda de la competencia, eliminando a Águilas. Hay noticias que tiene que ver con el Independiente Medellín, y Jeffer.
4: Hay noticias, y es que
3: Amaranto Perea es el nuevo técnico poderoso.
4: Yo creo que lo más probable es que llegue después del Mundial, porque él es asistente, sí, claro, técnico
3: de Néstor Lorenzo. Hablando de la Selección Colombia, pues siguen llegando los jugadores a la concentración de la Federación Colombiana de Fútbol para alistar la Copa del Mundo de la FIFA. Lo que fue Johan Mojica se integró al hotel en Bogotá, ajá, para estar a órdenes de Néstor Lorenzo. Y hablando de toda la información deportiva y por supuesto hablando de todo lo que tiene que ver con nuestra tricolor, con la Selección Colombiana de Fútbol, pues para eso tenemos al mejor, al cantante del gol. Tú tranquilo, Javi.
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6: Señoras y señores, bienvenidos. Noticias que tenemos para resaltar el día de hoy. Primero,
3: a ver,
6: hoy se disputa un título de la Conference League en Europa entre el Crystal Palace, equipo, opa, donde juegan dos colombianos, sí, Daniel Muñoz y Jefferson Lerma. 2:00 p.m, hora de Colombia, frente, sí, al Rayo Vallecano, se va a disputar en lo que podría convertirse en el primer título, no solamente para el Crystal Palace, sino también para el Rayo Vallecano. Pero nos interesa el Crystal Palace porque es el equipo de nosotros, los colombianos. Dos jugadores que están dentro de los 26 escogidos, elegidos por Lorenzo para el Campeonato del Mundo del 2026. Así que nos interesa. 2:00 p.m. para que estén pendientes. Un dato importante que hay que entregar. Daniel Muñoz tiene muy buenos minutos. 953 minutos jugados, 11 partidos. Mientras Jefferson Lerma, infortunadamente, no tiene muchos. 90 minutos en esta Conference League y pocos minutos en otros partidos. Es decir, el ritmo competitivo real de Jefferson Lerma en este momento no es el mejor. Sabemos que es un gran jugador de fútbol y que le ha rendido a la Selección Colombia. 2:00 p.m. ese partido y pueden obtener un título histórico para el Crystal Palace, el equipo inglés. Eso por un lado. Por otro lado, muchísima preocupación en el tema de Millonarios. Volvió a perder en la zona suramericana, en la Copa Suramericana, y ha perdido frente a un equipo chileno como Higgins, y siempre mantuvo perdiendo 1-0, 2-0, después el partido terminó 2-1 con gol de Contreras, pero no le alcanzó a Millonarios para clasificarse, y hay crisis en el equipo de los Millonarios porque la gente protestó en la salida del Campín después de ese compromiso. Primero, y segundo, porque se critica muchísimo la labor de la Junta Directiva, que dicen se ha preocupado, y es evidente que se ha preocupado mucho más por el tema mercadeo, ¿sí?, y por el tema de recolectar fondos que por hacer un equipo que sea realmente competitivo y que gane títulos y que gane cosas importantes.
3: Te queda bonito el azul, Javier.
6: Criticable. Buena por el equipo Deportes Tolima. Le empató a Universitario y el Deportes Tolima se clasificó a octavos de la fase de la Copa Libertadores. Bien, buen partido para el equipo tolimense. Mientras tanto, el Deportivo Independiente Medellín frente a Estudiantes perdió en el minuto 93 en una anotación bastante dudosa. Al final, sí, cuando hacen la repetición, sabemos que evidentemente se resbala el defensa del Medellín y hace que sea convalidada ese cabezazo y ese gol del 1-0 de Estudiante frente al Deportivo Independiente Medellín. Medellín estaba en Copa Libertadores, lo que quiere decir que con ese tercer puesto lo que hace es entrar a participar en la Copa, sí, Sudamericana. Millonarios se ha quedado sin ninguna posibilidad. Así que hay preocupación y no es para menos. Pero sin embargo hay satisfacción por el lado del Giro de Italia, porque en el Giro de Italia ya Egan Bernal ocupa la décima casilla. Esperamos que hoy le vaya muy bien, eso después de la etapa número 16, y esperamos que vaya sumando, porque a todos les fue bien ese Giro de Italia, incluido a Iner Rubio, que protagonizó una escapada en montaña espectacular. Al final no pudo coronar, pero de todas maneras fue muy buena la participación. Seguimos en la información porque siguen llegando los jugadores a la concentración en Bogotá de nuestra amada Selección Colombia. 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Que el Señor les bendiga.
3: Amén,
6: y
3: Javi,
6: no olviden que Olímpica se metió.
3: Gracias, Javi, por tu información tan oportuna como siempre. Como oportuna esto que acaba de llegar, muchachos, hace un par de horas. Atención, un futbolista colombiano es detenido en Chile por decapitar y quemar a su amigo. Dios. Medios chilenos indican que Abel Steven Carabalí, un jugador de fútbol colombiano de 30 años, fue detenido en Chile, acusado de asesinar, decapitar y posteriormente calcinar el cuerpo de un amigo de la misma nacionalidad en la región metropolitana. El caso quedó al descubierto luego de que los restos de la víctima fueran encontrados quemados en la Cuesta Zapata en Curcabí. Según la investigación, el crimen estaría ligado al tráfico de drogas y habría incluido torturas previas al homicidio. Noticia que está en desarrollo y te lo contamos con Olímpica Estéreo 104.5.
7: Oiga, después de casi 30 años, esta canción es tendencia mundial, ¿por señoras qué, y señores? ¡Ajena! ¡Eddie Herrera!
1: ¡No, qué tendencia, papi! Da,
7: reactivado, ya tiene hasta coreografía y
1: pero,
7: todo,
1: pero,
7: papi.
1: ¿Por qué?
7: ¿Se le enseñamos a José? Hágale. Bailémonela. ¡Ay!

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1: Oye, Milla, que yo tengo un amigo que... Que lo metieron a la cárcel por suplantación.
2: Claro, Zoila, es que si uno se ha de pasar por otro, lo meten a la cárcel.
1: No, por suplantación de coca que tiene
2: allá.
1: Ah,
2: pues, puchica, ¿no? En el Cauca, no. Claro.
3: Ay, Dios mío, 8:50 minutos de la mañana. La salud mental en el mundo está dándonos un golpe muy, muy, muy fuerte. Están investigando la muerte de un soldado al interior del batallón militar en el Estrecho Cauca. Al parecer, el joven militar tomó la drástica decisión de poner fin a su vida disparándose con el arma de dotación. Es una información de último segundo, de último minuto. Una dramática situación en luta a los integrantes del batallón, de la institución. Y este es el batallón de instrucción, ¿no, José?
4: Sí, señora.
3: De instrucción y entrenamiento y reentrenamiento Bitter, el número 29, ubicado en el corregimiento del Estrecho del municipio de Patía, al sur del Cauca. Allí fue hallado sin vida un soldado regular identificado como Carlos Fernando Mancilla Becerra.
4: Presuntamente, pues dice el informe, se encontraba prestando servicio de centinela en una garita al interior de las instalaciones militares. Según el reporte entregado por las autoridades judiciales, los hechos fueron conocidos hacia las 2 de la madrugada del martes 26 de mayo, cuando integrantes del Cuerpo Técnico de Investigación CTI con sede en el Bordo Cauca recibieron información de parte de la policía sobre la muerte del uniformado. De inmediato, pues, los funcionarios se desplazaron hasta el lugar para adelantar los actos judiciales y la inspección técnica correspondiente. Creo que la otra vez también sucedió aquí en el batallón, aquí en Santiago de Cali, ¿no?
3: Sí, aquí.
0: Sí, ahí arriba, en la parte alta.
4: En la parte alta, exacto, detrás.
0: 8:51, información que se genera hasta ahora y te la contamos en Temprano Bacano de Olímpica Estéreo.
3: Para nadie es un secreto que el corregimiento del Estrecho y los municipios del Patía son escenarios recurrentes de enfrentamientos entre la fuerza pública y grupos armados al margen de la ley, de grupos ilegales, en particular el Frente de Carlos Patiño, de las disidencias del FARC, que se mantiene y que mantiene la presencia militar activa en esa región del departamento. En este contexto, los soldados y policías desplegados en la zona del Cauca enfrentan no solo riesgos propios del combate, sino también las tensiones psicológicas, emocionales que genera servir en territorios de alta complejidad, de alto nivel riesgo. De conflicto,
4: sí,
3: ¿no?
4: Sí, mucho.
3: Durante periodos prolongados, lejos de sus familias, expuestos a este tipo de situaciones permanentes, el estrés puede llevarlos a asumir una situación de estas. Hombre, pase en la tumba del soldado y que Dios le dé fortaleza a sus familias.
4: Muchísima.
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17: A las 9 de la mañana, 2 minutos, 9:02, los saludamos. Temprano es más bacano. Dirige el programa Magali Nazarí, la mamá de los pollitos. ¿Desde dónde nos escuchan? Por favor, notas de voz. 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
1: Claro que sí, continuamos aquí esta mañana deliciosa ya de miércoles, mitad de semana. Mira que me contó un amigo, me decía, ay, soy la... Mi novia me dejó por tacaño. Dije yo, ¿y ya la llamaste? Sí le timbré, pero no me ha vuelto la llamada.

0: tenemos 20 grados centígrados. La temperatura sigue subiendo en Santiago de Cali. Hay que hidratarse. Bloqueador. Ay, es que yo voy a salir dentro de la oficina. Apliques el bloqueador. No importa. Bloqueador. Las luces, las lámparas hacen daño.
1: Déjalo hablar.
0: Hace años que no tenemos bombillas, José. ¿Pero qué hago si yo estoy hablando y está hablando encima mío?
2: Deja de hablar.
3: Ahí el que me metí.
1: Sí, metido.
0: Las bombillas no existen hace años, José Lito.
3: ¿Cómo así?
0: ¿O sí existen los bombillos?
3: Sí, desde ese tiempo.
0: ¿Son bombillos?
3: Sí,
0: claro. ¿Existen bombillos todavía?
3: Sí, claro, lo que le incrustaría enroscar, jefe.
4: Mi mamá los vende a 3.500 en la casa de Valenbola por si quieren comprar.
3: ¿Tiene un mini market? En el mini market, sí.
0: Sí, tiene una super tienda.
1: ¿Ah, super tienda?
0: Super tienda es Wanda.
1: ¡Tiembla el costo! ¡Tiembla de uno!
3: ¿Quién tiene una super
0: tienda? Wanda tiene una super tienda y todos los precios son como lo de él, chiquitito.
3: ¡Uy! ¡Precios de locura! ¿Quién tiene una super tienda?
4: Cantidades grandes con precios chiquititos. Se llama
0: Antojitos. Porque están envidiosos, José.
4: Mi mamá tiene una tienda.
0: Sí, nosotros estamos diciendo que una super tienda.
3: Eso, super tienda. Vende media libra de arroz y media libra de frío.
0: Pero tiene tienda, en cambio usted no.
3: No, no, super tiendas olímpicas, pues.
4: Usted tiene un mini market.
1: Mini market Antojito, ¿se llama?
4: Antojitos.
3: Antojitos. ¿Tiene nombre y todo eso? No.
1: ¿Y vende papel regio?
4: También, sí.
0: Vende hielo,
3: vende libra de azúcar y tres rollos de papel higiénico popular y ya se cree, pues, que no, macro, pues.
1: Wanda, dos desodorantes mañana para José.
4: Ay, lo venden en promoción.
1: Wanda, allá hay salchichones.
0: Vende los sachets.
4: No,
0: pero si vende los sachets de desodorante.
3: Por eso es que llega tarde todos los días, porque está surtiendo.
4: Oye, no, él está llegando tarde, no
1: digas. Burlando la nevera.
4: Está llegando bien.
0: No, lleva una semana.
1: Creo que está burlando.
0: Yo pensé que no sea tan envidioso porque se burla.
3: ¿Qué negocio va a hacer eso?
0: Pero y cógime, me chuza para que siga diciendo.
1: ¿Qué tanto venden allá, José? ¿Usted qué conoce?
3: ¿Qué? ¿Media libra de frijol como con gusanitos?
1: Uy.
3: Y arroz.
1: Uy.
4: Mi mamá lo está escuchando, papi. Mi mamá lo está escuchando. No me voy a ir, me escribe mi mamá. Dígale que respete
3: con su mamá. Vayan a la mejor tienda.
0: Declaro que. ¿Cómo es que llama el encanto?
4: Antojitos.
0: Ah, Antojitos. Declaro que Antojitos ya es un supermercado, sí, mini market.
3: Sí, sí, sí. Y va a quitarle el antojo a todo el mundo.
0: Para taparle la boca a los envidiosos.
3: A los José, perdón, envidiosos. Doña María, perdóneme por mis palabras. A veces me dejo llevar de la emoción. Que Dios bendiga su
1: antojito.
0: Su mini market.
4: Su tiendita, papi.
0: Su supermercado.
3: Que Dios bendiga.
0: Hombre, que ya no es tiendita ni market, tienda, ya es un mini market.
3: No la minimice.
2: Como usted lo llame, así va a ser.
1: No es mini market, es maxi market.
5: Allá venden láminas del mundial.
4: Un Preismar, pues.
1: ¿Un Preismar? Ustedes piden
4: tener membresía.
1: La membresía
3: para entrar a la casa.
2: La membresía es pagarle a los pandilleros de ahí el poblado.
1: Para que lo dejen pasar por la.
4: No, vea que cada vez vive más sabroso que cualquier otra parte de los.
3: Cuando viene estos días diciéndole a la muchacha que la invito al poblado y la muchacha todo, ay, sí, me va a llevar a Medellín, no, al poblado uno.
4: Para que vea que allá mañana la chica de la alta alcurnia les encanta estar por ahí.
3: De la alta alcurnia, ¿no?
0: Nos consta.
4: Al menos yo vivo más cerca que usted.
1: Por lo menos Wanda vive en Cali.
3: Pero todos contra mí, venga, a cada uno lo atiendo por turnos.
2: Por lo menos Wanda conoce Cali.
1: Y Estados Unidos y otra parte de
0: Colombia. Europa también.
4: Hasta Venezuela.
1: Diga algo, ya que se ve en bajo de la cumbre, diga.
3: Dios bendiga esa chaza que tenés de su corazón.
1: Uy, esa chaza.
0: Hola, buenos días. Y John, papi lindo, ¿cómo está nuestro inspector?
4: Hola,
6: mi
4: Dios.
6: Estamos escuchando Olímpica porque me pone de todo bien bueno.
0: Te escucho, pero no te veo. Ahora sí te veo, inspector.
6: ¿Cómo está, jefe?
0: Bien, excelente, papi.
6: Vea, yo por aquí con toda esta gente linda, ¡una bulla!
0: Eso, ¿cuándo fue la última vez que comiste arepa?
6: Vea, le cuento. Vea, tenemos acá en el Yo Te Apoyo con Doña Mayra. Estamos acabando con el negocio, pero para bien.
0: Ok.
3: Aclaró de una.
6: No van a mal pensar, pues, de que vean, es que la estamos quebrando. No, antes la estamos ayudando.
0: Muy bien.
6: Estamos exactamente en la calle 16 con 27, barrio, eso es por acá, diga usted, Las Orquídeas, Manuela.
1: Sí, sí, la gente llega a comer la fea, Magallín.
6: Vea, mire, pues, acá toma el solo, mi amor.
7: Se llama. Yo ni con duelo.
6: ¿Y usted con quién vive? ¿Sabe cuánto me hace una arepa?
7: Todos los días,
6: arepa, ¡ah, pues madre! Ya, ¿qué estás haciendo, eh?
0: ¡Claro!
6: ¡Epa! ¿Ya está mi arepa? ¡Pisgra! ¡Eso! Ya, por aquí tenemos al otro jefe. ¿Ya comió arepita, sí, no, papi? ¡Deliciosa, sí o no! ¡Eso! ¡Ahí está, vea!
0: ¡Tisgra, tisgra!
6: Tigra, tigra, jefe, para que se arrime acá en la calle 116 con 27.
0: Eso. Uy, ahí bonito. Estamos. ¿Cómo es que se llama la arepa de la señora? ¿Qué nombre le tiene la arepa?
6: Omaira.
0: La arepa de Omaira. Estamos, tigra, tigra, tigra. Ayúdele a soplar, papi.
6: Ya, ya, ya le ayudo. Venga, ya le sople, ayudo a soplar.
0: Sople, que sople, que sople, que sople, que sople, para que se haga más rápido las arepas. Eso.
4: Jefe, hace tiempo no como arepitas a pequeñita de redondito, ¿viste?
0: Qué rico, es la más rica, ¿viste?
1: Con periquitos.
4: Mira,
1: con
4: periquitos. No, jefe, en la casa le sacamos la masita y le metíamos el huevito revuelto ahí en la arepa.
8: Yo frijolitos.
4: Oh, frijolitos.
5: Magali dice, Juan, de que cuando van a ir a Mini Chaza Market a hacerlo mismo.
8: A ver.
1: Mini Chaza.
0: Cuando fue la última. Soñé que perdimos a Dante. ¡Vamos! Hoy estamos en este sector de la ciudad con los Olímpicos Ante Corazón. Regalándole a todo el que pase por el sector, le vamos a entregar la arepa con el cafecito. Desayuna, Tisgra. Gracias a los Olimpiquistas de Corazón.
4: A los mejores olimpiquistas, sí, señor.
0: No le prestes atención. Soñé que perdimos a Dante. Hoy es el día para comer arepa, arepa, arepa gratis. La arepa de Omaira, es que se llama la señora, ¿verdad?
4: Arepota, ¿no? Doña Omaira.
0: Omaira, tiene la arepa grande, doña Omaira. Arepa grande, sabrosa, deliciosa. Hoy estamos repartiendo la arepa. Gracias, gracias, gracias. Oyentes, lo leemos, los escuchamos en el 327-87-1045. Ya venimos con ustedes. Escríbame, se metió los que quieren que le retornemos la llamada para que al aire hagamos Olympic Stop.
9: Hola, buenos días. Muy buenos días, muy buenos días, muy buenos días. Yo escuchando Olímpico porque me pone todo bien bueno. Desde Italia. En la Sardenia hay más de 600 colombianos. Se enviaron solicitudes al consulado para que enviaran un consulado móvil a la Sardenia para poder votar.
0: Sí.
9: Y dijeron que no había personal para eso. Si no lo hicieron para la Sardenia, mucho menos para otras ciudades. Así que serán muchos miles de colombianos los que no podrán votar.
0: Muy difícil y no pueden ir a otro punto, eso iba a decir. O sea, patinen si se puede mover para otro punto, muévanse para otro lugar. ¡Obvio! 915. Hola, buenos días, buenos días.

0: escuchando Olímpica, que me pone de todo y muy bueno. Oigan, ayer en Estados Unidos fue día festivo.
1: Sí.
0: Por eso fue que aprovecharon muchos colombianos ir a votar. Aprovechando el día festivo. Entonces, perdón, el lunes.
2: No nos enredes.
0: Y por
2: señor.
0: Eso se confe las aglomeraciones.
3: Las aglomeraciones.
2: Ah, bueno,
3: gracias y gracias por el dato. Buenos días.
1: Le damos like a las buenas noticias.

0: De pequeño el pipi.
1: ¿Qué? El supermarketing.
0: El supermarketing.
1: Le doy like a esta gran noticia.
2: A ver.
1: En Ruta y Movilidad avanzan con nuevos temporizadores semafóricos en Cali. En articulación con la Secretaría de Movilidad Distrital, En Ruta anunció la instalación de 60 temporizadores en intersecciones semafóricas de nuestra ciudad, donde actualmente operan cámaras de seguridad vial y ciudadana. La iniciativa busca brindar mayor claridad a los conductores y mejorar la movilidad de corredores con alta congestión.
2: ¡Epa!
1: O sea que le doy like a la instalación de temporizadores semafóricos en Cali.
0: ¡Hay temporizadores! ¡Hay

0: el pipí.
1: Eso, por acá le damos un like que avisaron un majestuoso jaguar con barro.
2: ¿Avisaron?
3: Avisaron.
2: ¿A quién le avisaron?
1: Un majestuoso jaguar con barro. No, jefe. Avisaron majestuoso jaguar durante jornada en el parque Tuparro, colombiano.
4: Uy, parque.
5: Lo critica uno, ¿no?
6: O sea, él lee como habla José.
1: Durante una jornada enfocada en el cuidado ambiental, comunidades indígenas y personal de conservación observaron ese jaguar.
2: Se pone a temblar, pobrecito. No.
1: En una zona.
3: Usted lea eso por versículo y verá que lo lee mejor.
4: Exacto. ¿Cómo hace Madrid cuando se para allá?
2: Porque ya lo ha leído antes.
3: Será por eso.
6: Déjelo así.
2: En este caso, como lo agarra de una.
6: Ese jaguar estaba vuelto miércoles.
4: Él lo repasó primero, Madrid, para que no le pase esto.
2: No.
4: Ya le está copiando a uno hasta a uno cómo habla.
3: Ya está hablándole
4: la noticia.
2: No, qué vaina, vaina. No. Qué vaina,
1: temblé.
2: Y se pone a temblar y todo. Pues bueno, entonces fue visto.
1: Fue visto el felino en un sector rocoso del parque mientras se realizaban actividades educativas.
2: Ah, ok, le damos
1: el
2: like.
1: Parque El Tuparro, jefe, en la región de Orinoquia.
3: Orinoquia. ¿Dónde queda la Orinoquia?
2: Debajo el ombligo. ¡Oh, yo quiero que me des un like! ¡Saludos!

0: tienda Aji.
1: Le doy, ¿a qué le damos like, José?
0: Le doy like a Roger Mina, el gerente de Encali, ¿sí? Y a todos los colaboradores de Encali, porque acaban de retirar 800 toneladas de basura del canal de aguas residuales que atraviesa 800, el barrio El Vergel.
2: 800 toneladas.
1: ¡Le damos like!
2: 800 toneladas, es mucho, Dios mío.
1: Sí, muy buen trabajo, Roger Mina.

0: Ellos tiene un mini marketing.
1: Le damos like al jugador Richard Ríos.
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1: Lantojitos. Le damos like a Richard Ríos, el jugador de la Selección Colombia, que estaba en una entrevista y el viejo, y de repente estaba con el Sandy llenando el álbum, ¿no? Y se sacó el mismo. La reacción en redes nos hizo esperar. Se puso contento.
0: Ah, pero le pasó lo mismo que no. Papula. Papula él juega y él mismo se saca en la cancha.
3: A mí me gusta. Tiene que ser muy emocionante.
2: Al César lo que es del César.
3: Pero la primera vez que usted sale en un álbum del mundo. ¿Cuándo va a salir usted en un álbum del mundo?
2: Llegó un señor a comprar 2 libras de azúcar, que vaya.
3: Envidia, usted envidioso.
4: A mí me pasó lo mismo, Magali.
1: ¿Qué le pasó?
4: Yo compré el álbum ese de la Afrodescendiente y no salí por ninguna parte.
2: No, pero se me dio figuras autóctonas.
5: ¿Cómo que no se

0: Levántate, flojo, son las 5 de la mañana y entras a las 8.
1: Avanza la mañana en Temprano Bacano 924, soldado mi culta.
2: El niño que llega donde la mamá y le pregunta después de hacer el mandado, llega y le dice: mami, mami, ¿cómo se hacen los niños? Y le dice la mamá: los niños se hacen como los pendejos cuando uno los manda a hacer mandado, las de vuelta, ¿dónde?
3: Madrid, si sigue, Madrid, no, si sigue leyendo así, le vamos a tener que regalar un curso que lo va a dictar ahí de Aquilcue.
4: ¿Por qué?
5: A las 9 de la mañana, 25 minutos, hay una alerta en un colegio de Jamundí, jefe, por brote, ¿sí?, del virus manos, pies y boca. La Secretaría de Salud y Educación de Jamundí activaron esta alerta tras confirmarse que 5 estudiantes de la sede educativa Farallones, que está ubicada en el barrio Terranova, resultaron afectados por este virus. Y ya tenemos la información del secretario de Educación, Alexander Morales, en ese momento, jefe, referente a este
6: caso. César Mafla.
5: Eso, César Mafla. Referente a esta información, este virus provoca fiebre, dolor de garganta, úlceras dolorosas de la boca y sarpullido con ampollas en palmas y plantas de los pies.
3: Por lo menos me pareciera el nombre, pero...
7: Una pregunta, ¿tú te sientes bien?
1: A ver, las palabras de... Hola, buenos días.
8: Buenos días, el día 26 de mayo fue reportado un brote de síndrome de manos, pies y boca en la institución educativa Farallones de Terranova, donde se identificaron 5 niños del grado 2-2, quienes actualmente se encuentran recuperándose en casa. Desde la Secretaría de Salud se activaron todos los protocolos relacionados y dentro de ellos se dieron recomendaciones de higiene y desinfección en la institución educativa y recomendaciones para padres de familia y docentes. Ante la sintomatología relacionada a fiebre, malestar general y erupciones cutáneas, se recomienda a los padres de familia consultar al médico para tratamiento adecuado.
6: Gracias. Ese es el actual secretario de Salud Pública Municipal de Jamundí.
1: ¿Cómo llama?
6: ¿Quién es la otra persona que usted dijo? César Augusto Mafla Saldaña es el secretario de Jamundí.
5: El otro que le estaba diciendo yo, jefe, se llama el secretario de Educación, que es el señor Alexander.
7: Una pregunta, ¿tú te sientes bien?
4: Manito de elemental, sí, que le está metiendo mal.
1: Se equivocó el secretario.
3: Le queda uno reírse porque qué más.
6: ¿Cómo está leyendo Secretaría de Salud y abajo dice está el de Educación? Me imagino que mezcla todo y...
2: Está más perdido que Fajardo en estas elecciones.
6: Uy, no, no. 9:27 minutos, oyentes, a esta hora. Vamos con ustedes, regístrese con la palabra se metió. Escriba se metió en el 327-87-1045 si quiere que le retornemos la llamada y de esta forma puede estar con nosotros al aire y a ver si se lleva ese cuarto millón de bendiciones. Aquí estamos con el Olímpica Stop.
9: Ahora que se destapó lo del Nequi, quiero pedirle a mi colta que me transfiera o si no, no le sigo mandando los chistes.
2: Que le mandó chiste malo, devuélvale la plata.
6: Ah, no,
3: papi.
2: Temprano
3: es
2: más
3: malo.
2: Solo una.
3: El que piensa, pierde. Juliet, buenos días. ¿Qué estás haciendo, ve?
10: Yo escuchando Olímpica porque me pone de todo y bien bueno.
3: Eso, mi Juliet, ¿cómo va, mi amor? ¿Cómo va tu miércoles?
10: Bien, gracias a Dios.
3: ¿Lista para llevarse ese cuarto de millón de bendiciones?
10: Sí, listo.
3: Listo, mi amor. Pregunta entonces, muy pendiente.
6: Okay. Mi muñeca hermosa, vamos a hacerlo con la letra M. Nombre de mujer.
3: Muy fácil.
6: Deja escuchar.
10: María.
6: Lugar.
10: La María. Lugar con la M.
6: Con la M, mamá.
1: Mi
6: sí.
1: Casa, mi casa, diga.
10: El mar.
6: Ciudad.
10: No, el mar. El lugar ciudad, del mar.
2: Montería, Montería, ciudad. Montería.
10: Medellín. Medellín.
6: Color.
2: Morado.
10: Morado.
6: Animal.
1: Madrid.
6: Comida.
10: ¿Cómo?
6: Comida.
10: Mazamorra.
6: Marca. No.
4: La señora de Nahuetto.
6: No.
3: Marca.
6: Oiga, yo marca. Y usted.
2: Las tangas.
6: Mire la cara a Madrid. Yo y usted, Madrid. Uy. Ese Juan le está dando es con toda, ¿eh?
4: Sí, sí. Ni pana.
2: Wow. No le vuelvo a comprar en el mini market.
4: Próximamente van a vender Biblias allá, yo.
3: No le vuelvo a fiar.
6: ¿Vidrio templado? ¡Oh!
4: Biblias.
6: ¡Ah, Biblias!
3: ¡Oh! Uy, no, no.
6: Uy, eso fue fuerte. Uy, fuerte.
1: Ya no me llamas. Vale, detengan todo.
6: ¿Cuál detenga? Deténgase usted.
1: Hola, buenos días. ¿Qué estás haciendo? Ve por acá, Milton.
11: Buen día, reportando sintonía.
3: Buenos días.
11: No demora mi colta en irse a parar en un semáforo a vender los productos de antojitos.
2: Uy, no.
1: Esta mala idea, allá
2: en la ¿querés que me ponga la camiseta por antojitos?
1: Hágale, en la troncal.
6: Muy bueno.
1: Hola, buenos días.
6: ¿Qué tal? A propósito, dame un segundito para ponerse la camiseta. ¿Por quién quieren que mi colta se ponga la camiseta la próxima semana? ¿Verdad, mi colta?
1: Sí.
6: ¿Por quién quieren que mi colta se ponga la camiseta? Para que los olimpiquistas de corazón apoyemos a esta persona. Me escriben aquí en el WhatsApp Olímpica 327-87-1045, camiseta, la palabra camiseta. Y ya
2: ahí, ponga la camiseta de José Vallejo.
6: Nosotros identificaremos a la persona, iremos a hacer la investigación previa.
3: Exacto.
6: Obviamente, porque hay que investigar que en verdad esta persona requiera el apoyo de los olímpicos de corazón y que mi colta se ponga la camiseta. Esos vendedores ambulantes que necesitan que mi colta se ponga la camiseta, dale, nos escriben la palabra camiseta, los identificamos y posterior haremos toda la investigación pertinente. 9:30 minutos, hola, buenos días.
12: Buenos días.
3: Judith, ¿qué estás haciendo, ve?
12: Yo, escuchando Olímpica, que me pone de todo y bien bueno.
3: ¿Judith o Judith?
12: Con, sí,
3: JTH. Listo, Judith. Listo, mi amor, te presento a la mamá de los pollitos. Recuerde, no es, no amagar tanto.
6: Mamacita, mi corazón hermoso, empecemos. Lugar, con la letra D.
3: No, muy fácil.
12: ¿Con cuál?
6: Con la letra D, de dedo.
2: Discoteca.
12: Discoteca.
6: Ciudad.
3: Duitama.
12: Duitama.
6: Nombre de mujer.
1: Diana.
12: Dora.
6: Color.
12: Dorado.
6: Animal.
2: Don Madrid. Danta. Danta.
12: Danta.
6: Marca.
12: ¿Cómo?
6: Marca, marca.
12: Reboot.
6: Comida.
3: No.
6: Reboot con la.
3: No.
6: La marca para ella es Reboot.
3: Reboot. No, señora, a enredar al duende, señora.
6: Pero, hombre, es que para ella es Reboot y Dyke.
3: No.
13: Porque
3: no.
13: Tiene gripa, Dyke.
2: Con tanta piratería, vaya yo si sea una marca.
12: Me pone todo bien bueno, reportando sintonía aquí del barrio Diamante.
6: Sí.
12: Quería, pues, primero saludarlos.
6: Gracias.
12: Y también pues quería colocar como una sugerencia. Hace mucho tiempo vivimos en el barrio Buen Diamante.
6: ¿Sí?
12: Anteriormente fumigaban constantemente.
6: ¿Sí?
12: Ya hace muchísimo tiempo lo dejaron de hacer. Entonces la Secretaría de Salud no sé, pronto volver a implementar lo de la fumigación.
6: Claro.
12: Porque pues las casas están demasiado invadidas de zancudos.
6: ¿Sí?
12: Y pues hay niños y eso de pronto a un dengue, alguna enfermedad, entonces pues quería colocar como ese requerimiento. Bueno,
6: gracias.
12: Muchísimas gracias.
6: De
12: eso
6: manera,
12: porque me pone todo bien bueno.
6: Claro que sí, mi corazón bello. De facto, vamos a comunicarnos con el secretario de salud, con Germán.
3: Don Germán Escobar.
6: Para que Germán nos apoye en ello, porque ahorita con la ola de calor va a ser peor, ¿no? Porque esos charquitos van quedando ahí, van quedando ahí.
3: Se alborotan más los zancudos con el calor.
1: Sí, y también desde casa, la idea desde casa ustedes no dejen esos charquitos ahí. Sí,
2: ojalá yo anotie, se seque bien la barriga, porque se coge como el agua entre las llantas.
3: Usted en ese supermercado vende
1: sí, ahí
3: veneno para zancudos.
1: Catori. Para que lleve para el corregimiento donde usted vive. Hola, buenos días.
3: Jaiba. Jaiber.
14: Aló.
3: Jaiber, ¿qué estás haciendo, ve?
14: Yo escuchando el pica porque todo está bien bueno.
3: ¿En qué barrio está, bebé?
14: Bueno, estoy aquí cuando por el centro.
3: Sí.
14: Todo manejando.
3: ¿Tenés un chuzo en el centro o qué? Ay, coqueto. Se la pilló, ¿no? Se la pilló de una. Ay, papi.
14: No.
3: Papi, pendiente a la pregunta de la mamá de los pollitos. Vamos a jugar Olímpica Stop. No repita las. No repita las.
2: Preguntas.
4: siga hablando.
3: José. No, es que me veo que...
6: siga hablando.
3: Estamos aquí nosotros. Jefe,
2: si usted dice que la descontrolan cuando levantan una mano, imagine ustedes dos señalando a mi amigo.
6: Yo digo que me descontrolan cuando levanto una mano.
3: Sí.
6: Que me descontrola mi corta cuando se pone a hablar o a jugar.
3: Ahora imagine ustedes dos señalándome a mí.
6: Nadie lo está señalando. Siga hablando. Ay, sea
3: tengo medio cerebro y
6: ustedes
3: me van a acabar de fundir.
6: Papi, listo. Tengo vamos a jugar, mi niña hermoso, mi corazón bello. Hagámosle con la letra F de feo. Lugar.
2: Funeraria.
14: Lugar. Funeraria.
6: Ciudad.
2: Usagasugá.
14: Francia.
6: Color. Francia.
3: Fucsia.
6: No, papi. No.
14: Color.
6: Francia no es una ciudad, papi.
2: Fucsia.
14: No.
6: No.
2: Para allá, Pepe.
3: Para allá, Pepe.
2: No. No. No.
6: No. No.
2: Si me la pusiste. Qué difícil me la puso. Fresa. Fresa. Fresa.
3: Desde que mora.
6: Una ciudad con F.
3: Uy, jefe, muy fácil.
6: Usagasugá.
4: Usagasugá.
2: Facatativa.
3: Finlandia.
4: Finlandia.
6: No, Finlandia.
3: No.
2: Municipio.
6: Finlandia, Quindío, ah, sí.
2: Felidia.
3: Felidia, lo que dice...
6: Felidia, no, eso no es como corregimiento.
4: Fibaque.
3: Felidia es corregimiento, Madrid es como bobo. Por hacer lo que arma la uno, uy.

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1: 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Son las 9:39 y aquí llega el humor.
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1: Es mi culpa.
3: Él le preguntan al man, le dice que venga, ¿y usted por qué se quiere divorciar de su esposa? Y dice el man, es que no soporto que quiera estar todo el tiempo haciendo el amor. Le dice, pero es que hay muchos hombres que estarían felices. Y dice, y lo están. O sea, si está haciendo eso. Habían otros hombres que se estaban comiendo a la mujer de ese señor. Entonces, por eso se
1: pasó. 9:40, Olimpi Reporteros, 320-787-1045. Muchos mensajes hasta ahora a través de nuestro WhatsApp Olímpica. Buenos días, ¿qué están haciendo?
4: Buenos días, mi gente. Buenos días. Bendiciones.
1: Buenos días.
4: Reportando sintonía como todos los días. Desde mayo se siente que viene diciembre.
3: Sí, señor. ¡Coño Olímpica!
4: Dios me lo bendiga. ¡Epa!
1: 327-87-1045 Olímpicos Reporteros. En este miércoles 27 de mayo. A ver por acá, buenos días, ¿qué estás haciendo, Ben?
5: ¿Qué está haciendo yo escuchando Olímpica? Porque me pone tu bueno, R, Magali, mamá de los pollitos, hay que fumigar. Pues ese ancuero no lo deja dormir a uno. Uno se arropa, lo mata el calor. Vuelve uno y se desarropa y lo agarran los zancudos. Ayer me tocó comprar la bomba de fumigar y el veneno. 20 mil pesos ahí. Que fumiguen, que pase el carro fumigador.
3: Por ejemplo, acá Juanda nos dice que en su minimarket el que más compra es Madrid, ¿no? Compra sí, Catori, cada vez que va a ir al estadio, ahora el Cali.
6: Uy,
3: Oiga, pero ya no se usa lo del flip, ¿verdad? Antes, ¿se acuerdan que uno lo ponían a llenar el flip con baigón y...
6: Está Roberto y hágale.
3: Ay, sí, señor.
6: Goleando bomba. Bueno,
3: la mejor para eso utiliza la raqueta.
1: La raquetica es la mejor.
3: La raqueta.
1: Más efectiva. Buenos días, 9:41, ¿qué estás haciendo, Ben? Hola.
7: Buenos días, Olímpica, para saludarlos y para desearles un feliz día. Que sea un día lleno de éxito para todos, excelente ambiente laboral.
1: Gracias, papá, un abrazo.
2: Excelente ambiente laboral.
8: Ve, a propósito de ambiente laboral, ya vieron el video que es tendencia de una mujer que le cumplió el último deseo, es una enfermera, que le cumplió el último deseo a un paciente que ya está a pocas horas de irse de este planeta Tierra y ella decidió cumplirle ese deseo. ¿Te adivinen qué estaba pidiendo el señor?
6: ¿Qué pasó?
3: Una estritis.
8: El abuelo le pidió a la enfermera que le mostrara la parte de arriba.
3: Las puchecas.
6: ¿Sí? Señor, pero como morbosito el señor, ¿no?
3: Es que le decía, venga, yo quiero morder. Quiero una mordidita. Y él era. Muerda pues. Ay, no, es que no tengo caja de dientes.
6: Succiones.
3: A la final el señor quedó mamando.
8: No, no hizo nada más, solamente quería ver eso.
6: La muchacha accedió.
8: Sí, claro, ella accedió.
6: La enfermera accedió.
8: Ella miró todas las cámaras que
3: estaban. ¿Sabe qué dijo la enfermera cuando le mostró eso? Le dijo, ¡ay, se nos fue!
8: La enfermera le concedió su último deseo a un paciente, a un abuelo que le pidió que él quería ver su parte de arriba. Sí. No puedo decir la palabra porque nos bloquean. Que él quería ver esa zona de allí. Quería verle las boobies.
3: ¿Cómo dice las chichis?
8: Y entonces la chica voltea a mirar para todos lados, para aquí, para allá, a ver dónde está la cámara. No se había dado cuenta que en la cabeza, en la parte de atrás, en una esquina, había una cámara que muestra perfectamente todo lo que estaba sucediendo.
6: Oiga, pero...
8: Coge y se desabotó y le hace raca, cha, cha.
3: Y se muere el viejito.
8: ¿Dónde y el viejito ahí ir? Sigue agonizando. Y ella vuelve y revisa a ver si nadie más estaba viendo para hacerle un poquito más de chaca, ra. Le mostró las boobies.
3: Sí.
8: Se las mostró completitas.
3: El viejito está instante, vivo todavía, no se va a morir.
8: En este instante
3: ya que
8: le vamos a compartir las imágenes de justo ese momento, video que se ha hecho viral a través de redes sociales, donde esta mujer, esta enfermera, le cumple el último deseo a este hombre. Esta enfermera es de un humilde corazón y pechos grandes. Esta chica.
3: Corazón tan grande que no le cae en el pecho.
8: Mire, ahí estamos compartiendo las imágenes de lo que hizo la enfermera.
6: Señor,
8: mira para ambos lados y le muestra al paciente todo lo que ella llevaba en su pecho, todo lo que tenía entre pecho y pecho.
3: ¿Se acuerda de la película Patch Adams? Pasa algo parecido con la viejita que dice que su sueño es nadar en espaguetis y le hacen una piscina llena de espaguetis. ¿Se acuerdan?
6: No, pero yo el señor te cojo la manito y toco alguito ahí solamente para ver.
8: No, porque solamente
3: Magali, mire que así le pasó un señor
9: que su última petición
8: sí.
9: era besar la bandera de Cuba, Magali.
8: ¿La bandera de Cuba?
9: Quería que ahí besar la bandera de Cuba. Que se acordaron que una señora en una nalga tenía tatuada la bandera de Cuba.
10: Sí.
9: Le trajeron la señora y apenas le peló esa nalgota así con esa bandera de Cuba. Y dijo, por favor, ¿se puede voltear que me quiero despedir de Fidel Castro?
10: Vea, o sea que el señor hizo dos por una, pues.
8: ¿Dos por una? ¿Cómo así?
10: Y, se vino y se fue.
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0: permiten dar un saludito, señores?
1: ¿Pero de cuánto es? ¿De dólares o euros?
0: No, imagínate, el barrio Las Delicias, ¿qué puede uno recibir ahí con que 40 mil pesos? Uy. Doña Marta.
2: 9:50 minutos de la mañana. Recuerda que no volverás a tener este día de nuevo. No lo volverás a tener de nuevo. Así que aprovéchalo. Haz que este día cuente. O sea, uno este día no se le repite. No. Usted no puede decir después, ay, no, es que me repitió el día dos veces. No. Así que como no lo vas a volver a tener este día de nuevo, haz que cuente. ¡Buenos días!
0: ¡Chupi! Ve, jefe, dice la negra que la baja Magali me va a matar con esos vallenatos.
2: Ah, no, entonces no lo vuelvo a poner para que no me muera, porque yo la quiero mucho.
3: Es un buen tema, ¿eh?
0: Uy, papi, eso es una vaina loca.
2: A mí me encanta el vallenato, ¿eh? Ah, no. Dímelo, papi, ¿a quién vas a saludar, baby?
0: A doña Marta en el barrio Las Delicias, jefe, ya hizo su respectiva...
3: ¿transferencia?
0: Sí, siento, doña Martica, para usted, saludos.
2: Eso es mentira,
0: 10 segunditos ya, doña Marta.
2: No, no, no, eso no es cierto, aquí no se cobra por nada de eso, por favor.
4: Pero usted, Magali, ¿eh? Sí. Gali.
2: Billos, ¿cómo te fue, mi amor? Dime.
4: Magali.
2: Dime.
4: Magali.
2: Oye.
4: Magali.
2: ¡Dime!
4: ¡Magali!
2: ¿Qué?
4: ¡Magali!
2: ¡Dios!
4: ¡Magali!
2: ¡Dios!
4: ¡Magali!
3: Ya, señor. ¿Dónde está Billón? ¿Qué? ¿Qué? ¿Billón qué?
2: Uy, se Billón, siente. Señor. Se siente como así.
0: Uy, ya, por favor. Como forzado a uno.
1: ¿Dónde está? ¿Dónde está Ley Seca?
4: ¡Magali!
0: Billón Anguila.
2: Hola, papi, dímelo, Billions.
4: Magali.
3: Señor, ya, por favor. ¿Dónde está Billions? Ve que no habla. No, no está. Ah, no,
2: Billoncito, baby. Ay, se nos fue.
4: Magali.
2: ¿Qué? Nos vamos, señores y señores. Gracias, okay, a todos por su cariño. Ya nos vamos. Mañana no, nuevamente los esperamos a la misma hora por estos canales, a través de redes sociales y demás. Pero antes, permítame escuchar este audio de uno de nuestros oyentes. Hola, buenos
5: Olímpica,
2: días.
5: Olímpica, muy buenos días, muy buenos días.
2: Buenos días.
5: Ahí te informo, ahí en el Romboy de las Américas, Romboy de las Américas, en Jumbo, tienen un féretro, ahí están quemando pólvora, reduciendo la movilidad, Dios. Para la gente que... para la gente que viene de Jumbo hacia Sencar.
3: Último audio por acá, buenos días, ¿qué estás haciendo, ven?
4: ¡Magali!
3: ¡Ay, no!
4: ¡Magali! ¡Magali!
0: ¡Loquero!
3: ¡Listo!
2: ¡Ya nos vamos!
1: La bendecida del día de hoy, antes de que nos vamos, es Luz Milena Suárez. Barrio Sindical.
0: Luzma, un abrazo, mi amor.
2: Te esperamos con fotocopia de la cédula, por favor. El nombre de la prima de hoy es...
3: ¡Atención!
2: Aunque ya Madrid no se había equivocado también, no le había puesto una letra al nombre.
0: Todo se equivocó.
2: El nombre es Eugenia. Ese es el nombre de hoy.
1: Se equivocó tanto que hoy no tenía que venir a trabajar.
2: Eugenia es el nombre de la prima de hoy. Era que le faltaba una E, por eso es que la gente no encontraba cómo era que llamaba.
1: No, que me
2: llamaba
1: Eugenia. Eugenia.
3: Chao, feliz fin de
2: semana. Nos amamos.
0: Voy a irme a comprar, voy a hacer un buen mercado a la tienda de Juanda.
1: Con todos saludos que voy a
0: último hoy. Reporte a esta hora a través del WhatsApp Olímpica. Buenas.
4: Magali. Magali.

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0: mañana para todos, ¿cómo están? Bienvenidos, muy buenos días, ¿cómo están? ¿Cómo me les va? Que va toda la banda de temprano, va para acá, los chao, Piro, que le vaya bien. Chao, mi corta. Magalina Sariza, la dirección y programación, hoy está de negro. Giovanotti, Giova Radio les acompaña a partir de ese momento, ¿cómo están? ¿Cómo me les va? Abrimos el consultorio, pero de inmediato, porque vamos a lo que es, ¿me entendés? ¡A lo que te truje! Señores y señores, bienvenidos. Aquí arrancamos Musidramas por Olímpica Estéreo. ¡Uy! ¡Cuenquita! ¡Mira de verte, Cuenquita! 10 de la mañana, 16 minutos. Un abrazo para todo el mundo, bienvenidos. Vamos a pasar la sabrosita, Cuenquita.
1: Siempre,
0: un abrazo para todo el mundo. La historia de hoy siento que es para analizar bastante. Y creo que es un tema que nunca se había tocado. Y entonces ya veo como raro, es que no tengo puestas las gafas. Permítame un segundo. Ahora sí. Ultra HD 4K. Es un tema que creo que nunca se ha tocado. No sé.

0: se ha tocado ese tema. Y qué interesante, ¿eh? Bueno, para que pronto la gente opine, me dé su concepto sobre esta, sobre la historia del día de hoy. Así que bueno, a lo que vinimos, señores y señores, arrancamos. Musidramas por Olympic Estéreo, la historia de hoy.
1: Hola, Giovanna, ¿cómo estás?
0: Buenos días.
1: Mira, te voy a contar un poco de mi historia.
0: Adelante.
1: Básicamente, pues bueno, hace poco yo perdí a mi abuela. Uh-huh. Realmente fue algo muy, muy duro, muy triste.
0: Okay.
1: Y yo estuve pues ahí con ella, en todo momento a su lado. Pero justico cuando ya ella iba a morir, me dijo una realidad y fue que pues que soy adoptada.
0: Opa.
1: Entonces pues realmente es una noticia que me impactó muchísimo.
0: Sí, sí, sí.
1: Mis papás son espectaculares, han sido unos papás, mejor dicho,
0: qué bueno,
1: súper conmigo, pero realmente yo ya no sé qué hacer ni qué pensar, porque no me gustó que me ocultaran esa información.
0: Epa. Bien, pero mal, o sea. Tema interesante. ¿Cómo tratar este tema? ¿Ustedes qué dicen? ¿Al WhatsApp Olímpica? De una vez, hágale. 320-787-1045 para que opinen ya. Bienvenidos a Musidramas por Olímpica Estéreo.
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1: Estamos de vuelta. Yo escucho Olímpica 104.5. 10 de la mañana, 23 minutos.

0: de vuelta, señora. 10:24 minutos, yo escucho Olímpica. Bueno, la historia va interesante por demás. ¿Qué haría usted? ¿Qué es la historia del día de hoy que nos cuenta la chica hoy? ¿Qué haría usted si descubre que es adoptada? Interesante, ¿eh? Quiero opinar, hágale ya. 320-787-1045. Recomendación, por favor. Audios no tan largos, por favor. Para poder colocar bastantes audios en cada segmento. Buenos días, ¿qué estás haciendo,
1: güey? Bueno, yo opino. Yo escuché el programa porque pone todo, ¿no? Bien, bueno.
0: Sí, señora.
1: Yo opino que no, pues, debes de tomarlo a bien, porque pues igual, bueno, te mintieron. De pronto ya no lo hicieron por mal, pero darle gracias a Dios que ellos te criaron y ahorita son las personas que son. O sea, ser bendecida. Así que apriete y ámelos.
0: Así que ya acabamos.
1: Yo escucho el pico porque me parece bien bueno. De Floralia, pues.
0: Qué rico, mami, muchas gracias, de Floralia. Un abrazo a la gente de Patuca, que dice, yo escucho Olímpica. Oiga, por ejemplo, hay que analizar, por ejemplo, también preguntarle a la chica de la historia hoy, que más adelante trataré de comunicarme con ella. Por ejemplo, si ella quisiera investigar quiénes son sus padres biológicos, ella quisiera saber, por ejemplo, más información de lo que está ocurriendo, de lo que está pasando. Bueno, ahí está. 320-787-1045.
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1: Oye, es un tema que uno puede ser más normal o más común de lo que uno se podría imaginar. Que pronto no salga mucho a la luz pública, pero debe ser un tema muy, de pronto, común, ¿no? De pronto habitual y de pronto usted que de pronto está en ese caso, usted se dio cuenta que pronto de familia adoptada. ¿Usted cómo tomaría la situación? O si de pronto usted de pronto ha adoptado a algún niño, ¿cómo piensa usted en un futuro darle a conocer? La chica de la historia hoy se dio cuenta porque la abuelita, antes de que falleciera, le dio esta noticia. Y ella está como medio, chévere que me lo han dado mis papás, y por qué no me la dijeron, por qué el engaño, pero los papás han sido buenos. O sea, es una mezcolanza de cosas, pero ¿usted qué haría? Buenos días, Olímpica Estéreo, ¿qué estás haciendo? Buenas. Hola.
2: Buenos días. Yo escucho Olímpica porque me pone todo bien bueno.
1: Sí, señor.
2: No hay ningún problema, que siga su vida normalito. Los padres han sido excelentes con ella. Uh-huh. Excelentes personas. Tiene la mejor crianza. No busque problemas donde no los hay. Sencillo. Que siga como si nada. Finalmente, papá no es el que engendra, sino los que crían.
1: ¡Epa!
2: Y tiene un buen ejemplo. No pasa nada, que no busque problemas.
1: Sí, señor. Tiene toda la razón. Eso es verdad. Papá no es el que engendra, sino el que cría. Buenos días, Olímpica.
3: Yo soplano, tío, reportando sintonía aquí de Jamundí. Dígale a esa bebé que no sea malagradecida, que la han querido como una hija, que siga así como va.
1: Pero yo no creo que haya desagradecimiento, sino que como que no le gustó el detalle, que no se le informara, porque ya está grande, ¿no? Buenos días, hola, ¿qué estás haciendo?
4: Yo le voy a decir una cosa a esa hembra, porque señor, escuchar esa historia me dio juez rabia.
1: ¿Qué pasó?
4: Dígale a la hembra, señor, que le dé gracias todos los días de su vida a esos padres que la adoptaron y que le dieron una buena vida, que gracias a ellos está parada donde está.
1: Ok, ok.
4: Porque por culpa de su verdadero papá no estuviera ni siquiera viva. Entonces, que espabile y que cuente de enojarse con las personas que la aman, le han dado el amor que el papá y la mamá nunca le quiso dar. Dígale esa triple y
1: cuente. No. ¡Ey! Por favor. Yo sí creo que de pronto en ese momento ella esté viviendo una vida mejor que la que de pronto los papás biológicos no pueden darle. Pero siempre queda con la inquietud. ¿Por qué no me dijeron, no? Hola, buenos días. ¿Qué tal? Sí,
5: hola, Giovanotti.
1: Buenos
5: días. Yo escucho Olímpica Estéreo porque bien, okay, me pone de todo y bien bueno.
1: Bien bueno.
5: Yo opino. Pues que la muchacha se siente con su padre. Ajá. Y les pregunte y que les diga la verdad, así como se lo dijo la verdad la abuela antes de morirse. Pero que no les guarde rencor. Por algo será que les guardan el secreto, por algo será. Ellos tendrán su secreto, por qué será. Pero
1: hay que ver de pronto. Hay que ver de pronto también por qué el motivo de no contarle. ¿Qué pasó ahí? ¿Qué ocurrió? ¿Cuál fue el motivo real por el cual no le contaron? Hay que investigar. 10:33, buenos días.
6: Escuchando Olímpica porque me pone de todo y bien bueno. Okay. Para opinar sobre el tema del día de hoy.
1: Sí, señor.
6: No, pues la muchacha, que agradezca antes de que se cayó en buena familia.
1: Sí, y que digamos que sí.
6: Pues al parecer bien. Entonces, porque hay tanta gente pues en este mundo que vive por ahí por las calles y ella pudo haber sido una de ellas y afortunadamente encontró con unas personas. Que agradezca antes de recriminar. ¿Qué va a hacer?
1: Dale, papá, muchas gracias. Recuerden que para opinar por favor, los audios no tan largos, 20, 25 segunditos es perfecto para escucharlo, porque es que hay audios muy largos que me queda imposible ponerlos porque querías colocar a muchísimos oyentes, es la idea, ¿no?
7: Yo escucho Olímpica porque me sonito.
1: ¿Cómo vas?
7: Y bien bueno.
1: Okay.
7: A ver, un consejito para la amiga. Uh-huh. Dele gracias a Dios que dio con buena familia.
1: Ok.
7: No tiene por qué, o sea, si la noticia es dura, pero dele gracias a Dios que no la dejaron por ahí tirada, ¿sí? A la que le da rabia es de esa mala madre que la regaló. Dele gracias a Dios que está con una buena familia.
1: Epa, sí, seguramente está viviendo una mejor vida, ¿no? Es lo que uno cree y supone, ¿no? Buenos días, hola. Buenas.
8: Giovanotti.
1: Hola, papi.
8: Dígale a esa muchacha que no lo piense mucho, porque si se pone con esas huevonas,
1: a ver,
8: la dejen sin herencia por malagradecida.
1: No.
8: Más bien,
1: okay,
8: que sepa agradecer lo que le dieron en ese poquito término de vida antes de que la echen por ahí como un perro.
1: No, no. Por favor, no. 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Yeah, yes.

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1: 10:45 minutos, cero Olímpico, cero. 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

0: Estamos de vuelta, 11 de la mañana, 3 minutos. Me acompaña esta hora Mr. Simpatía, José Vito Vallejo. Papi José, ¿cómo va? ¿Bien o qué? Uy. Mr. Simpatía al aire. También está por aquí Elisa. Hola, Elisa, ¿cómo estás? Buenos días. Bien o no, el café está muy rico hoy, te quiero decir hoy. Creo que sí que el de ayer no, sino que el de hoy está muy rico. Muy delicioso. ¿Cómo, José? José, estamos al aire, no pongas audios por ahí que salen al aire, ¿me entiendes? Gracias. ¿Cómo? Uy. Mr. Simpatía en todo su esplendor. José, tres minutos, Elisa, lo más ríe. Elisa pregunta para vos, ya que estás aquí. ¿Qué pasaría? Si quieres, háblame por el micrófono allá, para que quede más cómoda. Se agacha, ¿no? ¿Qué pasaría si de pronto vos descubrís que... Ahí sí habla, ahí sí habla. ¿Qué pasaría vos? ¿Qué opinión te daría? La chica de hoy se dio cuenta que es adoptada. Ella tiene ya 20 y pico. Y se dio cuenta porque la abuelita antes de morir le dio esa noticia. ¿Vos qué, qué harías ahí? Al micrófono, Elisa, por favor. Cual que tú quieras.
1: No, pues muy duro, porque todo el tiempo criándose y confiado que pues ellos siempre eran los papás, y ya lo último que le vengan a decir que uno es adoptado, pues tristeza.
0: ¿Pero te pondrías brava, tal vez, o...?
1: Pues sí, también me disgustaría y también pues me llenaría de mucho sentimiento y tristeza, porque yo todo el tiempo los vi como padres.
0: Uh-huh. Y te han dado una muy buena vida, ¿eh?
1: Me dieron una buena vida, pero no llena eso.
0: Uh-huh. Ahí estarías.
1: No haya tenido de todo, pero pues.
0: José Barrio, ¿va a opinar también?
2: Doña Elisa habla bueno. Me estaba era como hasta para.
0: ¿Cómo?
2: Me estaba como hasta para.
0: ¿Está para qué? Bueno, Elisa, muchas gracias. Pero es un tema interesante, ¿eh?
1: Sí, señor.
0: Bueno, muchas gracias, Elisa. Gracias. El café está muy rico y está fresco, ¿no?
1: Sí, señor.
0: Ok, muchas gracias. ¿Algo que opinar, José Barrio, tal vez? ¿Va a decir algo?
3: Estoy un poco perdido.
0: ¿Cómo?
3: Estoy un poco perdido.
0: ¿De la historia de hoy o en tu vida?
3: Las dos.
0: Bueno, ok. 11:05 minutos. Voy a repetir la historia rápidamente. La repetimos ahorita porque tenemos a esta hora contacto inmediato, esta hora con nuestro amigo Rodolfo Lara. 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Don Rodolfo, con los buenos días para vos. Bienvenido. 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

0: 11 de la mañana, 12 minutos. Ahora sí vamos a repetir la historia de hoy para que entremos en contexto. En contexto. La historia de hoy de Musidramas. Oiga, muchos oyentes, muchos audios. Muchos audios, pero muchos audios largos. Por favor, recuerden los audios 20, 25 segunditos, por favor, ¿para qué? Porque mandan audios de un minuto y medio. No. O sea, la historia dura un minuto, 10 segundos. No mande audios más cortos, 20, 25 segundos, de pronto 30 segundos para que comente lo que quiera. Pero entre más cortos, mejor, para poder colocar más audios y más oyentes. ¿Les parece? Esta es la historia de Musidramas del día de hoy. Póngale cuidado.
1: Olímpica, yo escucho.
0: Ah, no, este no es el audio hoy. En el audio Musidramas. Este es el audio Musidramas del día de hoy.
1: Hola, Giovanna.
0: Hola.
1: ¿Cómo estás?
0: ¿Cómo vas?
1: Pues mira, te voy a contar un poco de mi historia. Básicamente, pues bueno, hace poco yo perdí a mi abuela. Realmente fue algo muy, muy duro. Muy triste, y yo estuve pues ahí con ella, en todo momento a su lado, pero justico cuando ya ella iba a morir, me dijo una realidad, y fue que pues que soy adoptada.
0: ¿Sí?
1: Entonces pues realmente es una noticia que me impactó muchísimo.
0: Ajá.
1: Mis papás son espectaculares, han sido unos papás, mejor dicho,
0: ejemplares, digamos.
1: Súper conmigo, pero realmente yo ya no sé qué hacer ni qué pensar, porque no me gustó que me ocultaran esa información.
0: Sí. Ok, dale, muchas gracias. Yo quiero preguntarle a la chica de la historia de hoy, voy a tratar de contactarla, es que la verdad le escribí ahorita, pero no sé qué pasó. Preguntarle aquí. Hola, estamos con tu historia. Quisiera saber más detalles o qué más sabes vos de ese tema. Queremos más información. Ahí se lo envío. Chévere tener más información, más detalle, ¿no? Como que, bueno, no sé, algo más que haya pasado, alguna vaina que ella haya de pronto visto, sentido, de pronto algo que haya ocurrido, como que, bueno, me pasó esto y se presentía esto, no lo sé, bueno, que nos lo envíe ya al WhatsApp Olímpica, ¿listo? Hágale. Pues ojalá que esté escuchando la historia de hoy. Listo, a lo que te truje. Olímpica Estéreo, buenos días, ¿qué estás haciendo hoy?
2: Giovanotti, buenos
0: Señora,
2: días,
0: buenos
2: escuchando
0: días.
2: Olímpica Estéreo de Santander de Quilichao.
0: ¿Qué más, mi vida? ¿Cómo
2: Giovanotti,
0: vas?
2: Yo pienso que ella lo primero que tiene que hacer es investigar en qué condiciones fue adoptada, que no se apresure.
0: Buen dato ese. Claro, saber cómo fue, tratar de investigar. Bueno, primero, ¿usted cómo le va a decir a sus papás? Vea, yo ya sé que soy adoptada. Segundo, ¿por qué los papás no le han dicho? ¿Qué ocultaban? Tercero, ¿será que lo ocultaban porque pasó algo? ¿O será que de pronto no sabían cómo decirle a ella y dejaron ya pasar el tiempo y como que, bueno, que ya no se entere? No sé. ¿Le ha pasado? ¿O cómo actuaría usted siendo papá? ¿O cómo actuarías vos si sos de pronto el hijo? Opine ya, WhatsApp Olímpica, buenos días, hola.
3: ¿Qué está haciendo? Vengo escuchando Olímpica porque me pone, estoy bien, bueno, yo anoti.
0: ¿Qué hubo?
3: Vea, muchacha, amor hermoso, relájese y disfrútelo.
0: Okay.
3: Usted dice que sus padres son una maravilla con usted, que son a todo dar, ya. De eso, por bien, gracias a Dios. Les tocaron unos buenos padres.
0: Sí.
3: Las circunstancias de la vida la dieron en la adopción.
0: Ok, listo, dale, muchas gracias, papá, muy amable. Hola, buenos días, ¿qué estás haciendo hoy? Buenas.
4: Yo escuchando Olímpica porque me pone de todo y bien, bueno, con Caliche de acá, desde Popayán, desde la
0: cafetería
4: La Única.
0: Saludos a la gente de Popayán.
4: No, pues, amiguita, yo también sufrí lo mismo, pero te doy un consejo, hombre, quédate con lo bueno de tus papás. Ellos son tus papás, te lo han dado.

0: a veces es sano dejar todo quieto. Es mejor dejar así y es más sano, puede ser. Hola, buenos días, ¿qué estás haciendo,
1: Buen día, buen día. Yo escucho Olímpica porque me pone todo. Vea, pero esa abuela sí es. Uy, no. La abuela no la quería. La necesidad de decirle antes de morirse.
0: La que le embarró fue la abuela.

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2: Atención, apunte la prima olímpica de hoy, por favor. Se llama... Eugenia, por favor, apunte, por favor. Ahí están amables. Eugenia, miércoles 27 de mayo, Eugenia.
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2: Atención, que tengo audio. Atención, atención. Tengo audio nuevo, audio nuevo. Atención. Me acaba de responder la chica de la historia de hoy y me mandó audio. Me mandó un audio, señoras y señores. Vamos a ponerlo hoy una vez. A ver qué dice. A ver qué dice.
4: Bello, mira que...
2: A ver.
4: Hay un detalle que no se me olvidó contarte.
2: A ver, ¿qué fue?
4: A mí me pasó algo hace como... yo tenía que por unos 16 años. Ajá. Y la verdad, incluso yo lo hablé con mis papás porque pues... me pareció que era alguien fastidioso, no le puse mucho cuidado. Pero le conté y ellos también me dijeron como que... no le haga caso, no le haga caso. ¿Qué pasó? Yo pues tenía mis redes sociales normal y una vez me escribieron de un perfil como raro, como que no tenía foto, sí, o sea, la verdad, extraño. Yo no le puse atención, le conté como te digo a mis papás, pero no le hice mucho eco porque dije, hay gente que tan fastidiosa que viene acá a meter cizaña.
2: ¿Y qué te escribieron?
4: Entonces, ¿okay? Resulta que era una persona que me estaba escribiendo como insinuándome que... O sea, me llegó un mensaje diciendo que mis papás no eran mis papás.
2: Uy.
4: Y que la persona que me estaba escribiendo era de mi familia y podía darme información. Entonces yo lo vi como un tema de estafa, como que sí.
2: Sí, como algún robo que te quisieran
4: de
2: hacer.
4: Gente que no tiene nada más que hacer. Yo lo vi así en ese momento. Pero pues no sé.
2: Pero ahora todo concuerda, ¿no? Con lo que te dijo tu abuela. Uy, pero qué embarrada que alguien quiera. O sea, ¿quién pudo haber sido esa otra persona por allá al otro lado de ese? De pronto el papá, la mamá. Fuerte, ¿no? Hola, buenos días, ¿qué estás haciendo? Muy buenas, hola.
5: Giovanotti.
2: Señor.
5: Pues yo no sé cuál es el estrés de la muchacha, pues igual eso, que no le dé mente a eso. Igual uno, a mí me pasó igual. Yo
2: ¿qué
5: tengo
2: te pasó?
5: Un caso similar. Mi historia es lo mismo. Y abuelita, antes de morir, me dijo que mi papá...
2: No te creo.
5: Era Carlos Sarmiento Angulo, el del dueño de Bancolombia. Y igual yo sigo vendiendo mis velitas aromáticas y todo.
2: ¡Qué tonto! Ay, ¿cómo no? Un tal Carlos Sarmiento Angulo. Uy, ¿qué tal este play? Uy, un vallenatico clásico, sabroso, de aquellas épocas, ¿eh? Ahí está la revelación vallenata, causa perdida. ¿Cómo le ponemos de título a la historia de hoy? Ahí está el WhatsApp.

0: Recuerde, la prima olímpica hoy se llama Eugenia. Por favor, apunte, por favor. Hoy 27 de mayo, miércoles, se llama Eugenia. 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
0: Música para conversar.
2: Hola.
3: Mijita.
2: Abuelita, ¿me quieres decir algo?
3: Mijita, lo que le quiero decir es que...
2: Abuelita.
3: Abuelita.
0: Yo creo que fue muy fuerte. Creo que ya me pasé un poquito, pero ya no. Es una ricochita, Abuelita. Muchachos, venga, ¿qué hora es? Ah, no, estamos bien todavía. Venga, no, tengo muchos audios represados. Estoy como Madrid y represado, pero mejor dicho, hasta que ya yo necesito alcanzarte un poco de audios. Voy con una ronda de audios aletosa. Hola, buenos días, ¿qué estás haciendo? Buenas. Buenas.
4: Buenos días, escuchando Olímpica.
0: Hola.
4: Estoy bien, bueno.
0: ¿Cómo vas?
4: Yo quiero contarle a la chica que yo también soy hija adoptiva.
0: Venga, para un momento. Venga, me estoy dando cuenta hoy, con la historia de hoy, que ese es un tema que nunca hemos tocado aquí en Musidramas, pero que puede ser más común de lo que uno se imagine. Lo que pasa es que no se cuenta mucho, pero mira, muchos oyentes han salido hoy de que están pasando y que pasaron por una situación similar o que son fueron adoptados cuando eran pequeños. ¡Epa! ¿Qué me decía, mamá?
4: La ventaja es que a mí sí me dijeron la verdad.
0: Okay.
4: Cuando yo tenía entre 9 o 10 años. Okay. Yo lo tomé bien porque siempre quise a la mamá que me crió. Fue la luz de mis ojos y yo fui la luz de los ojos de ella.
0: Ok.
4: Tan bella. Uno, pues, pequeño, va cogiendo tipsitos, la familia habla que en secreto, pero uno como es avispado, coge las cosas rapidito.
0: Sí, cuando
4: me dijeron la verdad, le dije, sí, yo ya sabía, pero igual ella no va a dejar de ser mi mamá, porque es mi mamá y yo así la quiero.
0: Entonces,
4: mi consejo para la chica es que no guarde rencor, que le dé gracias al Señor, que el mismo Dios le regaló unos padres que le dieron todo y que son sus padres. Así no llegan la sangre, son sus padres de corazón y vale mucho más eso que cualquier cosa. Okay. Buen día.
0: Bueno, Liso, muchas gracias por tu comentario. Tengo muchos audios, no sé qué va a hacer. Buenos días, hola.
5: Olimpiquistas.
0: Hola. Buenos días.
5: Yo opino, yo y un caso igual a ese. Mi hija es adoptada desde el día cero.
0: Ok.
5: Mi mamá a la edad de 10 años me dijo que mi papá no era mi papá.
0: Ok.
5: Mujer, yo le aconsejo lo siguiente. No puedes decir de que no sabes qué hacer. Siéntate a hablar con tus papás, pregunta la situación, pregunta las cosas. Si usted supiera la alegría que le trae a uno un hijo, no importa si es adoptado, mi hija me trae mucha alegría, nos trae mucha alegría. Y es el ser que más amamos sobre la tierra.
0: Listo.
5: Entonces, primero siéntese a meditar antes de pronto juzgar. Habla con ellos.
0: Estaba llorando, ¿cierto?
5: Usted no le alcanzará por su cabeza saber de que usted en su momento o todavía, a pesar de que es una mujer adulta, le has traído mucha felicidad a tus padres.
0: Listo, muchas gracias. Siento que estaba como quebrándose de la hoja al oyente, ¿cierto? Buenos días, hola, ¿qué estás haciendo,
6: ¿Cómo que qué va a hacer? Va a coger. Le va a dar un fuerte abrazo a sus padres que decidieron adoptarla, porque gracias a ellos es la mujer que es hoy en día.
0: Sí.
6: y decirles que los ama mucho y perdonarlos. No hay nada más lindo que sanar y seguir adelante con unos padres que le dieron todo el amor, ya que ellos no pudieron tener otros hijos.
0: ¡Epa, epa! ¡Qué bueno!
6: Y decidieron adoptarla a ella, la escogieron a ella.
0: Bueno, bueno, le hizo mucha... Muchachos, vea, tengo tantos audios represados, en serio. No sé si de pronto hacerlo hasta las 12:30 o mañana seguimos. Tengo muchos audios, pero muchísimos. Pero no sé, mañana la cantidad de audios que llegaron hoy. Oigo que el tema es más común de lo que uno se imagina. Voy con unos audios más.
7: Hola, buenos días.
0: ¿Qué hubo?
7: Señores Olímpica, ahí para el caso de hoy.
0: Sí, señor.
7: Que la muchacha hable con los padres, buenos términos, y vea todo lo bueno, todo lo positivo, cómo han sido ellos con ella, y si de pronto pues todo para mejorar, y si quiere conocer sus legítimos padres y se puede y los conoce, pues ya si usted quiere pues que le digan en dónde los consigue y tal, pero pues los padres, verdad, son los que la criaron.
0: Ok. Otros audios por acá. Buenos días, hola, ¿qué estás haciendo, Bien, papi, bien.
8: Mira la historia,
0: entonces,
8: dice que los papás han sido bien.
0: Ajá.
8: Entonces pues que lo siga respetando y creyendo así. Afortunadamente ya ha sido muy bien y que tolere esa situación de que ya está adoptada.
0: Listo, papá, muchas gracias. Uy, que aquí, pucha, estoy atrasado, pues hay media hora en audio. Buenos días, hola, ¿qué hubo?
9: Capibaranoti.
0: Señor.
9: No, esa historia es como la que yo conozco por ahí, unos manes en Siloco.
0: ¿Qué pasó?
9: El chino un día como con 23 años le pregunta a los papás que él estaba seguro que él ha adoptado. Que él estaba seguro que él era adoptado y
0: sí. Ellos
9: le dijeron que por qué, que cómo era eso, que por qué decía eso. Le dije, claro, porque es que ustedes son bien blancos, bien monos, yo bien morocho. ¿Cómo es la vuelta ahí?
0: Ok, venga, hagamos algo. Tengo muchos audios. Voy a preguntar a la jefe. Jefe, ¿seguimos una media hora más o continuamos mañana? Es que tengo muchos audios. Mañana. Listo. Voy a seguir mañana, a lo bien. Esa historia, no pensé que fuera a causar tanto este, pero mira, tengo muchos audios y muchísimos oyentes opinando el día de hoy. Y yo creo que merece un segundo capítulo porque, qué montón de audios y de gente que le ha pasado lo mismo, ¿no?
10: Yo escuchando Olímpica porque me pone todo y bien bueno.
0: Señor.
10: No, yo, pues, hermano, apenas con besitos está así. ¿Dónde la ponga a comer cresta qué?
0: Es de la historia, eso es de ayer, ¿cierto? Mandando. Eso es de la historia ayer. Olímpica Estéreo, buenos días, ¿qué estás haciendo, güey? Buenas. Hola.
11: Un año a Noti. Te hablo del más allá.
0: No,
11: mano,
0: no.
11: Esta caja se me sigue cayendo. Esa sí es mucha hueva.
0: A ver, señora.
11: Siquiera le diga eso a la hueva.
0: No le diga así.
11: Para que no vaya a reclamar ni mierda esa hueva.
0: A ver, señora. Mañana seguimos con esa historia. Tengo muchos audios, pero muchísimo, no se imaginan. Mañana continuamos con esa historia que está muy interesante. Aquí en Musidramas de Olímpica 011:43. Mañana con Musidramas y salgo pitado para el aeropuerto para los premios Nuestro Talento. 11:43, yo escucho Olímpica.

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2: Yo escucho Olímpica, muy buenos días, para que me hagan un favor y me leen un saludo de cumpleaños a mi sobrino Antonio Fren Cantero Ramírez en el barrio La Isla, de parte de su familia, que lo queremos mucho, mucho, muchas gracias, Olímpica.
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también es noticia. Al mediodía con Olímpica Cero Cali, 104.5, son las 12 del mediodía, 20 minutos. Momento de la información, momento de la actualidad, momento de saber qué está pasando en Cali, Valle del Cauca, Colombia y el mundo. Vamos con las noticias. Olímpica Cero. Atención. Un ciudadano grabó un video donde se ve un delincuente robando un casco en la calle 13 con 98, el sector de Unicentro. El video se ve como en segundos el man corta la cadena de seguridad. O sea, el casco estaba amarrado. Tenía una... Y además acá... Creo que es como un alicate grandote, como un cortafrío grande. ¡Jue, pucha, qué rata, eh! Oiga, robó el casco que estaba amarrado. Se lo robó. Y corta la cadena y listo. El que está grabando está dentro del carro y logra pillar la acción. Nuevamente tenía seguramente vidrios polarizados para que no lo pillaran. Y se lleva el casco sin problema. Así que así están robando a la lata aquí en la ciudad de Cali. ¿Dónde está la seguridad en mi ciudad? ¿Hasta cuándo, señores? ¿Hasta cuándo, alcalde? Queremos más seguridad en la ciudad, señor. 12:21 minutos en Escucha Olímpica. ¡Olímpica! Atención. Ya se reveló el afiche oficial de la edición número 30 del Festival Petronio Álvarez. Una obra inspirada en la memoria ancestral de las trenzas, la marimba y el viaje de la afrodiáspora. Uy, está bonito el afiche, dice, ¿no? Del 9 al 17 de agosto, edición número 30 del Festival de Petronio Álvarez. Atención. Autoridades de Jamundí mantienen seguimiento a 5 estudiantes de segundo de primaria de un colegio educativo del barrio Terranova. Luego de confirmarse casos de virus de manos, pies y boca como medida preventiva, se activaron protocolos en el plantel. ¡Oh!

0: qué susto. Qué puta noticia esa. No.
1: Hay que estar pendiente de los colegios, muchachos. ¿Ustedes se acuerdan que un hombre en mayo del 2025, o sea, del año pasado, lanzó expresiones discriminatorias contra un agente de tránsito en el sector del Parque del Perro? Bueno, aquí en Cali. Y que se encontraba con medida de detención domiciliaria. Fue condenado a 3 años de prisión en establecimiento carcelario. Un ataque fuerte con artefactos explosivos se registró en la madrugada de este 27 de mayo en Riohacha, La Guajira. El hecho ocurrió en el batallón de infantería mecanizado número 6 de Cartagena y dejó al menos 12 uniformados lesionados, además de daños en sectores cercanos.
0: Ahí es puta. Eso está muy peligroso.
1: Esto pasó en La Guajira, bueno, pero está en la jugada. Oiga, un video que se va a conocer también. Una señora bien lisa, bien lisita de manos. Esperó casi 10 minutos para robar una billetera que una mujer había dejado en una sobre una vitrina en un local comercial en el centro de Cali. Increíble, ¿eh?
0: Increíble, Joano. ¿Qué puta noticia eso, no?
1: Una ratica, perdón. Presunta rata. 12:24. Más información, atención. Noticias, atención. 12:24 minutos. El alcalde de Cali respondió al ministro de Educación, quien lo acusó de no querer entregar el lote para la construcción de la Universidad del Oriente. Abro comillas, tenemos el lote, estamos trabajando para viabilizarlo, los hechos no dan para su grosería, le dijo el alcalde de Cali. Del ministro de Educación le dice, ¡pero un mentiroso! Mentiroso, no, mentira, él como tira ese rolo, ¡usted es un mentiroso! ¡Usted no quiere que la hagan en la Universidad del Oriente! Así le dijo y le respondió el alcalde de la ciudad. A ver qué le dijo el alcalde a esa hora, escuchémoslo.
2: Ministro, serénese. Yo respeto su cargo y exijo que usted respete el mío. Los hechos no dan para sus agresiones y su grosería. Venga, le aclaro los hechos a los caleños y a usted, que por lo visto no los tiene claros.
1: Uy.
2: Primero, llevamos cerca de 2 años trabajando en mesas técnicas con el equipo del Ministerio de Educación para sacar adelante la Universidad de Oriente. Segundo, ya tenemos identificado un lote, después de ver varias opciones y ya está seleccionado. Tercero, estamos trabajando con EMCAL y las demás dependencias de la alcaldía para viabilizarlo. Y la Universidad de Oriente será una realidad, porque es una prioridad de mi administración. A usted le quedan 3 meses, entiendo su afán, pero aquí nosotros seguimos trabajando y seguiremos trabajando por este sueño de los caleños.
1: Y el ministro de Educación le decía, y le hablaba feo, ¿no? Y le decía, un mentiroso alcalde, ¿de qué? Ahí están las razones. Bueno, ahí está la vuelta. Bueno, ¿qué más tenemos? ¿No más, no? ¿Listo? 12:26 al mediodía, escucha, Olímpica Estéreo Cali. Esta es una noticia tremenda que vimos esta mañana también. Un exfutbolista colombiano fue detenido en Chile, acusado de decapitar y de quemar a su amigo. ¡Epa! Esto pasó en Chile, un exfutbolista. ¿La razón? Al parecer, vainas de tráfico, ¿no? Tráfico ilegal, ¡epa! Una noticia, pero fuerte. ¿Qué vaina?
0: ¡Qué puta noticia! María.
1: Fíjate, decapitó al compañero, al compatriota colombiano. Fuerte eso, ¿no?
0: Ay, Joanotti, qué noticias tan horribles, weón.
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1: ¡Se metió! A esta hora, 12.32 minutos, vamos con la prima olímpica de hoy. Recuerden escribir la palabra prima, la pueden escribir ya al WhatsApp o prima al 320-187-1045. Recuerden que la prima olímpica hoy se llama Eugenia. Apunte, por favor. La prima olímpica de hoy, miércoles 27 de mayo, se llama Eugenia. 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
1: ¿Qué tema es, don Eurio, no?
2: Te cuento que este tema me recuerda a cosas tan bonitas.
1: ¿En serio? ¡Qué bueno! ¡Ay, qué chévere! Ahí está mi novio de oro, Graffiti de Amor, 1233. Yo escucho Olímpica.

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2: 12.52 minutos, lo nuestro no se cambia. 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

0: 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Antes de ir con los resultados del chance, me cuentan por acá. Hay situación a esta hora pesadita. Sector de Univalle, sector de Unicentro. Hay mucho policía. Hay la gente del SMAT también está por ahí. Así que hay situación a esta hora pesadita. Ya estaremos investigando qué es lo que pasó. Si es que está de nuevo rebotada la Univalle, qué es lo que está pasando, cuál es el motivo. Ya estaremos informando en minutos. Ahí sobre todo a la Paso Ancho.
1: Chala.
0: Frente a la Universidad del Valle está la tanqueta de la policía. Lo que antes era lo que era el SMAT. Pues tiene otro nombre todo raro. Ahí por toda la vía para que tomen vías alternas y eviten pasar por ahí, porque seguramente el trancón va a ser lindo, bello

0: Gran información, chévere que nos la digan para estar en la jugarreta. 1:18 p.m. Vamos con los resultados del chance. Atención, chance, chance, chance. Resultados del chance: que cayó, que jugó, que ganó. Atención, arranquemos primero con los que jugaron anoche. Anoche jugó la Lotería de la Cruz Roja. Oye, número tan raro, ¿eh? Lotería de la Cruz Roja cayó 1000. 1000. 1000 cayó Cruz Roja anoche. Lotería en Huila. ¿Qué cayó Huila? 8673. Esta mañana, Dorado mañana. 5102. Cafeterito del día. 8008. Samán. 7168. Listo. Paisita, papito. Paisita día. 1198. Listo, chuleado. ¿Qué va a hacer por acá? Ven, mira, ven. Aquí tengo el chonto, ven. El chonto cayó bonito, ¿viste? Vamos con el chonto de esta hora. El chonto de la una cayó. Nada más y nada menos que 5420. Háblamelo con Dorito. ¿Bien o qué? 1:20 p.m. con ustedes. Ebrio a la presidencia.
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0: Aquí está lo más reciente de Jorgito Celedón. ¿Dónde Josie Cuen y Jorge Medina, naturalista?
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0: Tica, una 43 minutos en tu radio de Sol Olympic Estero Cali.
1: Giovanotti.
2: Hoy es miércoles, el ombligo de la semana.
0: Recuerda que durante todo el día de hoy tenemos Piqui Placa hasta las 7 de la noche. Hoy estamos en 5 y 6, ¿no? 5 y 6 para vehículos particulares. Ya tenemos información de lo que pasa a esta hora en el sector de Univalle, porque sí, por aquí nos están enviando imágenes. Estaba el ESMAD ahí. Aquí mandaba una foto, a ver qué veo aquí. Está el ESMAD, está la policía por el sector de Univalle ahí. A ver qué pasó el día de hoy. Estaremos ahí en la jugarreta con lo que sigue pasando en la ciudad. Cualquier información a través del WhatsApp, por favor, 320-787-1045. Leonelio, papi, ya nos vamos. Nos vamos. De una vez, una 43 minutos. Pero antes, con ustedes, ebrio presidente. Bueno, candidato a la presidencia.
3: Y ya hoy es miércoles, ya se acabó esta debuta de mana.
0: Por favor, nos ponemos de pie, por favor, don ebrio.
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justamente hablando de su propuesta. 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La esposa y la moza que sean amigas. Aquí está Paquito Guzmán, ser amante. Ya viene Juanita Calderón. Sigan escribiendo prima al WhatsApp, prima,

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8: ¿Qué está?

0: qué rico suena eso, ¿sí o no? Ve, José Bello, no te he dejado de amar, mamacita, ¿qué estás haciendo? Ve. Así avanza la tardecita en este miércoles. Buena tarde. ¿Qué estás haciendo, ve? 27 de mayo con Olímpica 0 Cali 104.5, que me pone todo bien. Bueno, un abrazo, buena tarde. ¿Cómo le ha ido? ¿Qué ha pasado de nuevo? ¿Qué se dice? ¿Dónde anda? ¿Qué se dedica? ¿Cómo va su tarde? ¿En qué lugar te conocí? ¿Cómo estás? Un abrazo, feliz y bendecido miércoles. ¿Cómo te va? ¿Qué has hecho? ¿Cómo te va, mi amor? ¿Qué has hecho? Pero no, dirige el programa La Mamá de los Pollitos, Magaly Nazariz. ¡Mucho gusto! Mi nombre es Suanda Calderón, te acompaño en esa tardecita sabrosa con buena melocha. Hace bochornito en Santiago de Cali. Poquito, no mucho. Está chévere el clima. Está fresquito, está fresco. ¿Dónde anda? Cuéntemelo todo en WhatsApp Olímpica. Hoy tenemos, para entregarles, adivine qué, 2/4 millón. Bueno, 2/4, así que ya lo va a preguntar la prima y se va a preguntar 3/4 primas. Lo hacemos ahorita en un ratico, así que pendientes por ahora y tenga todas sus primas ahí listicas. Ya vengo a entregar 2/4 millón y por ahora saluditos y reportes al WhatsApp Olímpica 327-87-1045. Movilidad, ¿qué ha pasado? ¿Cómo va todo en nuestra ciudad en las carreteras del Valle del Cauca? Me lo puede dejar saber a través del WhatsApp Olímpica 327-87-1045. ¿Dónde te encuentras? Déjamelo saber ahí, ya mismo. Listo, un abrazo para mi querida Dianita Marcela Gallego ahí en la base, como siempre reportando sintonía al WhatsApp Olímpica 327-87-1045. La cebeta pues la pasó ancho. Aquí atrás del Univalle está eso lleno de hundo, ¿cómo se dice? Los del ESMAD, pues. Eso ahí frente a Univalle lleno de autoridad. Previniendo pues cualquier cosita, ¿no? 218, buena tarde, ¿qué estás haciendo, ve? Por acá, hola.
1: Hablándolo, Juanda, yo escucho Olímpica porque me pone todo. ¡Y bien bueno! Epa. Wanda, prendete el ventilador, mi hermano.
0: Ya, mismo.
1: Prendete el ventilador, que este calor está muy bravo, mano. A lo que hay que decir. Y ahorita la llave del chorro o algo. Pero bravo ese calor, mano. Jodido el deseo turno, parce.
0: Dale, papá.
1: Aquí la muelería que ya sabemos.
0: Un abrazo, mi viejo. Ya
1: ahí
0: le...
1: un saludo para alias Picapollo.
0: Listo, parcero, un abrazo. Téngalo ahí. Uf, claro. Sí, ya, ahora sí, ya.

0: veo escuchando Olímpica porque me pone todo bien. Bueno, buena tarde. ¿Qué estás haciendo? Ve por acá, Michael. ¿Qué ha pasado, papi?
1: Yo escucho Olímpica porque me pone todo. ¿Qué hubo? Juanda. Yo acabé de pasar por ahí por La Paso Ancho, por Univalle. Por ahí nomás vi una sola tanquetica. No vi nada más. Tráfico totalmente normal.
0: Sí, está,
1: no sé por la 16 como esté. Un abrazo, saludos.
0: Hay una tanqueta, pero hay como por ahí unos 20 policías ahí. Que están regaditos cuando pues estaban almorzando ahí rapidito. A la vuelta cuando usted va a coger la cena ahí, otro poquito más ahí de policías. Entonces, pues para que esté ahí en la jugarreta. Igual. Aquí le vamos informando qué va a pasar. ¿Listo? En Candelaria, un abrazo para el viejo Alex. Un abrazo, mi DJ, un abrazo. Y los retos, ya les empiezo a enviar el quiz de la tarde para que lo tengan ahí y lo resuelvan. Fácil, el de
2: hoy. Wanda. Buenas tardes, voy con un reto.
0: No, espéreme, el señor que... Ya vamos para los retos, papi. Espéreme ahí, déjalo aquí. Listico, estamos en reportecito de sintonía. Buenas tardes, Juan Carlos Ñañez, ¿qué tal?
3: Juanda. Juanda Calderón, el mejor en la mejor, el mejor locutor en la mejor emisora, la número uno. Yo escucho Olímpica Estéreo porque me pone de todo y bien bueno, la 104.5, no se les olvide y no se equivoquen de dial, para saludar cordialmente al mejor pintor cabinero de Cali, Colombia y sus alrededores, Harold Chacón, allá en los talleres de la Nissan Sameco Cali, que Dios los bendiga, feliz turno.
0: Un abrazo para Jarito el Chacón. Uy, Maricho, sí. Jarito el Chacón, un abrazo, buena tarde, ¿qué estás haciendo hoy por acá? Escuchando Olímpica porque me ponen, estoy bien bueno. Saludos como siempre para la gente de las delicias de Maleja, un abrazo. Maleja y Sofía, ya tengo el otro completo. Por acá, escuchando Olímpica 104.5, un abrazo para el viejo Wilson Alexander Núñez, un abrazo, mis panas. Yo escuchando Olímpica 104.5, buenas. Dice por acá, buena tarde. Estoy viendo por aquí un mensaje de una chica que fue viral. Vamos a ver qué pasó. Buenas tardes, ¿quién anda aquí? Hello, ¿qué estás haciendo, Ben?
4: Estoy escuchando Olímpica porque me pone de todo bien bueno, reportando sintonía en Lares de Confenalco.
0: Abrazo, mi amor, el área de Conferaico. ¿En qué barrio se encuentra usted? Déjenmelo saber. 327-87-1045, tardecita del miércoles. Con Olímpica 0, Cali 104.5. Feliz tarde, bienvenidos. Viaje sabrosito de buena melocha. ¿Qué estás haciendo, ve?
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escuchando Olímpica 104.5. ¡Epa! Ahora siento para Doña M, Miriam, allá en los United States, ahí en Orlando. Anda con Ama María, escuchando Olímpica 104.5, escuchando Olímpica. Me pone todo bien. Bueno, 25, un abrazo, Doña M, Doña M.

beso tras beso a los inquietos. Ocho tema, ¿no? Nelson Velázquez metiendo el jabroso el viejo ahí. A 2:34, buena tarde en esta temporada futbolera. 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

0: las 2:34 avanza nuestra tardecita en este miércoles con Olímpica Estéreo. Buenas tardes, ¿qué estás haciendo, Ben?
1: ¿Qué está haciendo? Yo escuchando Olímpica, más que me pone, estoy bien bueno, accidente de tránsito.
0: ¿Dónde?
1: Pasando el lado Don Rico, sentido oriente-sur, saliendo del túnel de Conjan del Prava y congestión sobre el puente. Despacio, despacio. Y saliendo del túnel de Conjan del Prado,
0: ¿sí?
1: Carro con moto también.
0: Ay, no,
1: están sobre el carril izquierdo. Despacio saliendo del túnel, sentido oriente-sur, para que no me vayan a estrellar. Subiendo el puente del túnel de Conjan del Prado, de oriente a sur, y bajando el puente de Conjan del Prado en el lado Don Rico, dos cuadras adelante. Hay otro accidente, despacio. Listo. Por esa zona, despacio.
0: Gracias. Buen reporte, ¿eh? Gracias, papi. Entonces, congestión si va a entrar al puente, al túnel de Conjan del Prado y viene desde el oriente, pues hacia el sur. Y ¿qué pasó ese trancón? Ya sabe que hay dos accidentes en simultáneo, uno subiendo y el otro bajando el puente. Gracias, don. Don Cosito. Don Herrera Villota Carlos, ¿cierto que sí? Gracias. Dice por acá, yo escuchando Olímpica porque me pone todo bien bueno. ¿Qué anda por aquí? Buena tarde. ¿Qué estás haciendo? Ve, Armando por acá, un abrazo. Armandito, un abrazo, cuídate mucho. Feliz tarde. Escuchando Olímpica 104.5, Joanita Bejarani, un abrazo también por acá para Ruby Díaz. ¿Qué dice por aquí?
2: Hola, buenas tardes. Yo escucho Olímpica. Feliz turno. Un reto, te voy a enseñar, de Andy Montañez.
0: Espérame, yo, ¿cuál era el que había acá? Porque tenía otro aquí listo.
3: Wanda. Buenas tardes, voy con un reto. El señor que se retira, Gali Galeano. Y me bebí tu recuerdo.
0: Ah, ok. Me bebí tu recuerdo. Listo, me bebí tu recuerdo. Listo, por aquí, a ver, y me bebí tu recuerdo. Hablando de Gali, ya tengo boletos, ¿no? Para entregarles boletos dobles. Pero si quieran ir, me hablan ahí al WhatsApp Olímpica. Y nos vamos este 6 de junio a ver la última y nos vamos.

0: para tomar nada al agua del florero.
1: No puede ser que hasta hoy
0: Silvestre Angoñez, soy Jiménez.

0: me dice cuál de las dos debe sonar completita. Me dice, yo escucho Olímpica y voto por la primera opción, se llama Y me bebí tu recuerdo. La segunda opción, gracias a ti. Buenas, ¿qué estás haciendo, güey?
1: Olímpica, Olímpica. Y me bebí tu recuerdo.
0: Listo, papá.
1: Sirva lo que me voy.
0: Dale, papá, sirva lo que me voy. Dice el viejo, buena tarde, hola.
2: Buenas tardes, Juanita. Yo, escucho Olímpica porque me pone todo bien bueno. Eso, yo voto por mi bebito recuerdo.
0: Listo, gracias, mamor. 2-0 por aquí. Buena tarde, ¿qué estás haciendo, güey?
3: Con esto, y bien, pues, me voy con la de Gali Galeano. Me voy con Gali Galeano. La primera opción, con Gali Galeano.
0: Listo, papá, me gracias.
3: Estar escuchando Olímpica.
0: Dale, mi viejo, vamos entonces. 3-0, buena tarde. ¿Quién está por aquí? Alejandra, hola.
4: Hola, yo escuchando Olímpica. Feliz turno, mi voto es por gracias a ti.
0: 3-1, gracias, Alejandrita. Un abrazo. ¿Quién más por aquí? Mercedita, hola, buena tarde. ¿Está haciendo B? No oye nada, ¿ves? Buena tarde, ¿qué estás haciendo B?
5: Estoy escuchando Olímpica. Me bebí tu recuerdo.
0: 4, señoras y señores, 4-1. Mónica, buena tarde, ¿qué estás haciendo B?
6: Yo escucho Olímpica porque me pone todo bien bueno. Gracias a ti.
0: Cuatro,
6: buenas tardes.
0: Un abrazo. Buenas tardes, ¿qué estás haciendo? Ve.
7: Yo andas. Yo escucho Olímpica, marica. Marica, me doy todo el suelto. Me doy tus recuerdos,
0: Gracias, madre. Sírvalo, llora, llores. Quiero boletos, me habla el WhatsApp Olímpica. Hacíame ahí boletos, Gali Galeano. Quiero boletos para Gali Galeano. Y ya empiezo a registrarles. Voy a entregar pase doble ahorita en un ratito. Listo, para que nos vamos el 6 de junio a ver a Gali Galeano. La última y nos vamos GBS 518 escuchando Olímpica. Pasa en Pecuecao por la calle Quinta. Y dice que estamos escuchando Olímpica, que nos pone de todo. Y...

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0: Aquí estamos en la tardecita ganadora de este miércoles. Eso. 315, ¿cómo le va? ¿Qué ha hecho? ¿Cómo va tu tarde? ¿Dónde andas? El reporte de sintonía de movilidad. ¿Qué pasa en nuestro sector? En su sector. 320-787-1045 al norte, al centro, al sur, al oriente, al occidente. Ahí donde está. Ahí en toda la mitacita. Qué rico que acompaña de Olímpica 0104.5. Uy. Apago. 200 de cilantro. Yo escucho Olímpica 318. 316, perdón. ¿Cómo estamos? ¿Dónde anda? ¿En qué parte se reporta usted? En carretera del Valle, también lo puede hacer. En alguna parte de nuestro Valle del Cauca. Carretera vía Buenaventura. ¿Cómo está la vía del Cauca? Por allá. La vía por allá para Candelaria, Corinto, Miranda. Buena. ¿Qué estás haciendo hoy por acá? Hola, buena tarde.
1: Juanda, yo escucho Olímpica porque me pone todo bien bueno.
0: Un abrazo, papi, que dice mucho escuchando Olímpica. El viejo Luis Fer, tío, dice por acá, yo escuchando Olímpica, que me pone todo bien bueno. Listo por acá, dice yo escuchando Olímpica. Y buena tarde. Aloha, ¿qué estás haciendo,
2: güey? Hola, mi Juanda, muy buenas tardes. Yo escuchando Olímpica porque me pone todo reportando sintonía. Permite el ventilador y una micheladita y ya van, pues. Buena tarde, bendiciones.
0: Ya, bueno, ya lo prendo, préndalo, por favor, gracias, muy amable. ¿Qué me hizo mi ventilador? Préndalo aquí, dele corriente. Bueno, después deja reparada, te cuento, no dura más. 320-787-1045. Aló, buena tarde, ¿qué estás haciendo, güey, por aquí? Buenas, ¿qué estás haciendo, güey?
3: Aguanta. ¿Qué es lo que hay?
0: ¿Qué está haciendo, güey? Un abrazo, mi muchacho. ¿Qué estás haciendo, güey?
4: Juanda, buenas tardes, papacho. Vea, mi papacho.
0: Dímelo.
4: La vía San Antonio, acá en Candelaria Valle, vía Cali, Florida.
0: Sí.
4: Van a cerrar la vía por el tema de las vías malas. Esa vía que llegando a Florida, eso está, mejor dicho, con los huecos, con la jeta para arriba, mi papacho. Entonces, para que sepa, pues, la gente que viaja por ese sector, van a cerrar esas vías.
0: ¿Me repite, por favor, dónde?
4: Juanda, buenas tardes, papacho. Vea, mi papacho. La vía San Antonio, acá en Candelaria Valle, vía Cali, Florida. Van a cerrar la vía por el tema de las vías malas.
0: Listo, papi. San Antonio, vía Candelaria, todos lo van a cerrar entonces, según el reporte de nuestro oyente. Ahí nos vamos reportando. Huecos y demás cositas que la gente reclama y no lo cumplen, carajo. Buenas tardes.
5: Wanda. Habla Wilson Seca, el rey del Kibugalú. Yo escucho Olímpica porque me pone de todo y bien bueno.
0: Epa.
5: Desde Puerto a Cali. Todo bajo control. Yo escucho Olímpica. Wanda, te reto.
0: Ya vamos con reto, bájalo aquí listico. Espérame ahí, estamos en reportecito por aquí. Buenas tardes, ¿qué estás haciendo, Ben?
6: Wanda, buenas tardes. ¿Qué estás haciendo? Yo escucho Olímpica porque me pone, estoy bien bueno aquí, tocando sintonías de la City y trabajo. Sí. Pero especialmente cuando me cambiaría. Ay, vendré mañana, que se encuentre uno, Wanda.
0: Dale, papi, un abrazo. Por acá escuchando Olímpica. 327-87-1045. Uno más por aquí. ¿Qué estás haciendo, ve?
7: Hola, mi Juanda hermoso. ¿Cómo estás? Yo escucho Olímpica.
0: ¿Cómo estás?
7: Reportándote sintonía. Estoy en este momentico. ¿Dónde? Sobre las 70, las alturas de Cali.

0: ¿Quién está por acá? Buena tarde, Rodolfo. ¿Qué estás haciendo, ve?
1: Yo escuchando Olímpica, porque me pone de todo y bien bueno. El reportero soy yo, retén.
0: ¿Retén dónde?
1: En la primera, por la primera.
0: Listo, papi. Retén, ¿con la primera con qué, ve? No supe, no me dijiste.
2: ¡Retén! ¡Grupo Retén!
0: Gracias ahí. Grupo Retén, la primera, pero no me dijo por dónde. ¿Primera con qué? Yo escuchando Olímpica que me pone esto y bien bueno. ¿Quién más por acá? Buenas. ¿Quién anda por aquí? Un abrazo, buena tarde. Dice Mónica, buena tarde. Reporto sintonía del barrio Los Robles. Saludos a la familia Paz y desde la hermana Liliana que nos estresa. Atentamente, Mónica Lizeth Pérez. Mónica Lizeth Pérez, me suena mi compañera del colegio, ¿cierto? ¿No? Sí. Escuchando Olímpica, un abrazo. A la familia Paz y a Mónica Lizeth Pérez. 40 para el mundo entero. Ah, chiquitica. Por acá, ¿quién anda? Buena tarde, una más. Dice por acá, buena tarde. ¿Qué estás haciendo, ve? Por aquí, Virgelina, ¿qué va? Ven.
3: ¿Cómo anda? Reportando sintonía de la Fortaleza. ¿Cuáles son las primas para hoy? Hay que escribir.
0: Ya me acordaste, vamos, gracias, hoy.
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0: ¡Atención! Apúntemela ahí, por favor, doña Virgilina, y el resto de la banda que está sin apuntar la prima de hoy. Se llama Eugenia. Listo, Eugenia. Apunte ahí la prima de hoy, Eugenia. Prima para hoy, Eugenia. Listo, un abrazo, feliz tarde. Aquí estamos en la tarde este miércoles. Los cuartos de millón en instantes. Es por aquí por Olímpica Estéreo. ¿Qué estás haciendo, Pe?
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Tardecita de este miércoles, ya venimos a entregar 2 cuartos de millón por Olímpica Estéreo. Me lo sirve, por favor, gracias, muy amable.

dame cero. Va. Señoras y señores, aquí avanzamos en la tarde, 3:39. Un abrazo para vos. ¿Cómo vas? ¿Qué has hecho? ¿Cómo va tu tardecita, güey?

0: Tengo por acá mensajitos, WhatsApp Olímpica, reportecito de sintonía a través de nuestro WhatsApp Olímpica 327-8710-45. Vamos a ver dónde estás, Cristian, por acá, dice, escuchando Olímpica, que me pone todo bien bueno. Por aquí nos comparten un video de la gente de Univalle, nuestros de ayer, ¿no? Listo, gracias ahí. Vamos a ver qué fue que mandó este muchachito por aquí. 327-8710-45. Buena tarde. Sí, ya lo habíamos dicho ayer, papi. Gracias. La información ahí. ¿Qué mandaron por aquí? A ver, buena tarde. Un abrazo por aquí, Virgelina, escuchando Olímpica. Ya le voy a pedir las primas para entregar los cuartos de millón, ¿vale? Listo por acá. A ver, aquí, ¿quién anda? Buena tarde.
1: Póngame cuidado como es la escena. La escena es, papi, que de hace 2 meses quedamos 1-1 en los retos. Vamos a desempatar eso, papi. A ver. Entonces, si lo va a enganchar, papi, me voy a tirar con Lalo Rodríguez, papi. Esta noche dormiré contigo. Te escucho Olímpica. Eso va.
0: Eso va, papi, ya lo dijo, señoras y señores. Primera opción para este reto Olímpica. Esta noche dormiré contigo.

Primera opción entonces, esta noche dormiré contigo. Segunda opción, tengo algo aquí también, muy de aquí de la casa. Trato River, contigo, lo tengo.

0: Tiempo apremia, señoras y señores, suéltelo, papá. Listo, por acá, entonces noticas de voz, contigo lo tengo todo. Esta noche dormiré contigo. Notica de voz, listo, para que el voto sea válido. Así que yo pues, estoy inventando esto aquí. Por un despido de la audiencia. Hola, buenas tardes, ¿qué estás haciendo?
1: Bien? Escuchando Olímpica porque me pone de todo y bien buena. Mi Juanda, esta noche dormiré contigo.
0: Sí. Ay, qué buenas por acá, buenas, ¿qué estás haciendo, veo? Hola, 1-0, ¿no?
2: Buenas tardes, Olímpica. Mi voto es por Atrato River. Contigo lo tengo todo.
0: 1-1, gracias. Un abracito para vos. Buenas tardes, hola.
3: Hola, buena banda, yo escucho Olímpica. Contigo lo tengo todo.
0: Listo, 2-0, gracias, papi, un abrazo. ¿Quién más por aquí? Buenas tardes, ¿qué estás haciendo?
4: Contigo lo tengo todo, yo escuchando Olímpica porque me pone todo. Alexander Palomino.
0: Gracias, papi, 3-1, un abrazo. ¿Quién anda por aquí? Buenas tardes, hola.
5: Lalo Rodríguez, yo escucho Olímpica, Lalo Rodríguez.
0: 3-2, gracias, papi, 3-2, una más por aquí, buenas tardes, hola.
6: Mi DJ, contigo lo tengo todo.
0: Listo, papá.
6: Y Atrato River.
0: Y...
6: ¡Hombre!
0: No, hijo, yo escucho Olímpica. Decime, yo escucho Olímpica. 3:44, seguimos 3-2, hola.
7: Mi papá.
0: Háblame.
7: Escucho Olímpica. Esta noche dormiré contigo, eso va.
0: Empató el resto, señores y señores. ¿Qué más por aquí? Buenas tardes, hola.
8: Buenas tardes, Juanda. Yo escucho Olímpico porque me pone todo bien bueno. Contigo lo tengo todo.
0: Cuatro. Gracias, papi. 4-3, señoras y señores. Ay, ay, ay, está potente ese reto. 3:44. ¿Quién anda por acá? Buenas tardes. ¿Qué estás haciendo? Ve.
9: Hola, mi Juanda. Yo voto por Contigo lo tengo todo.
0: Señoras y señores.
9: Porque me pone todo bien bueno.
0: Un abrazo. Se le va toda mi pana. Oh. 5-3, contigo lo tengo todo en la tardecita. ¿Qué estás haciendo, ve?
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0: Trato River, ganadora. Entonces ya vamos 2-1 con el pana, ¿no? Un abrazo, parcero.
1: El viejo Eliseo, que sabe bien, mi hijo.
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4: ¿Qué tenemos, DJ?

0: 500 de millón, señoras y señores, a través de Olímpica 0 Cali 104.5, que no se puede perder. Ay, buenas tardes. ¿Qué ha pasado? ¿Cómo sería? Estoy escuchando Olímpica, que me pone todo bien para las 4:16. ¿Dónde anda? Ya vengo a entregar esos cuartos de millón a través de Olímpica 0 Cali 104.5. Buenas tardes. ¿Qué estás haciendo? Bueno, chicas de voz, reporte de sintonía de movilidad.
1: ¿Dónde estás? Pues también estoy aquí. Ay, qué rico.
0: Arroba DJ Juanda Calderón. Por ahí nos vemos. Voy a saludar por aquí a través del Instagram. Por ahí que me escriben a raticos. Dice por acá, buena tarde. Está Leiber Patricia, un abrazo, escuchando Olímpico, me pone todo bien bueno. Carolina, el viejo Juan Pablo Núñez de Santander de Quilichao, un abrazo, mi pana. ¿Qué más por ahí? A ver, está Dianita Hidalgo. Hola, Dianita, ¿cómo estás? ¿Qué has hecho? Diana Hidalgo allá en su casita relajada. ¿Qué haces? ¿Qué te dedicas? Casita relax. Besito para Dianita, un abrazo. Aquí está Isabel, está Catherine. ¿Qué más por aquí? A través de arroba DJ Juanda Calderón. Me habla también, le voy mirando los mensajitos. Voy pasadita y le saludo. Por aquí Cecilia Zúñiga, Aide. Y por acá, dejan por acá mensajito Luis Apotes, Luis y Londoño Gómez. Un abrazo. Buena tarde. Aquí avanzamos en nuestra tardecita a través de Olímpica 0 Cali 104.5. Buena tarde, feliz y bendecido miércoles. Aquí te acompañamos como siempre a través de Olímpica 0, cuarto de millón. No es uno, son dos, señoras y señores. Le voy a pedir las primas. Recuerde que la prima de hoy se llama, para que la tenga ahí presente para hoy, miércoles, Eugenia. Úntela ahí, por favor. Muy bien, Eugenia. Eso, perfecto. Eugenia, gracias. Buena tarde, ¿qué estás haciendo? Ven.
2: Saluditos para ti.
0: ¿Cómo estás?
2: Para toda mi familia que se encuentran súper retirados. Y yo escuchando Olímpica porque me pone todo y bien bueno.
0: Eso, bien.
2: Te reto a que me pongas. Prepara tu palo, hermano.
0: Listo, no prepara tu maleta, ¿no? Ya va llegando el fin de semana. Este fin de semana hay ley seca después del sábado a las 6 de la tarde. Claudia Salomé, prepara tu palo, hermano, que ahí vienen las porquerías ahí. Yo escucho Olímpica, suéltelo, papá, que dice así por Olímpica, en serio, señoras y señores. Oh. Sabrosito, manito.

Salomé de los Matamoros. Primera opción entonces es esta, señoras y señores. La segunda opción voy con Alex León. Menéate. Que así se baila en New York. New York. Gente linda de New York. Un abrazo, New Jersey.

0: Usted me dice cuál de las dos ya mismo, el WhatsApp Olímpica 3-27-87-45. La recita de buenos retos. Han estado muy buenos los retos y te cuento, me han retado de un nivel. Venga, le digo. ¡Wow! Increíble. Increíble, señor. A ver. Entonces me dice, yo escucho Olímpica, voto por prepara tu palo. Oh, menéate. ¡Ay! Menéate. Buena tarde, ¿qué estás haciendo, güey?
1: Yo escucho la... Yo escucho Olímpica Estéreo. Voy por la primera, Hombres malos.
0: Se llama Prepara tu palo. Prueba que me le cambie el nombre, Leandro del Voto. Listo, prepara tu palo, señora señores. 1-0, buena tarde, ¿qué estás haciendo, güey? Prepara tu palo versus menéate. Ahí, ¿quién anda por aquí? Buenas tardes, hola.
2: Mi DJ, hálamelo. Un abrazo. Buenas tardes, feliz turno. Menéate.
0: Listo, papá.
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0: Dale, papá. Vamos entonces, empates. 1-1. Buenas tardes. ¿Quién está por aquí? Feliz y bendecido. Miércoles. Hola.
3: Estoy bien bueno. Eso, yo voto por Prepara tu palo.
0: 2-1. Gracias, señora. Sandra, un abrazo. Por aquí está Eibar Villaquirán. Buenas tardes.
4: Buenas tardes, Wanda.
0: Va, señor.
4: Yo escucho Olímpico porque todo es muy bueno. Menéate.
0: Ahí, 2-2, va empatada la votación. Esos retos han estado y todos así, al nivel. Buenas tardes, hola.
5: Buenas tardes, yo escucho Olímpica que me pone estoy bien eso, bueno.
0: ¿Cuál?
5: Yo voto por la primera.
0: Y que el hombre, bueno, alábala, pues 3-2, arriba. Prepara tu palo, se llama esta canción. Buenas tardes, Merceditas.
6: Yo escucho Olímpica porque me pone de todo y bien bueno. Desde el barrio Julio Rincón, yo voto por menéate. Ay. Menéate.
0: Listo, vamos, 3-3, señores, señores, empatadito ese reto. Diego, buenas tardes, ¿qué estás haciendo, güey?
7: Buenas tardes.
0: Wanda.
7: Me pone de todo. Yo voto por Prepara tu palo.
0: 4-3, Prepara tu palo. Y está María Viviana Torijano. Buenas tardes.
8: Buenas. Yo escucho Olímpica porque me pone de todo. Menéate.
0: 4-4, pero ¿qué es este nivel de reto, señoras y señores? 4-4, la votación hasta ahora. John se encarga de desempatarlo. Aquí el último que llegó fue este, Johncito. Suéltelo, papá.
9: 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Menéate,
0: señoras y señores, se va completita. Le faltó un pelo para el mundo. 4-23.

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2: 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Ocho temas haciendo, yo escucho Living haciendo 4.5. 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

0: Se metió, señores y señores. Voy a pedir cuatro primas para mí entregar ese cuarto y cuarto. Son dos cuartos de millón para entregarles a través de Olímpica Stereo Cali. Solité para Charon Gutiérrez allá en... Quinta con 34. Ay, me olvidó el nombre de barrio por ahí. Por venir, es que llama, ¿cierto? ¿Verdad que sí?
1: Son 5, 6, DJ.
0: Eva, ahí. Dale hasta abajo, menéalo, menéalo, menéalo, que se te corta, vuelo, mami. Ha estado sabrosita la tarde, gracias a Dios. A las 4:38, saludito para Luisa Chacón, Chacón. La camellosita en su punto de atendiendo la gentiza. Besito, bebé, ¿no? Y más por acá, reportando sintonía por Olímpica Estéreo de noche y de día, reportando por aquí, por allá, como tiene que ser cuando Olímpica es. Escuchas Olímpica 104.5, buena tarde. ¿Qué más por aquí? Dejando reportecito. Listo, las primas son las siguientes, apúntelo ahí. Ya, me envían las primas de Atenzao. Atención. Las primas del 7, 17, 19 y 24. Ahí está, listo, se la tiro ahí nomás. 7, 17, 19 y 24. Adelanto de prima mundialista. 7, 17, 19 y 24. 7, 17, 19 y 24. Todas fechas de mayo. 7 jueves, 17 cayó domingo, 19 cayó martes y 24 cayó domingo. Ahí tienen. Listo, hágale pues. Estoy devolviendo llamada también para las boletas de Gali Galeano. Listo, en la jugarreta ahí que ya también voy a entregar ahí devolución de llamada. 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La Montaña Agromercado, le mete como es. 4:40, entonces, ¿cómo diría? Vamos a entregar estas dos primotas. A través de Olímpica Cero Cali 104.5. Ya sabes, las primas son 7, 17, 19 y 24. ¿Qué estás haciendo, ve?
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0: Que usted se carga, mamá.
1: ¿Cómo?
0: Siempre así, sí. Grande, ¿me entiendes? ¿Qué estás haciendo? 4:44 y el momento de entregar 250,000 por Olímpica Estéreo. Señoras y señores,
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0: Todos los días aquí estamos entregándole de todo un poquito a través de Olímpica Estéreo Cali 104.5, gracias a nuestros patrocinadores. Yo escucho Olímpica porque me pone todo bien. Bueno, buena tarde.

0: Panadería, 444. Yo escuchando Límpica. Listo, entonces, con las primas. Ya pedimos los días de las primas. De los días 7, 17, 19 y 24. Señoras y señores, es momento ya de entregar la suéltela a mi papacho. ¿Qué dices?
1: El juego comienza en 3, 2, 1.
0: Primer afortunado, bendecido de esa tarde, bendecida. ¿Quién sé? ¿Cómo se llama? ¿Cómo es? Dámelo por favor todo, Wanda, gracias. ¿Se llama? Es una chica, mira. Aquí el sistema roja, a ver. Listo. ¡Kelly Tatiana Sandoval!
2: ¡Ganaste! ¡Ganaste! ¡Ganaste! ¡Ganaste! ¡Un cuarto de millón!
0: ¡Felicitaciones, Kelly! ¡Se lleva su cuarto de millón!
2: ¡Ganaste!
0: 1143-722-TATATAL. Teléfono 314-529-TATATAL. Está en el barrio Sindical. ¡Muy bien! ¡Felicitaciones!
2: ¡Ganaste!
0: ¡Kelly Tatiana Sandoval! Rápido, rápido, que nos va el tiempo, señores, señores. Atención, segundo ganador, señor. A ver, ¿quién dijo yo? Ganador, otro ganador de cuarto de millón. Olímpica Serio Cali 104.5. Tardes ganadoras, como siempre, te acompaña hasta ahora Juanda Calderón. Hasta las 5 de la tarde. ¿Sí? ¿Ya? ¿Ya dijo el sistema? Breve. Hágale. ¿Quién dijo? ¿Quién fue? A ver. Caballeros, señores, señores, caballeros, atentos, caballeros. Se lo lleva este cuarto de millón. Atención, José Asdrúbal Ríos Meneses.
2: Ganaste, ganaste, ganaste un cuarto de millón, un cuarto de...
0: No le pegaste a esa pelota, José. Yo escucho Olímpica. Señoras y señores, José Asdrúbal Ríos Meneses. Celular 333-405-TATATATA. Cédula 95015-TATATA. Señoras y señores, felicitaciones, ganador.
2: ¡Ganaste! ¡Ganaste!
0: Ahí está, señoras y señores, ganadores los dos. A través de Olímpica Cero Cali 104.5. Hay congestión hasta ahora en la calle Quinta, el sentido y norte, sur-norte más bien. Que tengan ahí pues paciencia. Y por acá reportan rápidamente, esto es así de una, con banderas y panfletos de las FARC. Ay, ay, ay. Hacen presencia en la UNAL, dice aquí. Y nosotros hemos denunciado la presencia de estos grupos violentos también en la Univalle, en Cali. Es lo que dice aquí la información. A ver, ¿qué es esto? Esto sí, te creo, en serio. Traigo en Bogotá. Bueno, ahí está. Esperemos a ver qué va pasando. Noticias en desarrollo para esta tardecita. Felicitaciones a los dos ganadores, ganadora y ganadora, para Kelly y para don José Asdrúbal. Un abrazo, ya le vamos a devolver la llamada. Voy a la pausa, ya vengo con más esta tardecita de miércoles con Olímpica Estéreo Cali 104.5.
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0: de día. 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

0: estamos de vuelta, 5 de la tarde, 17 minutos. Yo escucho Olímpica 104.5. Uy, Juanda. Uf. ¿Quién pidió todo eso? ¿Qué más, Juanita? ¿Vino qué? A ver. Juanda, ¿por qué te tenés que cambiar la camiseta aquí delante de nosotros?
1: Porque
0: Madrid, que a Madrid, que hemos dicho.
1: Madrid mandaba al pectoral de Bruno.
2: Yo, digamos, mano, si le meto durísimo, pero durísimo de aquí.
0: Le mandé
2: al
0: la mano
2: viernes
0: a un pectoral.
2: ¿Puedo estar así de marcado con esa voz?
1: No te da.
2: ¿No me da?
1: No alcanza.
0: Si se chuza como Juanda, sí.
1: Se chuza como yo.
2: O si la lechuza dice así.
0: Ay, tan tierno, es un tierno Madrid.
1: ¿Se viene del zoológico?
2: ¿No, por qué?
1: Ya le chuzó.
0: A ver, y es con mano y todo, ¿no? Hola, Madricito, papi, ¿cómo vas?
2: Sentido, bien, papi, gracias a Dios. Buenas tardes para todos. Sentido norte-sur, por toda la autopista. Está como, hay como tranquita. Hay como un poquito de tranca, pero igual va fluyendo, pero hay que tener paciencia, ¿sí?
0: Okay.
2: La gente que le gusta andar de rapidísimo en medio de la tranca, venga, mucho cuidado, porque a veces de pronto usted por acelerar frena y el que viene atrás, ¡pum!, le da. Entonces, mucho cuidado con en ese sentido. De resto, todo ready, papi, como nubladito, un sector, pero no sé si hoy vaya a llover.
0: Ojalá, se puso oscuro, ¿no?
2: Porque anoche, qué bendito calor, papi. Uy, no. Yo tenía el ventilador, me bañé de todo y aún así seguía sudando.
0: ¿Frotaste tu cuerpo y no se te quitaba el calor?
2: No, papi. No, aunque yo, digamos, el máximo calor que yo he sentido en mi vida, lo sentí en Coveñas.
0: ¿Ah, sí?
2: En Coveñas y en... ¿Cómo es que se llama? ¿Dónde hay mucha arena aquí en Colombia?
0: ¿El desierto de la Tatacoa?
2: No.
1: Valle Grande.
2: No, en la Guajira, papi.
0: ¿Manaure?
2: En la Guajira. Uy, Manaure, papi, para allá.
0: ¿En la mina de sal?
2: Uy, papi, para la Guajira el calor es insoportable.
0: Sí, sí.
2: Coveñas y la Guajira dan la mano.
0: Sí, sí, es mucho calor, ¿no?
2: Pero de resto rico, bien, gracias a Dios.
0: ¿Vos estuviste en Manaure, donde está la mina de sal, cierto?
2: No.
0: ¿Dónde estuviste?
2: Nombrame otro lugar de allá de la Guajira.
0: Pues, Cabo, ¿me llaman Cabo qué? Yo lo decía porque dije terronzo.
2: ¿Puedes subir solo en la iglesia?
0: Sí, ¿por qué?
2: Ah, por esos ojos tan brillantes que tienen.
0: ¡Qué bobo! 5:20 minutos. Saludos para toda la audiencia olímpica cero. Ya venimos con Olímpic Reporteros para que nos cuenten cómo está la movilidad a esta hora.

0: Fabian Seeds.
1: 5 y 6 hasta las 7 de la noche. Solo para Santiago de Cali, 5 y 6.
0: Bienvenidos al Pico y Placa. ¿No? Y ya arrancamos.
1: No. ¿No? Bienvenidos al Pico y Placa de Olímpica Estéreo.
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0: esta hora en el Pico y Placa de Olímpica Estéreo. Delicioso roscón. ¡Ay, caliente!
1: A esa hora yo escucho Olímpica 5:25 minutos. Aquí está Javi Vázquez. Síguelo, yo escucho Olímpica Estéreo Cali de Pico y Placa.

0: 30 minutos en tu Radio Sol y Big, es el momento de saber cómo está la movilidad en Santiago de Cali a través del 320-787-1045. Es el WhatsApp Olímpica. A esta hora, Olimpi Reportero.
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2: No, mentira, mentira, sí le iba a decir qué tranca era, pero bueno, no, verdad, la, no, aquí en Jumbo, en la entrada por la vía vieja Jumbo, entre Guavinas y
0: tranquila. Pilas, que muchas gracias, papi, pilas, que pedacito ahí entre Menga, ahí te escuchan, ¿no?
3: ¿Qué? ¿Qué? Sí, al, sí.
0: Ese pedacito entre Menga.
3: Señor.
0: Que está la estación de policía y llegando hacia Guavinas, todo ese trayecto, bueno, hay un trayecto pasando como las discotecas y tales, como los moteles, o sea, pedazos, mucho, pasando la subida APA,
3: señor,
0: de la subida APA hasta Guavinas, hay muchas cámaras de fotomulta, para que lo tengan, señor, en cuenta, porque hay mucho colegio, entonces toca andar muy suave, de pronto por ahí se pone algo de trancón por la misma movilidad, ¿no? Porque toca andar suavecito.
3: Tengo un servicio social.
0: A ver.
3: Es que están necesitando... ¿cómo es que se llama? Morcilla rellena.
0: Rellena, sí.
3: Rellena, madre. ¿Quién venda
0: de hablando rellena? De rellena, vea, Jeffrey Monte, buena tarde.
3: Pero que sea bien rica, o sea, rellena, pero súper recomendada. Sabrosa. Que escriban ahí al WhatsApp o que envíe de pronto la información.
0: De pronto alguien que se dedique a hacer rellenas.
3: Hay gente que de pronto vende y dice, no, es que yo sé, yo las...
0: Y ricas.
3: Y son ricas, entonces que lo escriba ahí al WhatsApp Olímpico.
0: Pregunta, ¿como para hacer muchísimo o algo?
3: No, pequeño. No, es que venda... Que venda, no, es para comprarle, pero pues no, tampoco así en cantidad.
0: Pero si necesitamos para el fin de semana, ¿o qué?
3: Sí.
0: Ok, bueno, que se comuniquen al WhatsApp, que pongan rellena.
3: Sí, que escriben, pongan rellena. Que lo escriban, que den la información.
0: Eso, para tener ahí el dato. Olimpí Reporteros, buenas tardes, ¿qué están haciendo,
4: Yo escuchando Olímpica porque me Hola. Pone todo bien bueno. Ustedes vas? Son tan amables, me pueden regalar el nombre de la prima de hoy. Muchas sí, gracias, claro, Dios los bendiga.
0: En minuto la vamos a recordar con mucho gusto, mi amor. 5:32.
3: Buenas, ¿qué estás haciendo, ven?
5: Ponía todo perfección.
3: Vaya, buenas.
0: Ahí sintonizada, ¿no? Síguelo. Pues está enrumbada, ¿no?
3: Oiga, muchas gracias. La tiene arriba.
6: A esta hora. En este momento tenemos... ¿cómo es que llama eso?
3: No.
6: Espérate, muchachos, espérate.
3: Pancacho.
6: Mejor dicho, muchachos, les llevo empanada de cambray.
3: Hágale.
6: O con dulce de guayaba o con arequipe. Ustedes decidan.
0: Papi, con muchachos? Arequipe, con arequipe, papi.
6: ¿Y qué te digo? Y...
0: Lo va a boletear si no las trae.
6: Me olvidé lo que iba a decir. Pero no es que eso pasa porque uno manda audio y nunca pone sino el, bueno, el que uno se le olvida las cosas.
0: Como ya lo pusimos, Iván, amigo Iván. Ofreciste empanadas de cambray y decimos que arequipe.
3: Y esperamos que las traiga.
0: Y esperamos que las traiga porque aquí tenemos sus datos.
3: Y si no lo boleteamos.
0: Esperamos que mi amigo Nelson Iván traiga. A ver, dirá, uy, ¿cómo sabe que me llamó Nelson? Porque aquí tenemos sus datos. Nelson Iván, por favor, no amenaces. Simplemente tráelas. A esta hora, 5
3: de la tarde. Lo boleteamos.
0: Ok, buena tarde, hola.
7: Bueno, aquí reportando saliendo de Buga, yendo por la principal, a llegar a la ciudad de Cali y escuchando siempre con la mejor día, el 104.5.
0: Buga.
7: ¿Qué estás haciendo, Yo, escuchando Olímpica, porque me pone todo y bien bueno. Bendiciones para todos ustedes.
0: Saludos para la gente de Buga.
3: Buga. Buenas.
0: ¿Qué estás haciendo?
3: ¿Al fin qué? ¿Y entonces?
0: No nos podemos pisar cuando
3: estemos
0: al aire.
3: Okay.
0: Esa...
3: Vamos
0: ¿qué
3: a esa...
0: Papi, ¿qué te estoy diciendo?
3: Pero es que
0: papi, te estoy tratando de formar en la radio y no atender mis explicaciones.
3: Como ahora ya
0: esto
3: el mejor locutor del
0: mundo. No.
3: Pero como
0: puede
3: ahora
0: el mejor locutor pasar del mundo. Más. No. Estoy nominado. No sé si gane, pero estoy nominado. Pero tenés que entender. No. Ay.
3: Pero
0: es
3: a ver ya
0: siendo papi, te quiero mucho, no sabes lo mucho que has avanzado en el mundo de la radio, amiguito. ¿Qué estás haciendo, bebé?
8: Buenas tardes, yo escucho Olímpica.
0: Hola, tal cual, ¿qué más?
8: Estoy bien, bueno, muy buenas tardes.
0: Buenas tardes. ¿Cómo vas?
8: Alejo, Madrid, Guanta, que tengas un buen descanso.
0: Sí.
8: Por aquí, por el hospital departamental, hay congestión, okay. Pero va circulando.
0: Ok.
8: Y escuchando la 104.5.
0: Por el departamental.
8: Y no olviden de votar por Giovanotti, el mejor locutor.
3: A ver, dijo...
8: gente, Giovanotti, solo Giovanotti.
0: Gracias, papi, gracias.
3: ¿Dijo congestión?
0: Por aquí, señor.
3: Dijo congestión.
0: Congestión.
3: Congestión.
0: Congestión. Congestión. Congestión vehicular. papi, recuerden que estamos en una sección seria, papi. Aquí me escriben rellenas. A ver, y mandaron un video.
3: Qué buena gente.
0: No, eso.
3: ¿Qué está mandando?
0: Un video de política, no, papi, no. ¿Qué estás haciendo, güey? Buenas.
9: ¿Qué va, Marranuti? ¿Qué va? Buenas tardes, yo escuchando Olímpica porque me pone todo bien bueno.
0: ¿Cómo vas?
9: Papi, por aquí, por señor, la carrera 66, uh-huh, entre Paso Ancho y autopista.
0: Sí.
9: Fuerte congestión, papi. Está esto apretado ese semáforo. Okay, corto papi, tiempo y bueno. Paciencia, paciencia, por esto lado hasta ahora. Hasta ahora. Dale, todo papito, es congestionado, Marranuti. Ve, Marranuti, ¿qué pasó? Oye, por si drama, contame, que es que no pude escuchar, hermano.
0: No, es que no, ya.
9: Haceme un resumen pequeño.
3: No, papi, hasta ahora ya no.
0: Mañana vamos a repetir el tema hoy que subo. Uy, qué cantidad de audios subimos el día de hoy, dice.
3: Demasiado.
0: Mañana voy con segunda parte porque, uy, papi, una vaina. Bueno, una historia que nunca hemos tocado un tema así, el de una chica que se dio cuenta que era adoptada después de muchos años. Y los papás no le dijeron, se dio cuenta por la abuelita. Antes de que muriera, le dio ese dato. La historia estuvo tan interesante y con tantos audios que mañana le dio para segunda parte. Segunda muchos parte, audios, pero mucho, mucho. Hola, ¿qué estás haciendo, eh?
10: Yo anoti. Aquí escuchando Olímpica, la que me pone de todo y bien bueno. Fuerte en Cancún, por aquí, por las canchas panamericanas, sentido okay, norte a sur.
0: Por
10: fuerte
0: la sur.
10: Fuerte en Cancún, toda la autopista.
0: Listo, papi.
3: Dijo trancón.
0: ¿Trancón?
3: ¿Trancón? ¿Trancón? ¿Trancón? ¿Trancón? ¿Trancón?
11: ¿Trancón? ¿Trancón? ¿Trancón? ¿Trancón? ¿Trancón? Yo escucho la 104.5 porque me pone de todo y bien bueno.
0: ¿Bien o no?
11: Giovanotti, dando un reporte en San Antonio, acá. Acá la vía que va desde Cali hacia Florida, uh-huh, va a estar cerrada por el tema de que no taparon la gobernadora, no tapó los huecos.
0: San Antonio. Un
11: saludito desde acá de Candelaria, mi papacho.
0: Dale, papi, casco JC. Gracias. Listo. ¿Último Limbi reportero o qué?
3: Él dijo San Antonio.
0: A ver.
12: Yo escucho Olímpica porque me pone todo bien bueno. Saludos y bendiciones para todos. Reportar carrera de 66 con calle primera, circunvalar. Fuerte operativo, guardas de tránsito, grúas, etcétera.
0: Dale, papi, por favor, papeles al día esta hora.
3: Dijo grúa.
0: A ver, grúa, ya no más. Grúa. Ya no más. Hola.
13: Muy buenas tardes.
0: Señora.
13: Te habla la señora Adela.
0: Hola, Adela. Hola,
13: me acaban de informar que están buscando para hacer rellenas. Uh-huh. Me comenta cómo es.
0: Bueno.
13: Por favor, gracias. Este es mi número telefónico y mi WhatsApp.
0: Ah, ¿no es para hacer?
3: No, es que entonces venda, o sea, que te, digamos, no, yo tengo un localcito en tal lugar donde yo vendo rellena o algo así.
0: Ah, no es para que, pues igual ella hará, ¿no?
3: Sí, pero pues me imagino que hará, pero por encargo es grande. No creo que...
0: Que tenga un puesto de rellena,
3: sí,
0: ¿no? Ah, ok. Yo entendí que era como para algún algún evento especial. Ah, bueno. ¡Salud! ¿Necesario que me moje el brazo?
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0: ¡Se metió! 5:38, ¿cómo llama la prima olímpica hoy para los adelantos de prima de mayo? Eugenia. Apunte, por favor. Eugenia. La prima olímpica hoy se llama Eugenia.
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0: 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Con ustedes, Rastaman. ¡Huye! ¡Huye,
14: yeah,
0: yeah, yeah! Chiquito,
14: yo es padre.
0: ¿Qué más, papi? ¿Cómo vas?
14: Bien, padre, ¿no? Eso está triste, padre.
0: ¿Por qué?
14: Ya ni para llorar sirvo, padre.
0: ¿Y eso por qué?
14: En eso ya llegué a la cama a tirarme a llorar y tranquilamente me quedé dormido.
0: ¡Qué bobo eres!
14: Sí, no es el caso. El caso es que me fui donde un señor de esos que hablan acerca del amor y todo eso, padre.
0: Sí.
14: Que leen a uno las cartas y todo, ¿no?
0: Ajá, ajá.
14: Ve que no te veo los ojitos, padre, pero se escucho ahí. No te veo los ojitos.
0: ¿Qué?
14: No te veo los ojitos,
0: ahora
14: padre.
0: Sí,
14: eso, ahora sí,
0: ahora
14: sí te veo, padre.
0: Es que estaba tapando.
14: Y entonces llegué así donde el señor que lee las cartas, padre.
0: Uh-huh.
14: Y él estaba ahí sentado en su silla, padre, así con todas sus luces y su bola de cristal al frente,
0: todo su
14: padre.
0: Visaje ahí.
14: Entonces llegué y me dice, bien, pues, siga. Si era Saman, yo bendito es padre, yo era Saman. Cuénteme, ¿en qué le puedo ayudar? Le dije, Es que venía para que me dijera cómo me va a ir en el amor. Uh-huh. Y me dijo, fatal. Yo, uy, pero venga, si ni siquiera he mirado las cartas. Pero ya le miré la cara y con eso va a ser.

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1: A esa hora yo escucho Olímpica, 6 de la tarde, 8 minutos, momento de la información de la actualidad. Con la información, las 6 de las 6 a esta hora, yo escucho Olímpica. Atención, atención, atención. Vamos con la noticia. En Cali continúan generando comentarios, situaciones relacionadas con motos que circulan con placas cubiertas. Esto no está permitido, pero sigue pasando. Placas alteradas o poco visibles, especialmente en corredores principales de la ciudad. Pero pues nadie dice nada y nadie dice nada. Ojalá le pongan cuidado a este pedacito. 6-8 minutos. ¡Olimpica! Atención. El presidente Petro volvió a quedar en el centro de las críticas luego de referirse nuevamente al panorama electoral durante un evento en Ciénaga Magdalena. ¿Votamos por la vida o votamos por la muerte? Pero hasta ahí. Ya me quieren procesar, dijo frente a asistentes a un encuentro. ¡Olimpica! ¡Atención! ¡Olimpica! Las autoridades reportaron la captura de un hombre de 35 años en el centro de aislamiento transitorio del barrio San Nicolás en Cali, luego de que presuntamente intentara ingresar a una sustancia ilegal oculta en una caja de icopor que iba repleta de costillitas. De la tarde, 9 minutos, 6-9, 6-9. Más información. Los hechos no dan para su grosería, dice el alcalde de Cali. Se refiere al ministro de Educación sobre la Universidad de Oriente. Los hechos dan para declaraciones del alcalde de Cali. Se da luego de que el ministro cuestionara públicamente la falta de formalización de un predio para la Universidad del Oriente. Dice, ¿dónde está el predio? ¿Dónde está? Y aquel dice, tranquilo, tranquilo, que estamos en proceso. Eso no es, venga, y aquí, tranquilo. El rifirraf entre el alcalde de Cali y el ministro de Educación. 6-10 minutos. En las últimas horas, el ejército sostuvo fuertes combates con integrantes de la estructura de Agoberto Ramos Ortiz de las disidencias de La Vereda, El Cacique, zona rural del municipio de Silvia, Cauca. A esta hora se mantienen también despliegue para evitar nuevos enfrentamientos. ¡Olimpica! A prisión el hombre que agredió con comentarios racistas a un agente de tránsito. Esto pasó el año pasado, ¿se acuerdan? El sector del Parque El Perro. Se fue de cana, señores. ¡Olimpica! 6-10 minutos. Video cuando el señor se le fue encima a un agente de tránsito. ¿Te acuerdas el video de hace un año más o menos? Eso fue el 16 de mayo del 2025. Velasco agredió al agente de tránsito, a José Félix Angulo Cabezas, con expresiones racistas en una calle del barrio San Fernando de Cali. 6-11 minutos. Alerta Jamundí Valle por 5 casos confirmados de virus de manos, pies y boca. Atención. El brote se dio en la institución educativa Farallones, lo que activó de inmediato los protocolos de atención por parte de la Secretaría de Salud y Educación. Eso es, el virus es muy común entre los niños, que le llenan de ronchitas manos, pies y boca. Mucho cuidado con sus niños en el colegio. 6-11 minutos, información, actualidad. Ya venimos con deportes y mucho más aquí en Olímpica Estéreo 104.5.
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1: ¡Se metió! A las 6 de la tarde, 17 minutos, seguimos en el Pico y Placa Olímpica Estéreo 104.5. Le recordamos la prima del día de hoy, Eugenia. Eugenia,
2: hoy 27
3: Eugenia.
2: De mayo.
3: Eugenia.
2: 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Recuerden, el Eugenia, gola. Pueden escribir la palabra prima desde ya al WhatsApp de Olímpica. Vez. Prima.
1: 327-87-10-45.
2: Ahí fue.
1: Ya.
2: Adelanto de prima, papi, en mayo, pega, ¿no?
1: Y eso, papi.
2: ¿Era que te vas a enfermar?
4: ¿O yo estás creo, abusando de tu cuerpo?
1: Yo creo que vos.
2: ¿No era que le estás pegando muy duro de gimnasio?
1: Yo creo que vos salí ya para la casa.
2: ¿Será?
1: Sí, porque así pues.
2: Yo mañana vengo, hago musidramas y salgo al aeropuerto, pero
1: ¿y
2: tú?
1: Entonces, ¿cómo vamos a hacer con usted mañana?
4: Toca llamarlo.
1: ¿Conectarnos o qué?
2: Miramos la forma en que me conecte desde la alfombra
1: porque
2: roja.
1: Porque es que, ¿sí?, mañana premian al mejor locutor del mundo. Y ese va a ser Jovita.
2: Ojalá totalmente sea yo. De
4: la
2: Colombia.
4: Voz de los que no tienen voz.
1: Nunca nadie lo ha hecho.
2: Bueno, entonces, estamos con Aritex, ¿no?
1: Jovita, si a ti, digamos, se dicen allá, uh-huh. Yo, una palabra para esas personas que han sido importantes durante tu proceso de la carrera, incluyendo no solamente los antiguos, sino los nuevos, ¿a quiénes nombrarías?
2: Lo que pasa es que es una pregunta muy difícil, porque es que si uno nombra a uno, te digo, ¿no? O sea, a mi equipo, a mis compañeros.
1: Digamos los nuevos, ¿a quiénes nombrarías?
2: ¿De los nuevos, de los nuevos? Papi, a vos.
1: ¡Ay, no!
4: Una pregunta. Una pregunta aquí en la alfombra roja.
2: Un poquito capciosa.
4: Desde tarima. Yoba, ¿qué les dirías a esos jóvenes que apenas están iniciando?
1: ¡Nunca nadie lo ha dicho! ¡Jamás! ¡Jamás nadie ha dicho la pregunta! Oiga, papi, ¿sí, parece, no?, que no tuvieran otra pregunta que hacer, ¿no? Bueno, y ahora que tú ya eres profesional y todo, ¿qué le dirías tú a esos jóvenes que apenas están arrancando? Oiga, papi, pero...
2: No, que me pregunten... bueno, Giovanotti, ¿podemos contar cómo fueron tus inicios en este cuento de la radio? Te le digo, ¿tienen tiempo? No.
1: Más bien no lo hagamos.
2: Bueno, aquí estábamos.
1: ¿Cuántos años que yo llevo ya en la radio?
2: En radio, ¿todos? En radio 26 años. 26. No, 25. En octubre cumplo 26 años.
1: 26 años.
2: Cuando el renquero, o sea, era un pequeño imberbe.
1: ¿Usted ha visto gente pasar de lo que da miedo?
2: Arranqué a los 19, era un pequeño imberbe.
1: Bueno, yo, y contémosle a todos los oyentes que nos escuchan en este momento. Sí. ¿Qué es eso?
2: ¿De qué?
1: ¿Cuál es ese momento que la pregunta de la radio?
4: No, la pregunta inicial cuando recibe el premio es, ¿qué se siente recibir el premio?
2: Bueno, ¿por qué Giovanotti? ¿Por qué el apoyo?
1: ¿Por qué capibara, no?
4: ¿Por qué decidiste copiarle ese sobrenombre a otra persona?
2: No, jamás.
1: ¿Por
2: en
1: qué
2: la
1: vida? Paparrellananotti.
2: Uy. No, mira que el humorista, que también se hace llamar como yo, no sé en qué época arranca. Inclusive nos encontramos aquí porque él trabajó en la empresa hace unos años. Y un día vino aquí, estuvimos ahí en Mix conversando. Él es de Neyman, el humorista. Y él lo escribe hasta diferente, pero la verdad no.

0: Todo como está. Y llega el año. ¡Ay, no! Yo los amo. Yo los escucho todos los... Es más, pegamos la foto de todos en la cuadra. Y yo, bueno, vamos a ver. Estaba Bob, estaba Billón, papá. Cuando llegues que. Y Giovanotti, véalo, ahí está.
1: Era el humorista.
2: Ah, bueno.
1: Y mira que él me dijo una vez, obviamente él mantiene más vaina visual por la televisión que ha hecho, Sábado Feliz y tal. Y una vez, cuando nos encontramos aquí, me dijo, ven, mira que una vez, él como habla, él fuera de aire habla bien, bien, bien opita, ¿no? Dijo, ven, mira que una vez una señora en Bogotá. Me dijo, pero es que yo soy de Cali y usted no se parece. Ella vivía aquí en Cali y estaba en Bogotá y le dije, no, sí, eso suele pasar, suele suceder. Pero bueno,
2: porque ambos son muy famosos, se puede pueden tergiversar ese.
0: Pero ya, nuestro Giovanotti es otro corta. Nivel.
1: Yo creo que ya toca.
2: No, así no se llama.
1: Otro nivel es el reality.
2: Sí, ese es otro.
0: Es otra cosa. Vamos casa con 3 horas de historia de Llovita. No. Radio,
2: cosas, conmemorando lo que es ser el mejor locutor.
0: Ahí ahora le damos la bienvenida a todos los oyentes. Debido a esos premios que ha recibido Llovita, vámonos con 3 horas de historias que le han pasado durante todo este tiempo.
1: Anécdotas arrancando
0: desde cuando era un pequeño imberbe hasta ahora que es uno de los grandes muchachos, entre los grandes.
2: Cuando estabas alrededor de los 7 años que ibas a estudiar, ya pensabas en la radio.
0: ¿Tu madre te veía en la radio o no?
1: Me veía en la habitación, pero no en la... Muchachos, el tiempo ya bueno, es un poco extenso.
2: Joa, acá. Cuando recibas el premio, ¿qué vas a hacer?
1: Nunca se ha hecho, ¿no?
0: Pero, ojo, no se olvide, cuando usted recibe el premio, ajá, se dice... Bueno. ¿Dónde están las mujeres solteras?
2: Otra cosa.
1: ¿Qué pasó?
2: No vayas a perder la humildad. No, ¿listo?
0: Porque es que llegan
2: todo esto y después, así nomás está agarrando.
0: No. Después llega aquí al pico y placa ya ni habla. Háganlo ustedes.
1: Todo esto
2: empieza a grabar porque
1: ojalá
2: ya no puede
1: que gane. Estoy nominada apenas. Voy a ir porque vieron.
0: Y si no ganas, te vamos a tener
2: igual,
0: el carro de bomberos esperando.
2: Ya eres un ganador. El hecho de estar nominado.
1: Eso nunca se ha dicho eso. Nunca.
0: Desde ya eres un ganador.
1: Así como el fútbol. Ir a mundial es prácticamente ser campeón.
0: Es más, donde no ganes, te voy a subir una foto que diga gracias, muchacho.
2: Gracias, Guerrero.
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1: Olímpica. Gracias, Guerrero. Bien perdedor, ¿no?
2: Más perdedor perder que gracias, Guerrero, no hay nada.
0: Le dicen perder es ganar un poco.
2: Un peldaño más.
1: Guerrenotti. Bueno, 6:24 minutos. Aquí está el binomio de oro. 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Ya venimos con más Olímpic Reporteros. ¿Cómo está la movilidad en Cali? Estamos de pico y placa.

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0: 6:34
1: de la...
2: Papi, recuerda que cuando uno entra al aire no tiene que ser sincronizado con el mar.
1: Ah, listo, perdón.
2: Cuéntame este dicho es.
1: Sí, perdón.
2: La vaina, weón.
1: Perdón, tenés toda la razón. A ver.
0: No. Papito, recuerda que no podemos pisarnos
1: entonces,
0: al aire.
1: Arrancamos de nuevo entonces.
0: Se arranca otro entonces. Estamos en Olimpia.
1: Hasta...
0: Bueno, ya.
2: Jeffrey, decile algo.
3: Papi, ¿sabes qué es lo que pasa? Que él todavía no dimensiona que tú eres el mejor locutor de Colombia.
0: Vamos con Olimpi Reporteros a esta hora, 3:20, 187 a 10:45. ¿Cómo está la movilidad en Santiago de Cali?
1: Hablando de todo un poco, hoy se hizo muy viral un video que me parece... O sea, creo que las opiniones están divididas.
0: Uh-huh.
1: Referente a la persona que grabó un sujeto que se llevó un casco, una motocicleta.
0: Uy.
1: No sé si lo viste.
0: Claro, la presunta rata.
1: La presunta rata, pero sí, quedó ahí, mejor dicho, con su rostro ahí en primer plano y todo.
0: Pero eso va quitando, o sea, el casco amarrado y el man saca su herramienta y tráquete.
1: ¿Es un cortafrío?
0: No, eso se llama, eso tiene un nombre especial. ¿Cómo se llama? Son como unas...
1: unas pinzas.
0: Ya, el nombre exacto, yo lo pillo y hasta... Me enredé diciendo.
3: ¿Un portacable o qué?
0: Eso le llaman, eso le dicen una cizalla.
3: Ah, la cizalla.
0: Sí. Una granota de
1: pao. Y la obviamente corta la cadena con la que está el casco y se lo lleva. Y hubo mucha gente que le decía, pero es que en vez de grabar, aunque se hubiera pitado, que yo no sé qué. Pero había otras personas que decían, sí, o sea, uno puede pitar, pero qué tal que el man venga y le dé el carro.
0: Claro, de pronto en represalia.
3: Y con esa cizalla y le deja su buena marca al carro, yo.
1: Pero, o sea, increíble.
0: De ser tan sapo y le rompe el
1: vidrio. Usted ya no puede dejar ni siquiera el casco por ahí, papi.
3: Nada.
1: Vea, una vez fui a San Antonio con Ñañe y fuimos a comer. Y dejé yo la moto afuera. Y tenía, papi, un impermeable de bolsa.
0: Uh-huh.
1: De esos papi, viejitos que.
3: Eso sirve, ¿o? Después de que
1: y llegó y lo dejé ahí amarradito en la moto frente al restaurante. Cuando salí, papi. No estaba.
0: Ya no estaba.
3: Ya iba alguien con el impermeable puesto por ahí para abajo.
0: Muy liso, no. Terrible bueno, eso.
1: Olimpi Reporteros.
0: Olimpi Reporteros, a esta hora, ¿qué estás haciendo, güey? Buenas noches. Hello.
4: Escuchando Olimpi como que me pone de todo y bien. Bueno, muchachos, Sameco yendo hacia la 14, full trancón.
0: Sí.
4: Hola, mi querida Giovanna.
0: Papi, bello, ¿qué más? Señor.
4: El mejor de los mejores de Colombia. Aprenda, Madrid, aprenda. Hola, Madricito. Vea, vamos a... Giovanotti, yo opino que lo voy a sapear.
0: ¿Qué pasó?
4: Porque yo también cobro los audios para colocar.
0: No,
4: y los
0: no.
4: Porque
3: eso del premio se puede caer con
0: yo,
3: eso.
0: Yo di fue mi número de Nequi, pero para colaborar para el tiquete, pero para historias de Bucidramon. Por favor, respeto. Hola, buenas noches, ¿qué estás haciendo, güey?
5: Ve, yo escuchando Olímpica porque me pone de todo y bien bueno. Yo me acuerdo de Giovanotti cuando recién entró a la radio. Era más fácil saltarlo que darle la vuelta.
1: Antes podía saltar, ahora hay que darle la vuelta.
0: El bodoque de la radio. Hola, ¿qué estás haciendo, güey? Buenas noches.
6: Él va a ganar porque es uno, mejor dicho, uno a... Yo sé que va a ganar y le va a ir.
0: Ay, gracias, mi amor.
6: Yo lo apoyo.
0: Gracias, mi
7: lo bien. Lo apoyamos todos porque él es uno de los mejores.
3: Usted apóyelo por detrás y yo por delante.
8: ¡Háblamelo, papito lindo!
0: ¿Qué hubo, papi?
8: Yo escucho Olímpica, papi, te modula tu amigo y servidor.
0: ¡Cochebala!
8: Ese mismo, Giovanotti, ese mismo, Alejito. Alejito, papi.
0: Señor.
8: Mañana puedes hacer musidramas, papi. Motivate.
1: Aunque sería bueno.
8: La virginidad, el tema de mañana, papi.
1: No se imagina,
0: yo mañana logro hacer musidramas. Sería muy bueno. Algún día tendrás que hacerlo.
1: Algún día tendré esa oportunidad.
0: Claro, papi, claro que sí.
1: ¿Algún día
3: pensé que me estaba haciendo caras como que él nunca lo iba a hacer.
0: No,
3: bueno. Ay, adelante, Olimpi Reporter.
0: Le hago así, ve. Es que, ¿y por qué me hay caras?
8: Hola, mi Giovanotti, papi. Que mañana me le vaya bien. Bendiciones, papi. Que ojalá se traiga algo de por ahí, papi. Otra cosita.
0: Señor.
8: Ese lecherita piensa que es que lleva antigüedad antisol, ¿o qué? Que me lo está callando usted, ¿no?
0: Lecherita,
8: respete al maestro, al sensei.
0: Nada más.
8: Que se va a ganar el trofeo mañana. Y otra cosita.
0: Bueno.
8: Aguanta. Bendición a tu señora madre por ese negocito tan lindo que tiene una tiendita, papi. Bendiciones, muchachos.
1: Soy Juan de Calderón, el supermarket. ¿Cómo es que se llama?
0: ¿El mini market?
1: ¿Cómo es que se llama?
3: Antojitos.
1: Antojitos.
0: Antojitos. ¿En Poblado?
1: Jamás, sí, claro. Yo jamás sería capaz de callar a Jovita. Él es el que me ha enseñado todo.
0: Jamás. Buenas noches, hola.
9: Jovanote. Aquí está hablando con el primo de Mickey Mouse.
0: ¿Con el serio?
9: Jovanote. Es que el tío. No, mentira, mi hermano Jovanote. Quería mandarle un fuerte abrazo. Quiero desearle muchas bendiciones, muchos éxitos allá en Bogotá.
0: Muchas gracias, papi.
9: Sé que tú eres uno de los mejores aquí en Colombia.
3: ¿Cuál uno de los mejores?
9: Aquí en Colombia.
1: Es el
9: mejor. Y pues nada, con solamente estar allá en Bogotá representando como uno de los mejores locutores, eso significa que tú eres el mejor locutor de Colombia.
0: Gracias, papi. Muchas gracias, papi. Muchas gracias.
9: Un fuerte abrazo, mi hermano. Jovanote. ¿Qué le dijo una rata a un policía?
0: ¿Qué le dijo?
9: Allá en la esquina está robando un poco de raterito.
0: No. Bueno, gracias. Aquí está el rey del chupe y los Junior Baby Agropecuario.

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1: 6:47 minutos, entregamos un panita. Pueden escribir la palabra panita en el WhatsApp para que se registren de una vez y se lleven a los panitas, son 15 en total. Hoy que vamos a entregar, muchachos, ¿cuál está ahí listo para entregar?
2: ¿Este es Davinson?
1: Ese es David, ¿entregamos ese?
2: Espérate, ¿este quién es? ¿Este es James?
1: ¿Ese es James?
2: Entreguemos a James.
1: James es muy apetecido, ¿eh?
2: No, el de esto, un loquillo.
1: Entonces... Bueno, aunque la gente pide también mucho Richard Ríos, ¿no? Que es como el sex symbol de... Bueno, creo que el preferido de las mujeres, el aspecto físico, es Richard Ríos. Porque es gaminoso, porque... Bueno, es pintoso, pero es...
2: Pero es tirado gamín.
1: Es calle. Es pintoso, brusco, es calle, es urbano, ¿no? Entonces...
3: De esos que le que ahorcan y todas cosas, ¿no?
1: Uy, brusco, así... Para hacer el toro mecánico ahí. Bueno, entonces, entregamos a Richard Ríos ya que el público lo está pidiendo. Entonces, tienen que escribir la palabra panita. Escribe la palabra panita al WhatsApp para que participen por el panita. Si no están registrados con la palabra panita, no se puede. Vamos a entregar a Richard Ríos. Pregunta para que respondan algo de Richard Ríos. ¿Cuál podría ser? Facilita. Puede ser.
2: ¿A los cuántos años empezó a jugar?
1: No. Bueno, hay una pregunta buena. Antes de él ser jugador profesional de fútbol.
3: ¿O jugador de fútbol profesional?
1: Sí. ¿Qué hacía antes?
3: ¿Qué jugaba?
1: ¿Qué jugaba? Esa es la pregunta. ¿Qué jugaba? O sea, ahora juega, pero ahí el detalle está ahí. ¿Qué jugaba antes de ser profesional? Sí. Así está.
3: Sí, está bien.
1: Puede ser. El conocedor le pega a la respuesta. Así que, venga. Ah, mira, me siento por acá, Magali. ¿Dos Richard Ríos? Uy, pero está botada. Bueno, listo. Viene con su cintiquito de la nariz, ¿no?
3: Sí, claro.
1: Ahí está, esa es la pregunta, perfecto. En Olímpique 0, Cali 104.5, pero recuerden escribir primero la palabra panita al WhatsApp, 320-187-245. Permíteme, saludo a esta hora a Carlito Franco y a su esposa que ahora nos escuchan a esta hora desde el Spiwak, ahí en Chipichape. Siempre en sintonía de Olímpique, hablando por acá, un día, un par de días por acá, visitándonos a esta hora. Yo escucho Olímpica.

0: estás?
1: Hola, Betty.
0: ¿Bien o no? ¿Cómo va todo?
1: ¿Qué estás haciendo, Betty?
0: Mira, escuchando Limpi, que mira, ve. Hoy me puse la pinta futbolera, mira. Me puse la licra. Adivine qué marca.
1: ¿Qué marca? ¿Qué panzó, Betty? ¿Qué panzó?
0: Su mamá trabaja en una panadería, ¿cierto?
1: ¿Por qué?
0: Y esa mogollón. ¡Ay, Nicolás!
2: ¡Hola, Nicolás!
1: ¡Hola, Betitún! ¿Qué más? ¿Cómo vas?
0: Betitún.
1: Betitún y Betty normal.
0: Nicolás, ¿qué hay de la vida de Patricia Fernández? Hace rato no la veo.
2: ¿Dónde está esa peli teñida?
1: Te cuento, con las que me salió.
0: ¡Desgraciada!
1: Con las que me salió la Patty. Betitún, Betty, con las que me salió la Patty.
2: ¿Qué pasó, Nicolás?
1: Me dijo, amor, ¿tú me amas? Le dije, sí, amor, yo te amo. Demuéstramelo, pelea con un león. Es muy arriesgado. Prefiero otra cosa.

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